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es martes, son las 6:18 y nosotros estamos de vuelta con otra edición de Cultura Alternativa. Recuerde que en este programa le traemos lo más nuevo y lo mejor de la música alternativa que estamos saliendo. Vamos a empezar con esta banda legendaria, Switchfoot, y esto que es Beautiful Life.

Ahí tuvimos a Switchfoot y esto que es Beautiful Life. Ahora vámonos con algo súper estilizado, algo bonito, Muse. Y esto que es Shimmering Scars.

Ahí tuvimos a Muse con Shimmering Scars. Ahora vámonos con algo más fuerte. El buen tío Rob Zombie nos trae lo nuevo que es

Ahí tuvimos a Rob Zombie con Tarántula. Ahora vámonos con algo más progresivo, por así decirlo. Russian Circles. ¿Y esto qué es? Empath.

Ahí tuvimos a Russian Circles con esto que es Empath. Ahora vámonos con la ¿qué le puede decir? ¿La princesa? ¿La reina? Realmente la mujer más importante de la música alternativa de los 90s, PJ Harvey, saca algo nuevo y se llama Voyager.

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1: Ahí tuvimos a PJ Harvey. Y esto que era Bodger. Ahora vámonos con Pre-Reg

Ahí tuvimos a Pretty Reckless y esto que es Eye of the Storm. Ahora vámonos con algo más oscuro, Moonspell, y esto que es The Great Wolf in the Sky.

Ahí tuvimos a Moonspell con esto que es The Great Wolf in the Sky. Ahora vámonos con The Who y esto que es Greyhound.

Ahí tuvimos a I Prevail con Amira Elfki y eso que se llama Paradise. Ahora vamos a escuchar Bad Wolves y esto que es Painted Red. Con esto vamos a despedirnos, pero no sin antes invitarlos al próximo martes 6:15 de la tarde para que sigan escuchando más Cultura Alternativa.

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0: Muy buenas tardes, buenas noches o buenos días, dependiendo de la latitud de este planeta llamado Tierra, donde usted nos esté observando y escuchando. Esta es Radio Universidad Juárez en el estado de Durango, país México. El día de hoy tenemos un invitado de lujo, al ciudadano José Luis Rocha Román, cantante de profesión, excelente voz, ya lo escucharán ustedes, a menos que los nervios te traicionen. Pero sí, tenemos unas buenas melodías, entre otras, pues va a interpretar En mi viejo San Juan, Las rejas no matan y una gran variedad de melodías que nos harán tener buenos recuerdos de todo. ¿Cómo te sientes? ¿Cómo se siente? ¿Me puedes hablar de tú? Porque
1: sí, gracias.
0: Si vamos a la iglesia y nos hablamos de tú con el Espíritu Santo, ¿por qué no nos hemos de hablar de tú entre simples mortales, con el debido respeto?
1: Sí, gracias. Muy ¿sí? bien. Sí, un poquito nervioso, pero bien, bien, bien.
0: Controladito.
1: Sí, controlado, perfectamente.
0: Porque ya no querías venir o qué pasó. no hallabas la entrada.
1: Más bien era eso, andaba un poco norteado, pero por fin dimos con la entrada, bueno, y ya estamos aquí.
0: Te advierto.
1: Adelante.
0: Que no es la única vez que te voy a invitar.
1: Muchas gracias.
0: Bueno, esperemos. Ya en otra ocasión, ya sabes en automático cómo llegar.
1: Ahora sí, ya no me pierdo. Muy bien.
0: Bueno, pues, ¿desde cuándo cantas tú? ¿De joven te enseñaron? ¿En tu familia hay personajes artísticos que toquen algún instrumento, que canten? En fin, algo de historial que tengan.
1: Todo es de manera lírica, totalmente. No tengo estudios de música ni nada de eso, pero mi madre que actualmente casi va para 90 años, gracias a mi Dios que la tenemos todavía con nosotros, ella de joven cantaba muy bonito, tuvo invitaciones, pero como muy joven, que se quedó viuda con 4 hijos, yo y 3 hermanos más. Entonces, pues no tuvo oportunidad. Ella, su prioridad era sacar adelante a sus chilpayates, la a sus hijos, que somos nosotros.
0: Claro.
1: Y no, pues no tuvo oportunidad de explotar un poco eso, porque voz muy bonito canta mi madrecita, muy bien. Y todavía la edad que tiene, de repente se avienta sus palomazos y canta bonito todo.
0: ¿Con música de fondo, música de
1: sí,
0: pista?
1: Sí, exacto, de pista.
0: ¿Karaoke?
1: Sí, sí, sí. Y a mí, bueno, es mi madre, me encanta porque a pesar de la edad que tiene ya, le digo, tiene 89 años, y todavía ella tiene ánimos y le gusta mucho.
0: ¿La podemos invitar un día contigo?
1: Con todo gusto, claro que sí, con todo gusto.
0: ¿Sabes por qué? Porque yo tengo 82 años y sigo dando guerra aquí en la vida.
1: Órale. No, bueno, pues.
0: Y estoy muy contento porque sí, no he perdido la voz. Y yo reconozco que hay mujeres que tienen una voz de excelencia, fina, rítmica, acorde.
1: Ajá.
0: Entonces, la podemos invitar.
1: No, muchas gracias. Okay. Les tendemos la invitación.
0: Muy bien. Entonces, tú dinos si quieres arrancar con algo para que agarres confianza con el micrófono, en la distancia vocal, etcétera, etcétera. Y
1: muy bien.
0: Si está muy fuerte, le bajamos si quieres o cómo te escuchas.
1: Me escucho bien.
0: Bueno.
1: Me escucho bien.
0: ¿Cuál quieres interpretar primero?
1: Vamos a comenzar con una canción muy hermosa del señor Javier Solís que se llama Hoja Seca.
0: Hoja Seca. Para ustedes, estimado Radio Escucha.

0: Muy bien, muy bien.
1: Gracias.
0: Para empezar a bajar nervios, hágate una canción más fuerte.
1: Así es, ¿no? Así es.
0: Variadita también. Si gustas enviar saludos a personas, familia, que esté en Durango, que esté fuera, amistades tuyas, compañeros de trabajo, con toda confianza.
1: Muchas gracias. Mandamos un saludo a León, Guanajuato, que por allá está una de mis hermanas. Rayito, te saludamos con mucho gusto, a tus hijos, y bueno, pues a todos los que nos escuchan.
0: A todos, a todos.
1: A todos en general.
0: Muy bien. ¿Familiares en otros lados no hay de momento?
1: Bueno,
0: o que estén enterados que de este programa,
1: sí.
0: ¿No?
1: Mi madrecita, que seguramente nos está escuchando.
0: Sí, qué bien.
1: Familiares también en general, que sí. Ahí le hicimos la invitación, que nos escuchen, que por ahí.
0: Está bien.
1: Nos están viendo, nos están escuchando.
0: Pues yo de antemano quiero agradecer a nuestro compañero y amigo Abraham Milán Valles, que está en la cabina anexa.
1: Okay.
0: Es el que controla, sube y baja volumen y le da los efectos que se requieren. Es máster en las consolas de audio.
1: Hombre, qué
0: gracias. Bien. Luego quiero enviar saludos también a todas nuestras amistades que pues cada martes nos escuchan en diferentes tipos de programas, entrevistas musicales, cantadas, tocadas, etcétera. Hemos tenido rondallas aquí, hemos tenido muchos personajes, ya en 11 años, 12 años. Tenemos de entrevistadores o de entrevista, muy bien, a personajes como médicos pediatras, geriatras, cardiólogos, tanatólogos y tanatólogas que hablan de la muerte, del proceso. De todos esos aspectos, sí. Hemos tenido maestros, hemos tenido cantautores, compositores, dúos, tríos, cuartetos, entre ellos el famosísimo Cuarteto Guadiana, a quien envió un respetuoso saludo, al trío Los Comodines, en fin. Hay una gran variedad de talentos musicales.
1: Okay.
0: Y siempre que hay algún evento por parte del gobierno municipal o del estado, sabiendo ellos que hay talento musical en Durango, no he sabido que inviten en especial a alguien. Ahora para las fiestas de la ciudad van a gastarse 86 millones de pesos en traer gentes de fuera para que interpreten melodías, entre ellos al Buki. En fin,
1: sí.
0: Una serie de situaciones que me lo han interpretado, no lo digo de mí.
1: No,
0: me lo han reclamado muchas personas. ¿Y
1: eso,
0: por qué no,
1: un reclamo general, sí,
0: ¿por qué no avientas la idea de que ocupen y contraten talentos en Durango? Hay de excelente voz.
1: Sí, es cierto.
0: Compositores de excelencia, cantantes que no se diga. Pero bueno.
1: Sí, hay carece mucho de apoyo, la verdad.
0: Vamos a respetar la decisión gubernamental, pues no hay de otra. ¿Verdad?
1: Pues sí, no hay Dios. ¿Qué más podemos hacer?
0: Y quiero enviar un saludo a nuestra compañera y amiga que está en París, Francia, Celine Ace. Está por allá, es de acá de Durango y está allá estudiando en Francia. Y pues a nuestros amigos de Monterrey, Nuevo León, Guadalajara, Jalisco, Colima, Nayarit, Michoacán, Zacatecas, de aquí de Durango también.
1: Ok, muy bien.
0: Bien, vamos a ver qué otra melodía gustas cantar. Todo esto es un interludio para que se te bajen mal los nervios. Pero estuvo muy
1: sí,
0: bien.
1: Porque realmente yo había cantado, bueno, pero no amateur, vamos. Amateur nada más. Pero bueno.
0: Es buen inicio.
1: espero que
0: no,
1: sí.
0: No, ya desde ahorita yo luego, te pongo un 10.
1: No, muchas gracias.
0: La calidad de voz, la matiz, donde hay que gracias. Impulsar, no impulsar. Todo eso es parte del arte del canto, ¿eh?
1: Sí, gracias, espero que les guste y les siga agradando. Vamos a seguir con una bonita melodía que se llama Las rejas no matan.
0: Adelante, sí.

0: muchas gracias.
1: ¿Sabes quién te recomendó?
0: Un buen amigo, muy buen amigo, Luis.
1: Luis Antonio.
0: Luis Antonio. Sí, sí,
1: sí, yo le estoy muy agradecido porque me platicó de ti y le dije, a ver, antes de venir acá, tráeme una muestra de cómo canta, qué canciones canta, sí, qué tipo de canciones, etcétera, etcétera. Y sí, me enseñó algunos videos.
0: Videos, sí.
1: Dije, ah, muy bien. No, pues cosa que le agradezco a Luis Antonio.
0: Sí, muy agradecido con Luis, hombre. Ahorita con los saludos, Luis, discúlpame. Ya sabes que se te quiere, se te aprecia. Eres un tipazo. He tenido oportunidad de tratarte y te mando un fuerte abrazo, amigo. Un fuerte abrazo y un saludote, de veras.
1: Y de mi parte deseo que su señora madre mejore.
0: Sí, por supuesto.
1: Porque claro, está, que sí, está malita, enfermita. Está internada, está, y malita, él... Sí. A veces se desvela a pesar del trabajo continuo que tiene, sí, y pasa, sí, la, sí, noche con ella en el hospital. Y
0: muy sufrido,
1: demás.
0: El gran Luis.
1: Sí, sí, sí, yo sé lo que es eso, ¿eh? Entonces sí, sí. Yo lo entiendo y lo comprendo, pero más agradecido estoy con la presentación que me hizo de ti.
0: Muchas gracias, señor Rafael. Le quería comentar así brevemente, le decía que... Nunca he cantado así en forma profesionalmente, ¿no? Hace como unos 5 o 6 meses, mi hijo, mi nuera, la esposa de él, formaron un grupo que se llama Voces con Tequila. Y estamos los tres integrándolo. Es un grupo... Vamos, que tiene diferentes matices, ¿no? Mi hijo tiene una voz fuerte, muy bravía. Su esposa, mi nuera, tiene una voz fuerte, pero así finita, muy bonita.
1: Muy sutil.
0: Muy sutil, muy bonita. Entonces es un contraste muy bonito de una vocezona a una vocecita con fuerza, pero muy bonita.
1: Sí.
0: Y yo igual, gracias a Dios, bueno, pues ahí la llevamos.
1: Ese es el matiz que hay que darle a la canción.
0: Que hay que darle, sí.
1: Y luego para hacerla sentir, echarle ganas, y a veces hay que llorar.
0: A veces sí.
1: Hay que estar llorando, cantando.
0: Sintiéndolo.
1: Y se transmite en el radioescucha ese sentimiento de canción, como José Alfredo Jiménez.
0: Exacto, exacto.
1: Sí, Luis Aguilar, Antonio Aguilar, todos aquellos que a veces cantaban sentimentalmente, porque una pena les oprimía de un tipo o de otro, ¿no?
0: Es cierto, es cierto.
1: Y yo recuerdo de ese título, alguien me lo recomendó hace algunos años.
0: ¿Cuál?
1: El grupo que mencionaste.
0: Pues bueno, estamos ahí a la orden, los que nos escuchan. Los tres cantamos y le digo, tonalidades muy, muy, muy bonitas.
1: Pues entonces...
0: Y de repente que nos acompaña a algunos eventos. Somos una familia que nos gusta cantar.
1: Sí,
0: mi esposa,
1: sí, sí,
0: también, sí, se avienta sus...
1: sus rolas.
0: Sus rolitas ahí. Y bueno, como Cerecita también, mi mamacita, que a veces, sí, cuando puede acompañarnos, la hacemos que nos cante, aunque sea una cancioncita.
1: Hay boleros rancheros, boleros románticos, hay canciones eminentemente románticas que hay que echarle las ganas de...
0: Sí, hay que...
1: De contaminar el amor.
0: ¿Sí? Así es, así es.
1: Pues sí, poco a poco iremos a... conociendo toda la familia.
0: No, gracias.
1: Ese trío hay que traerlo también.
0: No, gracias. Bueno, creo que sí.
1: ¿Qué otra melodía antes de irnos a un espacio?
0: Tenemos una melodía muy hermosa, que ojalá y les guste. Se llama Nobleza. Y también de, para variar un poquito, del señor Javier Solís.
1: Adelante, pues.

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4: Continuamos. ¿Sí me escuchas ahí?
5: Sí, sí, sí, bien, perfecto.
4: Es que los nervios traicionan a veces, ¿eh? No me escucho porque te estás autoescuchando.
5: Así es, así es.
4: Sí, así me pasaba a mí las primeras incursiones que hacía. ¿Qué otra melodía tenemos?
5: Tenemos una melodía muy bonita, que es un clásico, yo creo, que se llama En mi viejo San Juan.
4: Uy, yo la escuchaba desde que estaba chavillo, y en la primaria, y en la secundaria, y en la profesional, y a todas luces, allá en Guadalajara, Jalisco.
5: Sí, sí, es que es clásica.
4: Pero muy querido Javier Solís allá en esa,
5: sí, sí, sí,
4: en esas latitudes, y José Alfredo Jiménez, no se diga. Pues adelante entonces.
5: Muy bien.

0: Muy bien.
1: Gracias, muchas gracias.
0: Mi viejo San Juan. ¿Cómo te has sentido? ¿Más relax?
1: Más relax, sí. Más tranquilo.
0: ¿Podemos
1: más...
0: mandar traer un churro de mota?
1: Yo creo que sí, yo creo que sí.
0: Un poquito de fentanilo.
1: No, muy bien, gracias. Muy bien. Muchas gracias.
0: Sí, ¿nos vamos a un intermedio? O... No.
1: Muy bien. La confianza que me das se la agradezco. Mucho tiene que ver. Ya me siento más relax.
0: O sea, hay que echarle loas a la canción porque no hay vibración de ningún tipo, una variante negativa.
1: Sí, así
0: nada,
1: es.
0: Nada. Tengo un gran amigo no agraviando también que le digo Zamorita. Es un contador él. Y canta muy bien también, así como tú. Y trae sus apuntes. Igual que yo cuando canto, traigo mis notas.
1: Sí.
0: Porque al mejor cocinero se le va un chile entero, dice el dicho.
1: No, sí, definitivamente.
0: Hubo una ocasión en que observando en un gran auditorio a Plácido Domingo, no, a Luciano Pavarotti, se le borra la memoria de lo que seguía en la melodía. Creo que era funiculí funicular o algo así. Y pues los nervios lo traicionaron o la imposición del público, pero un estadio enorme, llenísimo. Y la orquesta y luego el director, pues haciendo que siguieran la música nada más. Hasta que él agarró el compás nuevamente y se hiló con la letra que seguía.
1: Y
0: recibió una ovación de todas maneras porque no se rajó.
1: Sí, eso es lo importante. Ahorita un poco de nervios porque yo siempre estoy acostumbrado a la facilidad y a la comodidad del karaoke. Entonces, ahorita es un poquito los nervios para que no estoy viendo karaoke, pero estoy viendo aquí.
0: Sí, pero está, es una prueba. Estamos bien. Es una prueba más.
1: Sí, claro.
0: Porque incluso puedes grabar discos.
1: Es aprendizaje, vamos. Sí.
0: Es un granito más al aprendizaje.
1: Así es de que si por ahí nos desfasamos poquito, no se fijen. Le estamos echando
0: y
1: ganas.
0: Y se está transmitiendo directamente esto, al igual que el Mundial de Fútbol ahorita.
1: Así es.
0: No sé cómo iremos México contra Ecuador. 0-0. Hasta las 8. Ah, bueno.
1: Muy bien.
0: Saliendo de aquí, vámonos.
1: A correrle.
0: A comprar un tequila
1: ponernos la camiseta.
0: Para saborear. Muy bien. Así. ¿Qué otra melodía tenemos?
1: Tengo una melodía muy bonita que yo creo que es de mis preferidas. Que se llama A Mi Manera.
0: Ah.
1: Esperemos que les guste, esperemos que,
0: ¿cómo no?
1: Que salga muy bien.
0: La hizo muy popular Mr. American Man.
1: Frank Sinatra.
0: Frank Sinatra, exactamente. Adelante.
1: Gracias.

0: Muy bien. ¿Qué mariachi es el que hace el acompañamiento?
1: Fíjese que no sé, la verdad, no le quiero mentir, pero trato de que sea un bonito mariachi.
0: ¿Puede ser mariachi azteca?
1: Puede ser, sí, puede ser, porque los acompañamientos son
0: muy parecidos. Estilo. Sí.
1: Son muy parecidos y creo que sí, son acompañamientos muy bonitos.
0: Muy bien, ¿no has intentado hablar al programa de Rodrigo de la Cadena o al programa de Carlos Cuevas? Porque a veces ellos invitan a personajes que cantan y se integran dentro de la camaradería que ellos hacen ahí, uh-huh, a nivel nacional, y a veces invitan a cantar.
1: No, la verdad no. Yo he estado un poco, bueno, de hecho, soy un poco tímido, la verdad. Me cuesta un poco de trabajo, por ejemplo, estar ahorita cantando aquí con ustedes.
0: Así se empieza.
1: Sabiendo que hay gente viéndonos. Entonces,
0: no tienes por qué estar temblando, no te voy a morder.
1: Entonces sí me cuesta un poco de trabajo, pero...
0: Así se empieza.
1: Pero ahí vamos. Yo siento que este es un paso gigante.
0: Así es.
1: Muy grande, porque no está sencillo.
0: Por eso te invité.
1: Muchas gracias.
0: Porque Luis Antonio me decía, canta muy bien y todo. A ver, tráeme una prueba. Sí, y me va llevando un video donde estás cantando. Y dije, ah, caray. Oye, ¿es tu amigo? Sí. Ah, pues entonces hay que hacerle un espacio ahí en radio.
1: Muchas gracias.
0: Y no es la primera vez.
1: No, le agradezco.
0: Y una vez te amenazo, porque ya para la otra tienes que estar más machín.
1: Yo creo mejor ya. Esto es un paso.
0: O a lo mejor podemos hacer un intercambio. Podemos invitar a 2, 3 más cantantes y cada quien que interprete una melodía de su preferencia. Un tipo convivio.
1: Es cierto, una camaradería. Sí,
0: exacto, y dialogar aquí entre todos, donde se han presentado, qué les han dicho, el público, etcétera, etcétera.
1: Me encantaría.
0: Si les han lanzado naranjazos, tomatazos, ¿o qué?
1: Huevazos.
0: Sí, estoy viendo para allá a través de la ventana del vidrio que está lloviendo, y hace rato se arreció bastante la lluvia y luego relampagueó de aquel lado. Pero nosotros estamos muy contentos.
1: Muy relax, aquí no lo sentimos, la verdad, no.
0: Pero ya a la salida, quién sabe.
1: A la salida, sí.
0: No,
1: pero aquí ya
0: conviene que no salgas de pronto, porque se resiente la garganta y los bronquios.
1: Sí,
0: como cantante,
1: sí,
0: te lo digo.
1: Eso sí, es cierto.
0: ¿Qué otra melodía tenemos?
1: Bueno, ahí, mire, vamos a cambiar un poco de Javier Solís. Tenemos una canción del señor Pedro Infante. Son canciones que me encanta interpretar, las canciones de Javier, de Pedro, de Jorge, de Vicente Fernández, todo ese tipo de canciones que yo siento que se acomodan un poco a mi estilo.
0: Sí. Canción vernácula.
1: Sí, exactamente, sí, de ese tipo de canciones. Y por eso ahorita vamos a cantar una canción, otra muy bonita melodía del señor Pedro Infante. Sí. Que se llama Fallaste, Corazón.
0: Ah, muy bonita. Muy bonita.

0: ¿Qué canciones te dan más guerra? Darles el énfasis y el matiz que les das a veces.
1: Perdón.
0: La romántica ranchera, la ranchera ranchera.
1: La romántica ranchera
0: ¿Sí?
1: es la que más se me, para darle ese, vamos, ese énfasis, ese matiz.
0: ¿Alguna decepción que te haga recordar de algún noviazgo, de algo que y aventar una canción?
1: No, bueno, aquí lo importante es todas las canciones
0: Estás bajo
1: sentirlas.
0: amenaza, ¿eh?
1: Sentirlas,
0: Nomás habla de mí, verás.
1: sentirlas para que las pueda uno
0: Sí,
1: interpretar
0: de eso se
1: bien.
0: trata, de eso se
1: Sí,
0: trata.
1: sentirlas, invariablemente, si es el caso de uno o de no, hay que sentirlas. De todas
0: Es.
1: formas, hay que ponernos en el lugar y
0: Exacto,
1: sentirlas.
0: ponernos en los zapatos del que
1: Del
0: sufre,
1: que la
0: del
1: está
0: que sufrió,
1: sufriendo.
0: ¿sí?
1: Sí,
0: Y
1: sí,
0: hacerle
1: sí.
0: ver que me traicionaste.
1: Sí, ingrata,
0: Sí,
1: perjura.
0: pérgida. No, pero dice
1: Sí,
0: este
1: sí.
0: el compositor de México, ingrata méndiga.
1: No, de hecho, ahí Pedro se avienta algunas y me traicionaste,
0: Sí,
1: mendiga. Sí, pues son cosas que se
0: que
1: sienten acá
0: duelen, me
1: dentro
0: las vas a pagar,
1: del
0: vas a ver.
1: pecho.
0: Muy bien, estamos en tiempo
1: Así
0: todavía,
1: es.
0: ¿verdad? ¿Qué otra melodía tenemos? ¿Cómo te sientes de la voz?
1: Bien, bien, bien. Aquí
0: Tranquilo.
1: tomando agüita, no es tequila.
0: ¿No te pueden hacer una segunda voz alguien aquí de los que están acompañándote?
1: Pues yo creo que sí, cómo se sientan, ¿no? No sé. La niña.
0: Sí, le cedo mi lugar para que. Órale. ¿Cuál canción? Pónganse de acuerdo, no hay problema.
1: Bueno, tengo yo aquí Tú solo tú o Qué suerte la mía. ¿Cuál te gustaría?
0: Y que se sepa la melodía. O bien, dejamos para otro programa donde
1: Puede ser también.
0: variantemente entra ella, entras tú, entran los dos, entra tu hijo, entra tu nuera,
1: Exacto, me
0: entra tu
1: gustaría.
0: esposa y
1: Y hasta mi madrecita
0: te va a dar
1: entraría.
0: unos moquetes si no cantas bien. Bueno.
1: Sí, me gustaría, con
0: Okay.
1: todo gusto, sería algo sensacional, algo bonito, pero para preparar
0: Sí, es una variante
1: algo muy
0: familiar.
1: bonito, sí, de la
0: Así es,
1: familia,
0: así es.
1: sí es,
0: Así es.
1: algo
0: Entonces, ¿no?
1: bien.
0: No, de momento no. No le hace.
1: Los agarramos desprevenidos.
0: Ah, así soy yo. De pronto agarras. Órale, cante. No, no, cante.
1: Ándele.
0: Sí, es que aquí me han hecho cantar a veces en programa. Hubo un programa muy, muy interesante hace tiempo. Los viernes tenemos el programa de la música popular mexicana. Y tenemos, porque me integré con mucho gusto a este grupo.
1: Ah, okay.
0: Está el Doctor Rojas, está. Bueno, hay cuatro componentes, no recuerdo ahorita bien sus nombres. Sergio Terán, está. Bueno, somos cinco elementos. Y el compañero Iván es el que coordina los viernes de 5 a 7 de la tarde.
1: Ah, okay.
0: El programa de la canción de la música popular mexicana. Y sacamos canciones, digo sacamos porque yo me integro, desde cuando Las Tres Conchitas, el trío Las Tres Conchitas, Pedro
1: Lucha
0: Infante, Javier Solís,
1: Reyes,
0: Lucha Rey,
1: sí, sí, sí.
0: sí.
1: Mi madrecita tiene un vibrato, un tono más o menos de Lucha Reyes, pero claro, ya no con la misma fuerza porque ya es mayor,
0: Exacto.
1: pero canta muy bonito.
0: Sí.
1: Un dejo de voz antigua.
0: A
1: Vamos.
0: la orillita del río.
1: Ándele, ándele
0: Y a
1: eso.
0: la orillita del río. A la sombra de un pirul.
1: Exacto,
0: Esas
1: sí.
0: canciones. Ah, gracias, Valeria. Nuestra compañera secretaria nos manda un recado. Marco Antonio. Octavio. Marco Octavio.
1: Ah,
0: Mi
1: okay.
0: reconocimiento para el talento y voz de José Luis.
1: Oh, gracias, muchas gracias.
0: Si quiere decir que sí nos están escuchando.
1: Sí,
0: Hay
1: se dan
0: personas que
1: tiempecito para el
0: nos
1: debut.
0: escuchan, pero no tienen tiempo de mandar mensaje ni nada. Hasta después, oye, aquel programa de esto y lo otro, sí. Sí, recuerdo. Sí, ah, pues felicítame al cantante o a la cantante.
1: No, ¿tú? Muchas gracias. Pues aquí estamos recibiendo los saludos. Muchas gracias.
0: Muy bien. ¿Qué otra melodía tenemos?
1: Tenemos del señor Pedro Infante, Qué suerte la mía.
0: Adelante.

0: Sí.
1: Bueno, esto sucede hasta en las mejores familias.
0: Hay una disculpa.
1: No.
0: Está haciendo
1: no.
0: en vivo esto. Y...
1: De todo pasa en así la viña del Señor. ¿Qué otra melodía tenemos? Tenemos que componerla. Pues mira.
0: Bueno, tengo una canción muy preciosa, muy bonita. Muy, muy bonita. Que se llama. Es con trío, de hecho. Es con trío, pero. La canta el señor Javier Solís de esa manera, trío. Se llama Mentira, Mentira.
1: ¿Quién más le acompaña a él?
0: Bueno, es un trío que lo acompaña, no sé qué trío sea.
1: ¿Es el trío Calaveras? O
0: yo creo que sí, porque está preciosa. A ver cómo qué le parece, está muy, muy bonita.
1: ¿Mentira, Mentira?
0: Mentira, Mentira.
1: Creo que nunca le he oído. ¿Tú la has escuchado? No, ¿verdad? A ver.
0: Le va a gustar.

0: queda tiempo para una melodía más, me parece. No tienes ya otra melodía.
1: Tú solo tú.
0: A ver si viene. Sí, tú solo tú.

0: Yo creo que para esta, en vez de agua, habías de tomar tequila.
1: Yo creo que...
0: Calienta garganta y avientas con coraje. Todo solo tú.
1: Después se me olvida más que de costumbre. Más de la cuenta.
0: No, pues... pero, muy bien, muy bien, muy bien tu presentación en esta ocasión. Y esperamos para la próxima... No se me esconda.
1: Aquí entra sí, aquí, segunda aquí voz. Hay, aquí hay la segunda y tercera y cuarta.
0: ¿No? En bola, pues, ¿a poco en Navidad no cantan los villancicos y todo? Bueno, ¿qué tiene?
1: Sí, sí, sí. Ya es un
0: hasta compromiso. Yo les ayudo aquí.
1: Ya es un compromiso, claro.
0: Y el compañero Abraham también. Todos aquí cantamos. O sea, hay que alegrar el corazón. Y más si va a ganar México.
1: Esperemos, esperemos, esperemos. Bueno, pues, con toda la confianza.
0: Ya depende de toda la,
1: que sí,
0: la enjundia con la que jueguen nuestros jugadores.
1: Sí, sí, sí.
0: Y pues te agradezco mucho el haber venido.
1: No, al contrario.
0: Y muy bien acompañado.
1: Gracias, gracias.
0: No es la primera vez. Sigue cantando, sigue practicando. Y ya veremos.
1: ¿Quién es? Ah, ya.
0: No sé quién sea. Pero no sé.
1: Sí, muchas gracias.
0: Falta de educación contestar aquí el celular.
1: Vamos a estar

0: mejor preparados para ya no equivocarme. Que es equivocacioncita.
1: Sí, sí, sí. No, no,
0: son
1: no,
0: nervios.
1: No sé quién será, pero bueno. Pues ya terminamos. Muchas gracias.
0: No,
1: quiero
0: al contrario.
1: Darle las gracias personalmente y directamente a nuestro compañero Abraham Milán Valles, es el compañero que está manejando los controles.
0: Muy bien, gracias.
1: Darle gracias a nuestro público que amablemente te acompañó también. Y a ti personalmente, que te decidiste.
0: Sí, caramba. Porque me costó por trabajito.
1: Como
0: pero...
1: que sí, como que no, hasta que alguien te empujó. ¡Órale!
0: Sí, la verdad sí. Porque sí me costó trabajo mucho. Pero bueno, le digo, como le comentaba, es un, para mí es un paso grande para quitarnos un poco los nervios.
1: Hay una primera vez.
0: Sí, sí,
1: sí. Y va a haber una segunda vez ya más seguridad.
0: Gracias.
1: Y lo más, sí, sí, se acompañan en primera y segunda. En fin, hay mucha,
0: sí, sí,
1: mucha
0: hay,
1: variante en
0: hay
1: esto.
0: Material, hay material.
1: Así es, así
0: sí,
1: es.
0: Sí, muchas gracias de antemano.
1: Pues no claro sé sí. Si quieres que nos tomen una foto aquí en el logotipo este y ahorita salimos a tomarnos, que nos haga favor.
0: Sí, gracias, claro.
1: Pues muchas gracias a todos ustedes, a nuestro compañero Abraham Milán Valles en los controles. Y a ustedes, estimado Radio Escucha, agradecemos mucho su atención y nos escucharemos el próximo martes en otro programa de esta serie El Día de Hoy. Muchas gracias.
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1: El senador de la Federación presenta 21 denuncias penales por el presunto desvío de más de 600 millones de pesos durante el ejercicio fiscal 2025, pero además abrió 30 expedientes por posibles faltas administrativas graves relacionadas con contrataciones públicas. La presidenta Claudia Sheinbaum informó que una vez concluido el Mundial el próximo 19 de julio, su gobierno abrirá el debate sobre posibles medidas para regular el uso de teléfonos celulares por menores de edad, así como el uso de redes sociales e inteligencia artificial. El gobierno de la Ciudad de México informó que el acceso al Ángel de la Independencia y al Zócalo están totalmente saturados minutos antes del partido de la Copa Mundial 2026 entre México y Ecuador. En lo internacional, en un nuevo revés judicial para la administración de Donald Trump, la Corte Suprema de Estados Unidos anuló con una votación de 6-3 un decreto del mandatario que limitaba la ciudadanía por nacimiento. En España, el presidente Pedro Sánchez defendió la política de su gobierno que ha permitido a más de 1 millón de migrantes irregulares acogerse a un proceso extraordinario de regularización, el cual cerró hoy. En su más reciente balance, las autoridades de Venezuela aumentaron a 1943 las cifras de fallecidos por los sismos que afectaron al país el 24 de junio pasado, mientras que los heridos superan los 1500. Pues vamos al detalle de la información. México, Estados Unidos y Canadá iniciarán este miércoles 1 de julio la revisión formal del tratado comercial, conocido como T-MEC, en un escenario marcado por la amenaza de nuevos aranceles y diferencias comerciales entre los tres países. La renovación del acuerdo no será automática, ya que las negociaciones continuarán el próximo 20 de julio y aún persisten temas pendientes como los aranceles de la sección 232 y las reglas comerciales que están relacionadas con China.
2: Este miércoles 1 de julio de 2026 arranca de manera formal la revisión del T-MEC entre México, Canadá y Estados Unidos. De manera virtual, los representantes comerciales de las tres naciones firmantes presentarán sus posturas y definirán la ruta a seguir sobre el futuro del tratado. Por el lado de México, la postura se mantiene firme respecto a la necesidad de revisar y equilibrar la política de tarifas arancelarias en el acero y aluminio, así como la defensa de la industria automotriz, reglas de origen y nearshoring, la protección al sector agroindustrial, así como otorgar certidumbre en la política energética y controversias. El objetivo, garantizar la competitividad comercial en Norteamérica, con beneficios plenos y equitativos para las tres naciones. Cabe destacar, y como lo han advertido en diferentes ocasiones las autoridades federales, las mesas de discusión son permanentes y se han trabajado con semanas de anticipación. Este miércoles 1 de julio es el punto de partida de varias rondas de negociaciones en la que los asuntos ya evaluados se trabajarán de manera detallada, teniendo como encuentro siguiente y presencial el 20 de julio de este año en la Ciudad de México. Para Pulso de Radio Educación, Verónica Martínez Chavira.
1: Bueno, por su parte, la presidenta Sheinbaum Pardo afirmó que hay optimismo sobre la continuidad del T-MEC, aunque advirtió que la política arancelaria del presidente estadounidense Donald Trump podía influir en esta revisión del tratado que inicia justamente mañana 1 de julio.
3: México apuesta por mantener vigente el T-MEC por 16 años más y se muestra confiado en lograr una renovación exitosa del acuerdo comercial de Norteamérica. Así lo aseguró la presidenta Claudia Sheinbaum durante la mañanera en Palacio Nacional de cara al proceso de revisión que arranca formalmente este 1 de julio.
4: Si lo que puede ocurrir está determinado en el tratado, no es una ocurrencia de alguien. Entonces, una de ellas puede ser, por ejemplo, ampliarlo a 16 años más. Esa carta se tiene que firmar antes del miércoles, antes de mañana. Entonces, yo, por ejemplo, ya firmé cuál es la posición de México, que se amplíe otros 16 años. Hizo lo procedente el secretario de Economía de Canadá. Y ahora, pues, estamos esperando la respuesta de Estados Unidos. Si no deciden ampliarlo por 16 años, entonces viene un proceso de revisión, que no es que ya se va a revisar siempre cada año, sino que empieza un proceso de revisión ahora sí, formal. Y en ese proceso de revisión formal, pues ya se ve si hay algunas adecuaciones que deben hacerse al actual tratado. Si hubiera un cambio mayor, tendría que pasar por los congresos de los tres países, cosa que no vemos muy probable. Si hubiera un cambio mayor.
3: Para Pulso de Radio Educación, Víctor Bárcenas.
5: Efectivamente, la Auditoría Superior de la Federación presentó 21 denuncias penales contra al menos 30 servidores públicos de los tres niveles de gobierno por el presunto desvío de más de 600 millones de pesos. Los resultados fueron dados a conocer por el auditor superior Aureliano Hernández Palacios Cardel durante la entrega del primer informe de cuenta pública 2025 ante la Cámara de Diputados.
6: En la revisión de los recursos federales del año 2025, la Auditoría Superior de la Federación inició 31 investigaciones a entes de los tres niveles de gobierno y presentó 21 denuncias penales por el mal uso de recursos. Así lo informó Aureliano Palacios Cardel, auditor superior de la Federación, al presentar ante diputados los primeros informes individuales de la Auditoría de la Cuenta Pública 2025. Palacios Cardel señaló que las denuncias penales están relacionadas con un presunto desvío de 600 millones de pesos. El funcionario agregó que las investigaciones y las denuncias forman parte de las nuevas facultades que tiene la auditoría.
7: Y en cuanto a las denuncias penales, pues también tiene que ver con las irregularidades que detectamos, prácticamente ahora con las modificaciones legales que también nos dan estos dientes para poder actuar de una manera mucho más eficiente. En el momento que nos damos cuenta de la irregularidad, podemos ir y presentar esa denuncia penal. Ahorita lo que hicimos fue pues empezar a revisar todos nuestros expedientes, empezar a detectar dónde había posibles actos de corrupción que son materia de un delito, y son las denuncias que presentamos ante la Fiscalía General de la República, prácticamente también tres órdenes de gobierno, y está como que muy identificado. No importa para nosotros si el monto es muy grande, muy pequeño, pero estamos hablando de denuncias que corresponden acerca de un posible desvío de 600 millones de pesos.
6: Para Pulso de Radio Educación, Sosimo Díaz.
5: Algo tenemos que hacer los mexicanos contra esas ratas. Bueno, en medio de la definición de la política del gobierno federal sobre el fracking, la organización Cartocrítica presentó un estudio que identifica la zona donde Pemex tendría interés en explorar y extraer hidrocarburos no convencionales. Manuel Llano, director de Cartocrítica, afirmó que la organización advirtió que mientras el gobierno analiza el uso del fracking con el apoyo de un comité de especialistas, las comunidades que podrían verse afectadas desconocen en qué zonas se desarrollarían estos proyectos debido a la falta de información pública.
8: La decisión del gobierno federal de retomar la práctica del fracking es un sinsentido que podría afectar hasta 8 millones de hectáreas, afirmó Manuel Llano de Cartocrítica al participar en la conferencia Fracking sin Coordenadas, organizado por el Instituto de Investigaciones Sociales de la UNAM.
9: Las áreas no convencionales suman casi 8 millones de hectáreas, 7.77 millones de hectáreas, concentradas en tres provincias petroleras, en tres provincias geológicas del noreste y del oriente del país, que son las provincias Sabinas, Burro Picachos, Burgos y Tampico Mizantla. Todo esto está en una geografía de 7 estados, Coahuila, Nuevo León, Tamaulipas, Veracruz, San Luis Potosí, Hidalgo y Puebla. Y en todo esto, pues desde luego que el fracking no sería una actividad puntual o pequeñita, es una actividad que transforma el territorio.
8: El especialista en hidrocarburos añadió que este proyecto costaría miles de millones de pesos y tendría resultados efímeros.
9: Pues recuperar apenas el 10% de los recursos prospectivos no convencionales anunciados por Pemex requeriría la perforación y la fracturación de más de 25,000 nuevos pozos, así como el uso de casi 2,000 millones de metros cúbicos de agua dulce.
8: Para Pulso de Radio Educación, Carlos Calzada.
1: La presidenta Claudia Sheinbaum informó que su gobierno analiza posibles medidas para limitar el uso de celulares y tabletas entre niñas, niños y adolescentes, al considerar que el exceso de pantallas para ellos puede afectar la salud y la convivencia. Además, llamó a fomentar actividades recreativas tradicionales que favorezcan la socialización.
3: Una vez que concluya el Mundial de Fútbol de este año, el gobierno federal impulsará con seriedad una reflexión colectiva y con expertos respecto del uso de celulares entre los niños y jóvenes, también sobre las plataformas digitales y el uso de la inteligencia artificial. Así lo confirmó durante la mañanera en Palacio Nacional la presidenta Claudia Sheinbaum al anunciar que el próximo 19 de julio el gobierno federal promoverá una discusión pública en torno a la inteligencia artificial y las plataformas en redes sociales para tratar de regular su funcionamiento sin que ello implique cualquier sesgo de censura. La presidenta Claudia Sheinbaum indicó que esta discusión también involucrará el pensamiento de madres y padres de familia.
4: Vamos a iniciar aquí también en la mañanera y vamos a traer expertos para que se hable de la adicción de niñas, niños, adolescentes, jóvenes frente a las plataformas y las redes sociales. Un punto a discutir. Otro punto, y que se abra la discusión, incluso si el Congreso quiere entrar a participar en esto, que se abra la discusión, que los medios hablen sobre eso. Otro punto, el control de las plataformas. ¿Quién lo tiene? ¿Cuántas personas son dueñas de plataformas, de redes sociales? ¿Y cómo se concentra ese poder, que es parte de lo que discute el Papa León XIV en su encíclica?
3: Para Pulso de Radio Educación, Víctor Bárcenas.
1: La Fiscalía General de la República de Justicia de la Ciudad de México, Fiscalía General de Justicia de esta Ciudad de México, informó la detención de Joel Ricardo como probable responsable de la desaparición de Fátima Ozoara, quien fue hallada sin vida en los límites del Estado de México y el Estado de Morelos. La víctima fue vista por última vez el pasado 21 de junio, luego de salir de su centro de trabajo, ubicado en la colonia Olivar de los Padres, donde laboraba como auxiliar de enfermería.
10: Luego de que familiares de una joven desaparecida bloquearon Periférico Sur el lunes por espacio de varias horas para exigir su localización, el Ministerio Público local informó que fue encontrado el cuerpo de Fátima Ozoara Cid sin vida en un paraje de la carretera Santa Marta-Cuernavaca, en los límites del Estado de México y Morelos. Por la desaparición de la mujer de 20 años de edad, fue detenido Joel Ricardo N. por su probable participación en el hecho ocurrido en la alcaldía Álvaro Obregón, informó la Fiscalía General de Justicia capitalina. Desde el 21 de junio, la joven, que trabajaba como enfermera, fue reportada como desaparecida al abandonar su empleo en la colonia Olivar de los Padres. La Fiscalía local reportó que brindó acompañamiento a los familiares de la víctima para identificar el cuerpo en el Servicio Médico Forense en el Estado de México. El Ministerio Público local señaló que trabaja en coordinación con las autoridades mexiquenses y de Morelos para garantizar el acceso a la justicia con perspectiva de género y enfoque de atención integral. Para Pulso de Radio Educación, Carlos Godínez Téllez.
1: Bueno, y ante los feminicidios que se registran prácticamente en todo el país, está lista la iniciativa de ley de feminicidio que busca acabar con la impunidad en torno a este delito.
5: Entre los puntos más significativos se encuentra que el Ministerio Público de cualquier entidad está obligado a investigar de manera inmediata cualquier muerte violenta hacia una mujer.
11: La iniciativa de ley en materia de feminicidio, que posteriormente tendrá leyes secundarias para su ejecución en todo el país, establece que todas las fiscalías tengan una ley que permita acabar con la impunidad en el feminicidio y se desarrolle una serie de políticas para prevenirlo, así como un mismo tipo penal para sancionarlo. La propuesta de ley, que aún no es pública, establece que el Ministerio Público está obligado a investigar de inicio cualquier muerte violenta de una mujer como feminicidio. La implementación del turno continuado para garantizar la investigación ininterrumpida, además de mecanismos de prevención. Se reconocerán 9 razones de género, entre las que destacan signos de violencia sexual, antecedentes de violencias, delito motivado por estereotipos o prejuicios y la existencia de relaciones de poder. Se establece una pena de 40 a 70 años de prisión. Se sanciona la tentativa con pena de prisión de entre la mitad y las 2/3 partes, además de una multa de 1,000 a 2,000 UMAS. Se constituyen 21 agravantes, entre ellas que la víctima sea niña, adolescente, adulta mayor o que viva con alguna discapacidad. Para Pulso de Radio Educación, Reinaldo Cerecero.
5: Pues el Mundial de Fútbol, que está en su apogeo, así como otros eventos deportivos, fomenta la práctica de las apuestas entre la sociedad. Aunque las personas normalizamos las apuestas, estas prácticas tienen su riesgo.
12: El Mundial de Fútbol significa para muchas personas alegría, emoción, enojos y, claro, también la oportunidad de hacer la quiniela y apostar. Sin embargo, esta práctica, que si bien puede considerarse lúdica y hasta cierto punto inocua, conlleva riesgos que incluso pueden ser una amenaza a la vida de quien la lleva a cabo de modo compulsivo, señaló Raúl Martín del Campo, asesor de la Organización Panamericana de la Salud.
13: Lo tenemos, digamos, internalizado como algo muy normal, como si fuera algo muy inocuo, ¿no? Pero realmente es una conducta que siempre implica un riesgo, y de hecho es parte de lo que gusta de hacerlo, ¿no? Que implica un riesgo, y entonces inclusive pues nuestro sistema nervioso reacciona pues con la adrenalina, que nos permite justamente encontrarle ese sabor dopaminérgico a hacer las apuestas. Cuando ya se pierde el control, cuando se apuesta más de lo que uno puede pagar, cuando ya se relaciona con cómo manejas tus emociones, entonces ya empieza a ser un problema. Y entonces justamente lo que tenemos es esta bidireccionalidad entre la emoción negativa y el juego por apuestas. Entonces lo que hemos encontrado en muchos casos, pues precisamente, es que muchas personas se involucran en este problema de apuestas justamente porque quieren evadir problemas que tienen.
12: Para Pulso de Radio Educación, Carlos Calzada.
5: Hay que decir también que en la Ciudad de México se encuentra lista, pues, con todos los preparativos de seguridad y de espectáculos que ya comenzaron con miras al juego de la selección mexicana y su homólogo Ecuador. La secretaria de Cultura de la capital del país, Ana Francis Moore, explica cuáles son los eventos que se tienen preparados para esta noche como parte de las celebraciones por el juego de fútbol entre México y Ecuador.
14: Primero que nada, abrimos un nuevo festival futbolero en el estacionamiento del Palacio de los Deportes. Esto es particularmente importante para toda la banda que viene del oriente de la ciudad y de su colindancia con el Estado de México, pues invitarles a que vayan al estacionamiento del Palacio de los Deportes, por ahí de la altura de la puerta 6, porque van a poder ver a los Huskies. Desde las 5:40 de la tarde van a estar los Huskies, después van a poder ver el partido y quedarse ahí mismo a celebrar con el grupo Cañaveral. Nada más y nada menos que el grupo Cañaveral.
15: A bailar.
14: Es muy importante a bailar. Por supuesto, todos los otros 17 festivales futboleros que tenemos en todas las alcaldías, que la gente ya los conoce porque los ha visitado, los ha atascado todos estos días, no nada más en los partidos de México, sino en prácticamente todos los partidos. Y decirles que abrimos un escenario también nuevo en el Caballito de Reforma, que es en el otro extremo del Ángel, porque necesitamos descentralizar el Ángel, porque ya nos quedó chico el Ángel, ya nos quedó chico el Zócalo. Y entonces ahí pusimos un escenario en el Caballito, y después del partido, van a poder ver ahí el partido, y después del partido hay concierto de Los Cuisillos. Y después del partido, mi banda El Mexicano, de Germán Román, para que la gente se quede a celebrar. Y todo el sembradero de pantallas que tenemos desde las afueras del Zócalo, todo Avenida Juárez, Bellas Artes, la Alameda.
5: Bueno, pues escuchábamos a la secretaria de Cultura de la capital del país, Ana Francis Moore. Ya en la información internacional, el intento del presidente de los Estados Unidos, Donald Trump, por redefinir la cláusula de la ciudadanía por derecho de nacimiento de la 14ª enmienda fue rechazada por la Suprema Corte en el último día de sesiones de este organismo de justicia. Con la propuesta hecha por el representante de la Casa Blanca, cientos de niños nacidos en los Estados Unidos con padres dentro del país que se encuentran de forma ilegal perderían la ciudadanía. Sin embargo, con el fallo dicho, infantes estarán sujetos a la jurisdicción de Washington. Tras la votación de 6 a favor y 3 en contra, el juez presidente de esta Suprema Corte de Justicia, John Roberts, afirmó que desde su nacimiento los niños son ciudadanos de los Estados Unidos. Recordemos que la administración del republicano Donald Trump, en su primera y segunda edición, ha mantenido una firme política migratoria con deportaciones y detenciones de personas que llegan de otras naciones, principalmente de Centro y Sudamérica. Y no se diga ya ahora con lo del fútbol. Al conocer el fallo de la Corte, el presidente Trump lanzó una nueva advertencia: restringir los partos de mujeres extranjeras quienes a través del turismo entran al país para tener a sus hijos. Pero Euronews tiene los detalles de este revés de la justicia.
15: La Corte Suprema de Estados Unidos ha anulado una orden ejecutiva del presidente Donald Trump que buscaba poner fin a la ciudadanía automática por nacimiento. Durante las audiencias de abril, magistrados conservadores y liberales cuestionaron su legalidad en un caso de gran relevancia. Tras el fallo, Trump aseguró erróneamente que el Congreso podría revertir la decisión con una ley, cuando en realidad sería necesaria una reforma constitucional. La 14ª enmienda aprobada tras la Guerra Civil garantiza la ciudadanía a todas las personas nacidas en Estados Unidos. Poco después de iniciar su segundo mandato, Donald Trump firmó una orden para negar ese derecho a hijos de padres en situación irregular o temporal, pero varios tribunales inferiores la bloquearon antes de su entrada en vigor.
5: También hay que decir que en España se libera una batalla migratoria ante la llegada de personas por el mar Mediterráneo que intentan obtener su regularización en la nación europea. El presidente del gobierno español, Pedro Sánchez, participó en el evento donde defendió su política de acogida, la cual ha enfrentado el rechazo de la oposición. El plan concluyó este día y ahora las autoridades disponen de 3 meses para revisar las peticiones y conceder o no un permiso de residencia y trabajo a los interesados, al menos por 5 meses. Claro, tienen que demostrar no tener antecedentes penales. La agencia AFP nos informa.
16: Más de 1 millón de inmigrantes presentaron los papeles para regularizar su situación en España bajo el plan lanzado por el gobierno, anunció el presidente del Ejecutivo español, Pedro Sánchez, a pesar de la oposición de la derecha y la extrema derecha.
17: Cuando condenamos a una persona a la invisibilidad, creo que hacemos a nuestro país un país peor. Perdemos todos, perdemos su contribución, debilitamos también nuestra propia convivencia.
16: Partidario de una política de acogida, el gobierno de izquierdas que encabeza Sánchez constituye una excepción en materia de migración en la Unión Europea, a contracorriente de gran parte de sus socios.
17: Casi la mitad del crecimiento del PIB desde el año 2022 se explica por la llegada de personas migrantes. Alrededor del 20% del crecimiento del PIB per cápita de los últimos años está vinculado a su contribución.
5: Y hay que mencionar también que Sudáfrica, por otro lado, registró una ola de manifestaciones para exigir la expulsión de migrantes. Las protestas fueron controladas por la policía, sin embargo, los grupos de derecha que organizaron estas movilizaciones mantienen su demanda para sacar del país a las personas sin papeles. Esto ante el vencimiento de su plazo fijado al gobierno para cumplir con la petición. Y Radio Francia Internacional habló con el analista político Tato Senabe sobre el porqué de esta situación a 40 años del fin del apartheid.
18: Pues hay una gran concentración de riqueza en las manos de unos pocos en el contexto sudafricano y la falta de democratización económica después de la democratización política se ha generado, digamos, esta noción de que hay migrantes que representan mano de obra barata para los que han beneficiado del sistema de apartheid antes de 1994. Somos uno de los países más desiguales del mundo. Tenemos el vergonzoso récord de tener el coeficiente de Gini más alto del mundo, 0.62, que significa que esta gran concentración de la riqueza en las manos de unos pocos ha generado esta noción equívoca de que los migrantes son los culpables en esta situación de quitar los trabajos como mano de obra barata.
5: En otras informaciones, estas de Venezuela, en su más reciente balance oficial, el gobierno de ese país informó que los fallecidos por los dos sismos del pasado 24 de junio subió ya a 1,943, mientras los heridos son más de 10,500. El presidente del Parlamento, Jorge Rodríguez, también señaló que hay más de 15,800 damnificados. Vamos a escuchar al legislador.
19: Hasta el día de hoy se contabilizan 1,943 personas fallecidas. Tenemos un número de heridos que llega a 10,571. Hasta este momento tenemos 15,866 personas damnificadas. Ya están habilitados 14 refugios en el estado La Guaira y tenemos habilitados 55 refugios entre Caracas, Miranda y los otros estados afectados.
5: Y sí, mientras tanto, a medida que transcurren los días, la posibilidad de seguir encontrando personas con vida va disminuyendo. Pese a lo anterior, rescatistas tanto venezolanos como internacionales mantienen sus esfuerzos para tratar de encontrar sobrevivientes. Al respecto, vamos a escuchar el testimonio que dio a Radio Francia Internacional Sebastián Mocarger del equipo de Naciones Unidas para la Coordinación de Desastres.
20: Hemos encontrado aquí en la zona de La Guaira, en ciertas zonas, un daño muy extenso, donde por varias cuadras existen edificios de una construcción relativamente antigua que han sufrido un colapso tras otro. Es decir, varias cuadras de edificios colapsados de una altura significativa, hasta 14 pisos colapsados uno al lado del otro. Eso es una condición bien particular. Que se ha visto en otros lugares como en Haití, lo vimos también en Myanmar, Turquía, y que se ha concentrado en esta zona de La Guaira, lo que es bien llamativo. Y lo otro es, bueno, el tipo colapso. El tipo colapso ha sido de tipo apilamiento o panqueque, como se le conoce, que deja muy poco espacio vital para poder buscar y eventualmente rescatar personas con vida. Es por eso que los equipos de búsqueda y rescate internacional, en complemento de los esfuerzos locales, estamos en una carrera contra el tiempo y estamos muy esperanzados porque todavía hemos encontrado en las últimas horas algunas señales de vida en las cuales estamos activamente trabajando para poder rescatarlos.
5: Y bueno, por su parte, la Organización Mundial de la Salud y el Alto Comisionado de Naciones Unidas para los Refugiados pusieron alerta sobre la situación humanitaria que enfrentan los heridos y los damnificados. Están ustedes informados, este 30 de junio del 2026 participamos Gabriela Pérez y Rafael González en la redacción, Coordinación Nacional Ángeles Hernández, Coordinación Internacional y Realización José Luis Parra, Edición de Notas Luis Ernesto López y Gregorio Sánchez, Controles Técnicos Raúl Núñez, Redes Sociales Tania Nicanor y Alan Rodríguez. Les saluda José Luis Guzmán, gracias, hasta mañana. Veinte horas, 8:30 p.m. y después de la información, el programa Tinta Indeleble.
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22: Treinta de junio.
23: 1520, el conquistador español Hernán Cortés se sentó bajo un gran árbol, un ahuehuete, a llorar la pérdida de Tenochtitlán y de la mitad de su ejército. A esa noche los historiadores la llamaron la Noche Triste, porque fue la más amarga de todas las noches pasadas por los conquistadores en esas tierras. Los combates entre mexicas y españoles duraban ya una semana. Los españoles y sus aliados indígenas estaban cercados en el palacio de Ajayacatl y sus alrededores casi sin alimentos, por lo que decidieron huir al punto de la medianoche. Cortés dio la señal de partida y bajo la consigna de silencio marcharon por un puente de canoas en dirección a Tlacopan, Tacuba.

0: 1959 murió José Vasconcelos, abogado, político, escritor, educador, funcionario público y filósofo mexicano, autor de una serie de novelas autobiográficas que retratan detalles singulares del largo proceso de descomposición del porfiriato, del desarrollo y triunfo de la Revolución Mexicana. Fue el noveno rector de la Universidad Nacional Autónoma de México. Su espíritu iberoamericano expresado en su obra literaria queda también reflejado en la propuesta al Consejo Universitario, en abril de 1921, del escudo que la UNAM ostenta hasta la fecha y en el que plasma su convicción de que los mexicanos deben difundir su propia patria con la gran patria hispanoamericana como una nueva expresión de los destinos humanos. La leyenda que propone para dicho escudo constituye hasta ahora el lema de la Universidad Nacional: por mi raza hablará el espíritu.
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1: Nueve de la noche con 30 minutos aquí en la cabina de Radio Universidad, 30 de junio del año 2026. Estamos en pleno partido entre México y Ecuador. Vamos 2-0 por si a usted le interesa. Y vámonos ya con los mil y un discos que debes escuchar antes de morir después de haber escuchado esta noche sinfónica Live in Rusia. Espero que lo haya disfrutado. Soy Marta Casas. Continúe con nosotros desde el 100.5.
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Bienvenidos. Este es el programa número 839 de la serie, hoy con Finley Quay y su producción de 1997 titulada Maverick Ash Strike. Apareció en el sello discográfico Epic.

Maverick Eye Strike fue la banda sonora del verano de 1997 y sirvió para que comparasen a Finley Quay con Bob Marley, además de brindarle un disco triple platino y encumbrarlo en el top 3 del Reino Unido.

De hecho, Thinly Quay hace honor a las comparaciones con Bob Marley, ya que este álbum navega por una amplia variedad de estilos, cohesionados por su voz cantarina y su original personalidad. En los agradecimientos del disco, Thinly Quay cita a un sinfín de personas, que van de Rolf Harris al biólogo David Attenborough, pasando por el botánico David Bellamy, el astrónomo Patrick Moore, Haile Selassie o el escocés Hibernian Football Club. En el álbum hay también un poco de todo, desde el dub de Ultra Stimulation, The Way of the Explosive y Red Rollers and Sin.

El primer disco sencillo, titulado Sunday Shining, es una reelaboración efervescente del Sun Is Shining de Bob Marley, con slide y vientos funky.

Siempre que suena Ride On and Turn the People On, con un bajo electrizante y los ritmos de órgano Hammond, es ciertamente imposible no levantarse y ponerse a bailar, mientras sus letras disparatadas se suman a la fiesta.

Tras el éxito del disco, a Finley Quay lo criticaron por vivir el sueño de las estrellas del rock, noches largas y salvajes, ponerse peleonero en las entrevistas y entrar en polémicas con la deidad del trip hop, Tricky, de quien se rumora es su sobrino. Sin embargo, nada de todo eso ensombrece las maravillas de este disco que hoy hemos escuchado, Maverick a Strike. El álbum resulta perfecto para hacerle al vago en un parque o al aire libre en una tarde calurosa. El día de hoy, la presencia musical de Finley Quay con su producción de 1997 titulada Maverick Ash Strike. Espero que lo hayan disfrutado plenamente y les hago la invitación para que escuchen el próximo programa de esta serie. Por lo pronto, el día de hoy, muchísimas gracias. Nos escuchamos en el siguiente de la serie. No se lo pierdan.

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Gracias por continuar en la sintonía del 100.5 FM Radio Universidad, la primera y única estación cultural del cuadrante. Soy Marta Casas y ya es momento de irnos a nuestra programación nocturna, por supuesto, invitándolo a que se quede aquí a disfrutar de la música que tenemos preparada para usted, una selección musical para este día donde Durango, México, está de celebración. Nuestro centro histórico está celebrando el triunfo de México con Ecuador. Con esto pasamos a octavos de final y bueno, pues es el quinto partido y vamos a unirnos a la celebración desde aquí de Radio Universidad. Quédese aquí a disfrutar de nuestra programación. Soy Marta Casas, nos escuchamos mañana.

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0: Buenos días.
1: Doctor Lecter, me llamo Clarice Starling. ¿Puedo hablar con usted?
0: ¿Eres de Jack Crawford?
1: Sí, lo soy.
0: ¿Puedo ver tus credenciales?
1: Claro.
0: Acerca, por favor. Acércate.

0: Eso expira en una semana. ¿Realmente no eres del FBI, o sí?
1: Todavía estoy en la academia.
0: ¿Jack Crawford me envió un estudiante a mí?
1: Sí, soy estudiante. Estoy aquí para aprender de usted. Tal vez pueda decidir por sí mismo si estoy calificada o no para hacerlo.
2: Hola, ¿qué tal? ¿Cómo están? Muy buenos días. Bienvenidos a Pentatónica Cinematográfica, bandas sonoras del cine. Como usted ya lo escuchó, el día de hoy exploramos la música que le da alma al cine a través de esta inquietante y elegante banda sonora del filme El Silencio de los Inocentes, del año 1991. ¿Y qué le parece si nos vamos directo con los comentarios al margen a cargo de José Luis Aldaña?

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1: The Silence of the Lambs. The Silence of the Lambs, o El Silencio de los Inocentes, es una película estadounidense de suspenso psicológico estrenada en 1991 y dirigida por Jonathan Demme, con guión de Ted Talley, basado en la novela homónima de Thomas Harris. Está protagonizada por Jodie Foster, Anthony Hopkins, Scott Glenn y Ted Levine. La película fue producida por Kenneth Ott, Edward Saxons y Ron Bowman, y distribuida por Orion Pictures. La fotografía estuvo a cargo de Tak Fujimoto, el montaje fue realizado por Craig McKay y la música original fue compuesta por Howard Short, cuya partitura fue grabada en Múnich con la Orquesta Sinfónica Local durante 1990. El compositor buscó crear una música que se integrara de manera casi imperceptible con la atmósfera de la película, reforzando la tensión psicológica sin imponerse sobre la imagen. Además de la partitura original, la película incluye canciones que se volvieron emblemáticas dentro de su imaginario sonoro. Entre ellas destacan Goodbye Horses de Q Lazarus, que aparece en una de las escenas más icónicas del film. Hip Priest de The Fall, escuchada durante la secuencia final en la casa del asesino, así como American Girl de Tom Petty and the Heartbreakers y Real Men de Joe Jackson, que contribuyen al clima cultural y emocional de la historia. La película tuvo un enorme impacto crítico y comercial, con un presupuesto cercano a los 19 millones de dólares. Recaudó más de 270 millones en todo el mundo y se convirtió en una de las obras más influyentes del thriller psicológico contemporáneo. En los premios Oscar, obtuvo los 5 premios principales: Mejor Película, Mejor Director, Mejor Actor, Mejor Actriz y Mejor Guión Adaptado, convirtiéndose además en la única película de terror que ha ganado el premio a Mejor Película. La historia sigue a Clarice Starling, una joven cadete del FBI que se encuentra en entrenamiento en la Academia de Cuántico. Su superior, el agente Jack Crawford, la selecciona para participar en una investigación sobre un asesino serial conocido como Buffalo Bill, responsable del secuestro y asesinato de varias mujeres. Para avanzar en el caso, Crawford le pide que entreviste a Hannibal Lecter, un psiquiatra encarcelado que posee una extraordinaria capacidad para comprender la mente criminal. Durante los encuentros entre Clarice y Lecter, se desarrolla una compleja relación psicológica. El prisionero acepta ofrecer pistas sobre Buffalo Bill, pero exige a cambio que la joven agente revele aspectos personales de su vida. Estas conversaciones se convierten en un intercambio estratégico en el que Lecter analiza con precisión los temores y recuerdos de Clarice, especialmente el trauma infantil asociado con los corderos que escuchaba gritar cuando era niña. Mientras tanto, el asesino continúa actuando. La situación adquiere mayor urgencia cuando secuestra a Catherine Martin, hija de una influyente senadora estadounidense. El caso se vuelve entonces una prioridad nacional y el FBI intensifica la investigación. En paralelo, Lecter manipula a las autoridades para obtener ciertas concesiones, demostrando su habilidad para controlar las situaciones incluso desde su celda. Hacia el final de la historia, la investigación oficial conduce a una operación policial que resulta equivocada. Clarice, siguiendo su propia intuición, llega sola a la casa de Buffalo Bill. Allí se enfrenta al asesino en un oscuro laberinto doméstico que culmina con un tenso enfrentamiento final. Tras abatirlo y rescatar a la víctima, Clarice logra completar la misión, mientras Hannibal Lecter consigue escapar de custodia, dejando una inquietante sensación de amenaza abierta. Ahora bien, podemos analizar esta película desde varias formas, pero el día de hoy tomaremos a los filósofos Demócrito, Baruch Spinoza y Michel Foucault. En Demócrito podemos ver el equilibrio y el desorden del alma. Desde la filosofía de Demócrito, la conducta humana puede interpretarse a partir del equilibrio o desequilibrio del alma. El pensador atomista sostenía que la felicidad dependía de alcanzar una disposición interior de serenidad, a la que llamaba eucimia. Este estado implica moderación en los deseos y armonía en las acciones, evitando los extremos que conducen al desorden interior. En la película, este equilibrio aparece profundamente alterado. El personaje de Buffalo Bill representa una forma radical de desorden psíquico. Sus acciones violentas reflejan una mente dominada por impulsos obsesivos que buscan transformar su identidad a través de la destrucción de otros cuerpos. Desde una perspectiva democristiana, su conducta muestra un alma incapaz de alcanzar la estabilidad necesaria para una vida armoniosa. Hannibal Lecter, en contraste, parece encarnar una forma distinta de desequilibrio. Su mente es extraordinariamente racional y disciplinada, pero esa racionalidad se encuentra desligada de cualquier principio moral. Lecter observa a las personas con la frialdad de un científico que analiza fenómenos naturales, transformando la inteligencia en una herramienta de dominación psicológica. Entre estas dos figuras aparece Clarice Starling como un personaje que intenta mantener una forma de orden interior. Sus recuerdos traumáticos no desaparecen, pero se integran en su determinación profesional. La película muestra así tres configuraciones posibles del alma: el caos impulsivo, la inteligencia amoral y la búsqueda de equilibrio frente a la violencia del mundo. Ahora bien, desde el punto de vista de Baruch Spinoza, podemos ver los afectos, el miedo y la potencia de actuar. La filosofía de Baruch Spinoza ofrece otra vía para interpretar la película a través de su teoría de los afectos. Para Spinoza, las emociones no son simples estados subjetivos, sino modificaciones del cuerpo que aumentan o disminuyen nuestra potencia de actuar. El miedo, la esperanza o el deseo influyen directamente en la manera en que comprendemos la realidad. Clarice Starling se encuentra atravesada por afectos intensos a lo largo de toda la historia. El miedo aparece tanto en su enfrentamiento con los asesinos como en los recuerdos de su infancia. Sin embargo, ese miedo no se convierte en un obstáculo absoluto. Por el contrario, se transforma en una fuerza que orienta su acción y la impulsa a continuar con la investigación. Hannibal Lecter demuestra una comprensión extraordinaria de los afectos humanos. Su habilidad para detectar las emociones de los demás le permite manipular la relación que establece con Clarice y con las autoridades. Lecter no necesita libertad física para ejercer influencia. Le basta con interpretar con precisión los deseos y temores de quienes lo rodean. Desde esta perspectiva espinosista, la película muestra cómo el conocimiento de las pasiones puede convertirse en una forma de poder. Comprender los afectos significa también poder transformarlos o dirigirlos. Las conversaciones entre Clarice y Lecter funcionan así como un espacio donde el miedo, la curiosidad y la inteligencia se entrelazan continuamente. Por último, veremos a Michel Foucault con la vigilancia, saber y poder. La perspectiva de Michel Foucault permite interpretar la película como una reflexión sobre las instituciones modernas que estudian y controlan la conducta humana. En la modernidad, el poder no se ejerce únicamente mediante la fuerza, sino a través de dispositivos de vigilancia, clasificación y producción de conocimiento sobre los individuos. El encarcelamiento de Hannibal Lecter representa un ejemplo claro de este tipo de poder disciplinario. Su cuerpo se encuentra sometido a un régimen de vigilancia constante, rodeado de protocolos de seguridad diseñados para neutralizar su peligrosidad. El hospital psiquiátrico y la prisión aparecen así como espacios donde el saber médico y el control institucional se combinan. Sin embargo, la película también muestra que el poder no fluye únicamente desde las instituciones hacia los individuos. Lecter logra invertir parcialmente esa relación gracias a su conocimiento psicológico. Desde su celda, es capaz de manipular a los investigadores y orientar la investigación mediante pistas cuidadosamente dosificadas. El propio trabajo del FBI refleja esta lógica foucaultiana del saber. Los investigadores intentan comprender al asesino mediante perfiles psicológicos, patrones de conducta y análisis de traumas. El criminal se convierte en objeto de estudio dentro de un sistema que busca clasificar y gestionar la violencia mediante el conocimiento. Así, podemos llegar a la siguiente conclusión. Vista desde estas tres perspectivas filosóficas, El silencio de los inocentes revela una compleja exploración de la mente humana. Desde Demócrito, la historia muestra distintas formas de equilibrio y desorden del alma. Desde Spinoza, pone en escena el papel decisivo de los afectos en la acción humana. Y desde Foucault, expone las redes de poder y conocimiento que intentan comprender y controlar la violencia. La interacción entre Clarice Starling, Hannibal Lecter y Buffalo Bill permite observar cómo se cruzan estas tres dimensiones: carácter, emoción y poder. La investigación criminal se convierte así en un espacio donde convergen la psicología individual y las estructuras institucionales. De esta manera, la película no solo narra la persecución de un asesino serial, sino que propone una reflexión más amplia sobre la naturaleza del miedo, el conocimiento y la identidad. En ese cruce entre inteligencia, violencia y observación, el film revela una inquietante imagen de la condición humana. Muchas gracias por su atención. Nos escuchamos en el próximo Encuentro Sonoro.

estamos disfrutando de esta banda sonora de El silencio de los inocentes, en donde Shore diseñó una partitura que no busca el sustituto fácil. En lugar de eso, utiliza texturas oscuras, cuerdas graves y un ritmo contenido que genera una tensión constante. La música funciona como una extensión psicológica de los personajes, especialmente del duelo intelectual entre Clarice y Hannibal, a diferencia de otras películas de suspenso. La banda sonora del Silencio de los Inocentes es minimalista y atmosférica, lo que hace que cada nota tenga un peso emocional importante.

Continuando con estos datos respecto a la banda sonora de El silencio de los inocentes, es que uno de los rasgos más interesantes del trabajo de Shore es el uso de motivos musicales repetitivos que acompañan la investigación de Clarice. Además, el compositor evita la sobrecarga musical y en muchos momentos deja que el silencio domine la escena, lo que hace que cuando la música aparece, la tensión aumente aún más.

Como lo podemos escuchar, esta música se integra perfectamente con la narrativa visual, creando una experiencia psicológica intensa. Y bueno, el resultado de este filme es que no solo triunfó con el público, sino que también hizo historia en los premios de la Academia, ganando 5 categorías principales, incluyendo Mejor Película. Aunque muchas veces se habla de las actuaciones y del guión, sin lugar a duda, la banda sonora es una pieza clave para construir la atmósfera inquietante que define este filme.

La música del Silencio de los Inocentes demuestra que en el cine el suspenso no siempre necesita grandes exploraciones sonoras. A veces una melodía sutil y oscura puede penetrar mucho más en la mente del espectador. Shore creó una partitura que acompaña la historia con elegancia y tensión, convirtiéndose en un ejemplo perfecto de cómo la música puede moldear la emoción de una película.

Esto fue Pentatónica Cinematográfica. Muchísimas gracias a todos ustedes que nos distinguieron con su escucha a través del 100.5 FM en www.radio.ujet.mx y por supuesto gracias a quienes nos acompañaron en la transmisión de la página de Facebook Radio Ujet 100.5 FM. Usted lo sabe, soy Esther Díaz y lo espero la próxima semana para seguir descubriendo las bandas sonoras que hicieron historia en el cine.

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4: Giacomo Puccini, que vivió entre 1858 y 1924, no fue solamente el más importante operista italiano de su tiempo, sino también un hombre inteligente y con una clara idea de la conveniencia y el éxito. Fue por ello que, en vista de la fama alcanzada por sus colegas Mascagni y Leoncavallo con sus óperas cortas, decidió a su vez contribuir al género y aumentar así su prestigio y quizás sus ingresos. El resultado de su empresa, el Tríptico de 1918, incluye dos dramas, Il Tabarro y Suor Angelica, y una comedia, Janis Kiki. De las tres, fue la última la que más celebridad habría de alcanzar, aunque no necesariamente por una diferencia de calidad. Es más, la intención original de Puccini era que las tres óperas fueran interpretadas en una misma noche y no por separado como suele hacerse, y mucho menos en combinación con una obra ajena. A pesar de ello, Janis Kiki, cuyo libreto fue escrito por Gioacchino Forzano, fue muy pronto preferida a las demás y sigue siendo aún hoy la más popular de las tres. El argumento de Janis Kiki se basa indirectamente en un episodio del infierno de la Divina Comedia de Dante Alighieri. En ella se hace referencia a un personaje florentino algo siniestro, mezcla de embustero, estafador y oportunista, contemporáneo del Dante. Schicchi es convocado por la familia del acaudalado Buoso Donati, pariente del Dante en la vida real y que en la ópera acaba de morir. Sus presuntos herederos temen que su tío difunto los haya dejado en la miseria legando sus bienes al monasterio local, y es allí donde el astuto Schicchi puede socorrerlos. En efecto, Schicchi sugiere retirar al muerto de la habitación para entonces suplantarlo y fingirse moribundo, pero sin ser visto por su médico, que lo visita inesperadamente para preguntar por su salud, y mucho menos por su escribano, que deberá ratificar y legalizar el Nuevo Testamento. Una vez creada la escena, Schicchi es abordado en secreto por todos los parientes, quienes le prometen una buena recompensa si lo favorece en las cláusulas que se dispone a dictar. Schicchi, en cambio, se aprovecha de la situación y, en presencia de todos pero invisible al notario, testa a su favor por boca del falso tío y se apropia así de lo más valioso de la herencia, la casa de Florencia, la mula y los molinos de Signa, y solo deja a los parientes codiciosos algo de dinero en efectivo y nada más. En cambio, sí favorece al sobrino de Donati, que se desposará con su hija Lauretta, con lo cual otra parte de la fortuna pasará también a manos de la familia Schicchi. Por último, los parientes enfurecidos son echados de la casa, conscientes del engaño e impotentes ante la imposibilidad de acusar a Schicchi por ser ellos mismos los artífices de la estafa. Como epílogo, Janis Kiki se dirige al público, agradece su atención y pide su indulgencia, ya que el Dante no la tuvo al enviarlo al infierno. Aunque en Janis Kiki las arias propiamente dichas son escasas y las líneas vocales en general cortas y fragmentarias, la ópera incluye una pequeña multitud de personajes que en la versión que escuchamos a continuación están a cargo de los siguientes solistas: Bruno de Simone en el rol de Janis Kiki, Elizabeth Toscano en el de su hija Lauretta, Daniela Barcellona como la tía Zita y Aquiles Machado como el sobrino Rinuccio. Intervienen además Bülent Bestüs, Cristina Barbieri, Miguel Sola, Orlin Anastasov, Maximiliano Gagliardo, Marina Comparato, Francesco Musinu, Andrea Snarski, Gert-Jan Alders y Donald Bentfelsen. La Orquesta Real del Concertgebouw de Amsterdam, que lo secundó, fue dirigida en esta ocasión por Ricardo Chailly. Es un registro realizado en la sala del Concertgebouw el 25 de diciembre del año 2000.

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0: Bruno de Simone, Elizabeth Ascano, Daniela Barcelona, Aquiles Machado y numerosos solistas vocales, todos acompañados por la Orquesta Real del Concertgebouw de Ámsterdam, que dirigió Ricardo Chailly, nos ofrecieron la ópera en un acto, Gianni Schicchi, del compositor italiano Giacomo Puccini. Y llegamos así al final de nuestro podium de hoy. Será pues hasta la próxima y muchas gracias.
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1: ¿Qué tal? Gusto saludarlos en el comienzo de la semana. Bienvenidos a nuestro programa La Partitura. Soy el maestro Miguel Ángel Burciaga Díaz y vamos a comenzar la semana con un concierto para guitarra y orquesta. Un instrumento que pues es de gran tradición para nosotros los mexicanos, pero que ha tenido una gran repercusión en el mundo académico, y sobre todo a partir del siglo XX empezó a entrar mucho en boga la composición de conciertos para guitarra de compositores de todas las latitudes. En esta ocasión vamos a escuchar un concierto del compositor italiano Mario Castelnuovo Tedesco, el primer concierto que él compuso para guitarra y orquesta. Es una obra muy interesante, sobre todo por el compositor que la hizo. Tal vez el nombre no les parezca conocido, pero Mario Castelnuovo Tedesco, que es un compositor de origen judío, fue un compositor muy prolífico y que por causas, lógicamente, de la persecución del fascismo cerca del periodo de la Segunda Guerra, huyó a Estados Unidos, donde terminó por asentarse. Castelnuovo Tedesco tiene una música muy interesante, ya que él lo que hace es tomar muchas de las vanguardias que giraban en Europa, pero adaptarla a un lenguaje mucho más plástico, más expresivo y más directo para la gente. Esta capacidad para componer fue la que le permitió que en Estados Unidos encontrara una de sus grandes rutas como compositor para cine. Pasa que Castelnuovo Tedesco no sentía que la música de cine fuera un género elevado. Era una visión personal de él, ¿no? No quiere decir que todos los músicos coincidan en eso. Pero él sentía que componer para cine era un trabajo menor. Y muchas veces omitió y pidió que no se le dieran los créditos, a pesar de que hizo la banda sonora de más de 200 películas. Pero raras veces pedía que se le diera crédito por ello, a veces firmaba con seudónimos, a veces prefería que no se mencionara que la música era de él, porque él consideraba que componer para cine era un género menor. Y sin embargo, bueno, dejaría una gran labor, y nada menos que en la meca de la industria del cine, ¿no?, que es Estados Unidos. Sin embargo, su estilo cinematográfico sí tuvo mucha repercusión en muchísimos compositores, porque bueno, Castelnuovo va en plenos años 40, y después su legado musical pues sería de gran influencia para, sobre todo, la generación de muchos clichés y estereotipos musicales que se usan en las grandes producciones de Hollywood. Cuando ustedes escuchan esas grandes películas de Popeya, de Ben Hur, de Los Diez Mandamientos, o esas grandes películas de guerra, incluso películas ya que trascienden grandes franquicias como La Guerra de las Galaxias, El Señor de los Anillos, muchos de esos gestos fueron tomados de la música de Castelnuovo Tedesco ya por compositores modernos, de los cuales varios de ellos incluso fueron sus alumnos. Pero bueno, otra de las pasiones de este compositor era justamente la música para guitarra, para la cual ya de su repertorio de catálogo creó una gran cantidad de obras, tanto para guitarra sola, para ensambles con guitarra. De hecho, les recomiendo, hay una pieza hermosa que es la Fantasía de Castelnuovo Tedesco para guitarra y piano, que es preciosa, que es una formación muy extraña. Y bueno, entre sus obras más célebres está, por supuesto, este concierto para guitarra en tres movimientos, que tiene un aire como muy pastoril, muy bucólico, y que bueno, eso es lo que remonta el concierto. Es precioso, es muy desafiante para la guitarra, y además van a ver que las temáticas musicales tienen que ver mucho con la música del cine que escuchamos, ¿no? Hasta uno pensaría que hasta algunos temas de películas célebres pudieron haber sido robados de ahí. Entonces, pues, eso lo dejo a su apreciación. Vamos a escuchar esta versión a cargo de un guitarrista muy célebre que se llama John Williams. No confundirlo con el compositor para cine, ya sería demasiado que aparte de ser un compositor tan célebre, aparte sea un eximio guitarrista. John Williams es un guitarrista de origen australiano que hizo una carrera magistral, es un gran, gran guitarrista, uno de los mejores guitarristas del siglo XX, y en esta ocasión pues la versión del concierto estará a cargo de él, en una versión bajo la batuta del legendario Eugene Ormandy, con la Filarmónica de Nueva York, que es una versión histórica, es una versión hermosa, así que disfruten este concierto, primer concierto para guitarra de Mario Castelnuovo Tedesco, son tres movimientos. Muchas gracias.

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0: silencio, con calma y un estirón, ve haciendo para un lado la cobija y su calor. De puntitas por mi casa se paseaba un ratón.
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0: Cuando el cuerpo se aflojere y un sueñito más te pida, piensa solo en cosas padres de las que hay en esta vida. Levantarse a veces cuesta más que andar en la subida, pero ¿cuál sería el chiste de dormir toda la vida? De puntitas, con cariño, y detrás de aquel ratón, ¡ay, te abrazamos como siempre los de Radio Educación! 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

Hoy quisiéramos ser notas para ir a despertarte suavecito en melodías, todo el cuerpo.

Vamos a imaginarnos que estamos convertidos en personas chiquititas, microscópicas, y hoy nos metemos adentro de una cabeza.

0: ¡Ay! Parece que estamos dentro del oído.
1: Hay que hablar bajito.
0: No vayamos a despertar a la persona. Este es un pasillo muy largo, pero de repente tiene un laberinto. Vamos a seguir caminando con los ojos bien abiertos. No nos vayamos a perder. ¿A dónde iremos a dar por aquí? Ay, pero si esto parece un bosque. Solo que, ¿qué árboles tan raros? No tienen ramas. Más bien parecen postes con escamas. ¡Ay! Y entre ellos, ¡ay!, pasa una brisa tibiecita que primero nos mece hacia un lado, ¡ay!, y luego hacia el otro. ¡Uy! Es que estamos en la nariz. Y la persona respira profundo, bien dormida. Vamos a seguir por acá. Yo creo que andamos cerca de los ojos, pero no sé bien. Está muy oscuro, porque los párpados deben estar cerrados y no dejan entrar nada de luz. Mejor seguimos hacia arriba.

¿Qué montañas tan raras? Grises y bien apretaditas unas contra otras. Yo creo que estamos en el cerebro. Se ve que está trabajando porque no deja de vibrar. Esta persona dormida debe estar soñando. Aquí se hacen sus sueños. ¡Shh!

0: En un lugar de Australia vivía una cangura chiquita que se llamaba Carmela. Carmelita se la pasaba saltando por las grandes llanuras muy campante todo el día. Y tenía para eso sus patotas de atrás bien entrenadas. Tenía también dos patitas delanteras con las que a veces le gustaba correr. Tenía una cola larga y gruesa, que era muy divertida porque a veces le servía de silla. Dos orejas, dos ojos así, medio saltones, su nariz y todo lo que tienen los canguros. Claro que, como ella era cangura hembra, tenía también su bolsita para las crías, su marsupio. Carmela no sabía para qué era esa bolsita tan rara que tenía en la panza. Cada vez que le preguntaba a su mamá o a su papá, ¡uy!, se ponían bien nerviosos. Se volteaban a ver uno al otro con los ojos abiertotes y como que les daba tos. ¿Bolsita? ¿Cuál bolsita? Papá canguro se hacía el loco. La mamá trataba de decir algo, pero le costaba trabajo.
1: Mira, hijita, esa, bueno, esa bolsita, cuando seas grande verás para qué sirve, pero ahorita ni te lo toques, ¿eh? Ni veas que hay allá adentro, porque se te puede secar la pata.
0: Carmelita no entendía nada.

0: Después, otra cangurita amiga suya le dijo que se llamaba marsupio y no bolsita, pero que quién sabe por qué ese era un nombre muy prohibido. Carmelita fue otra vez con sus papás y les contó que había aprendido el nombre de su marsupio. ¡Ay! La mamá se puso colorada. Al papá hasta se le atragantó el humo de un cigarro que se estaba fumando. Pero, ¿dónde habrá aprendido esta niña esas cosas? ¡Clotilde! ¡Ay, ay, ay, ay! ¡Clotilde! Clotilde, o sea, la mamá cangura, solo le dijo:
1: hijita, esas palabras no se dicen. Ya te he dicho que le digas bolsita. Es más, no tienes ni que nombrarla. Ya cuando seas grande.
0: Otra vez lo mismo.

Así creció Carmela la cangurita, y cuando llegó a ser una cangura, conoció al canguro Fabián, que le pareció muy guapo, con sus orejas suaves y su naricita con olor a hierba. Se enamoraron muchísimo y se cruzaron. Después de un tiempo, a Carmela le nació un cangurito que apenas medía 3 centímetros. Arrastrándose, llegó el bebé hasta su marsupio. Carmela estuvo a punto de decirle que allí estaba prohibido acercarse, menos meterse a dormir. Pero mejor se esperó muy emocionada. Su bebito creció ahí adentro y tomó de su leche hasta que estuvo más grande y se pudo salir. Toin, toin, toin, toin, toin, toin, toin, a dar sus primeros saltitos con las patas temblorosas. ¡Ay! Era una cangurita, con sus patotas de atrás, sus patitas de adelante, sus ojos, sus orejas y su pequeño marsupio. Para los nietos de Carmela. Y se puso a darle besitos, a lamerla de felicidad. Estaba tan emocionada. ¡Ay, qué bonito era su marsupio! A su hijita le enseñó a quererlo y a cuidarlo y a llamarlo por su lindo nombre desde chiquita.

Este fue el cuento de Carmela la cangura y su bolsita prohibida. Nos lo regaló Nuria Gómez.

Hoy vamos a jugar a inventar palabras prohibidas. ¿Sale? Es muy fácil y bien divertido. Ya verás. Mira, lo único que hay que hacer es ponerle un nuevo nombre a cualquier parte de tu cuerpo. Ah, eso sí, ¿eh? Que te suene a prohibidísimo. Mira, por ejemplo, la oreja. Bueno, a la oreja siempre se la ha llamado oreja y no tiene nada de malo. Pero ¿qué pasaría si de repente la llamamos... la llamamos clemis. Y decimos que eso no se dice. Uy, que se vuelve prohibida. ¡Qué barbaridad! Bueno, dile a alguien que se le ve la clemis y verás de qué color se pone. ¡Tápate la clemis! Pero, ¿cómo la andas enseñando? Bueno, ya luego le explicas que es la oreja y que no tiene nada de malo, como ninguna otra parte del cuerpo, como ninguna otra parte del cuerpo. Solo estábamos jugando a que era prohibida, como le hace la gente a veces.

Cuando las niñas y los niños son chiquitos, tienen que aprender cómo se llama cada parte de su cuerpo y qué es. Así todos hemos aprendido lo que es mano, pie, cabeza, oreja, rodilla, hombro y todo. Porque cada cosa en nuestro cuerpo tiene un nombre. También llega el día en que, en una tinita, por ejemplo, así chapoteando en el agua, chas, clas, clas, está el bebé. Los bebés se descubren, se quedan mirando y se tocan las partes que tienen entre las dos piernitas gordas. Eso también es natural. Si no, pues, ¿cómo las van a conocer? Ya sabemos que son partes diferentes en los niños y en las niñas. Pero cuando preguntamos cómo se llaman a los papás, nos pasa como a la cangurita del cuento. Los papás dicen, ¿cómo? Ay, este niño, ¡ay, qué preguntas! Lo que pasa es que a los grandes no nos enseñaron desde chicos a decirle a cada cosa por su nombre. Y por eso como que nos da miedito. Lo que los niños tienen entre las piernas se llama pene. Por ahí hacen pipí. No es un nombre feo, solo que nos da pena porque no estamos acostumbrados. Por eso le decimos nombres inventados como que la colita, que el pajarito, bueno, y hasta cosas como el pichirilo. Ay, pero así no se llama de verdad, ¿eh? Las niñas se ven algo diferente entre sus piernas. Se llama vulva. También hacen pipí por ahí, solo que sentadas porque la vulva no es larga. La vulva y el pene son partes del cuerpo bonitas y naturales, como todas las demás, y tienen su nombre, que es también muy bonito, si se sabe decir bien. Pene, vulva, igual que la mano, los ojos o la nariz. Ay, bueno, nos costó trabajo decirlo porque, bueno, al fin y al cabo nosotros somos grandes también, pero queremos, junto contigo, aprender a tratar a nuestro cuerpo enterito, con confianza, con cariño, como puros cuates.

un ratón y ya son tres. Qué curioso, qué bonito, todos tienen cuatro pies. Pero al rato vino un pato y más tarde un cien pies.

0: ¡Ay, qué rico huele hoy la cabina! Aquí tengo a dos invitados. Uno en cada mano. En esta mano, con un peso de 150 gramos, más o menos, y un olor como a recién bañado, una pastilla de jabón. En esta otra, con miles de agujeritos, ¡una esponja! Muy buenos días a ambos. ¿Cómo están?
1: Pues muy bien, muchas gracias.
0: ¿Usted también, doña esponja?
2: También, también.
0: Caray, qué gusto tenerlos aquí, ¿eh? Me caen ustedes muy bien. Bueno, nos hacen sentir tan rico por todo el cuerpo. Tan fresco, tan sano.
1: Pues claro, claro, pues para eso estamos, ¿verdad, esponjina?
2: Sí, claro.
0: Oiga, don Jabón, bueno, pero deje de dar vueltas en mi mano, ¿no? Que se me va a resbalar. Mire, está alto, ¿eh? Y si se cae, se le va a abollar una esquina.
1: No le hace, no le hace. Luego esponjina me hace sana, sana colita de rana. Y me queda redonda, sabecita otra vez. ¿Verdad, esponjina?
2: Sí, sí, sí, pero deja de brincotear, que nos pones nerviosos.
0: Oigan, ustedes dos nos conocen muy bien, ¿verdad? O sea, a nosotros, a nuestro cuerpo.
1: Ah, pues sí, muy bien, muy bien. Por todos lados, ¿no? En cada rinconcito.
0: ¿Verdad que todo el cuerpo humano es padre?
1: ¿Qué padre? ¡Padrísimo, pero padrísimo! ¡Uy! Si a mí me encanta irme resbalando suavecito por todos lados, sacando burbujas. ¡Uy! Pues a mí también me encanta, ¿eh? Pero con calma. Tú eres muy acelerado, Jabón, por eso te caes.
3: Pues es que me emociono. Pues sí, no hay nada más padre que un cuerpo humano. Ir por él dando vueltas. ¡Y mire así! ¡Uy! ¡Uy!
0: Oh, oiga, oiga, cuidado.
1: ¡Ay, ay, ay! ¡Me caigo!
0: ¡Ay, Jabón!
2: ¿Ya ves, Jabón? Otra vez te lo dije.
0: ¡Uy, pobrecito! Mire, se abolló.
1: ¡Ay, ay, mamita!
2: A ver, ven acá, ven. Sana, sana, colita de rana. Si no sanas hoy, sanarás mañana.

Un jabón una mañana va bañando a una persona. Con pompitas cosquilludas todo el cuerpo le enjabona. ¡Uy! ¡Uy! ¡Qué delicia irse paseando de los pies a la cabeza! ¡Qué bonito hacerle al cuerpo cariñitos de limpieza! Le mandamos a tu cuerpo con todito el corazón, completito en cada parte. Cariñitos de jabón. Y se acabó. Se acabó nuestro programa de hoy. Pero los que lo hicimos nos divertimos tanto que queremos hacer un montón de programas más. Así que espéranos. Te seguiremos despertando de puntitas. De aquí entonces, échale ganas a tu día. Estrena esta mañana nuevecita. Y báilale que ya nos vamos.

0: Estuvimos de puntitas con ustedes, Alejandro Ramírez y Susana Reséndiz, Elia Fuente, Emilio Vergín, Nuria Gómez y Marta Romo. ¿Y qué dijeron? ¿Esto ya se acabó? No, no, no, no, no, no. Un último bailecito. Ahora sí ya se acabó. A la una, a las dos, a las dos y media y a las tres.
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0: ¿Sabías que en México 3 de cada 10 niñas menores de 15 años han faltado a la escuela porque estaban menstruando?
1: No porque estuvieran enfermas,
0: sino porque no tenían una toalla sanitaria, porque el baño de su escuela no tenía agua, jabón ni papel. O simplemente porque nadie les explicó que lo que les estaba pasando era completamente normal. La menstruación es un proceso biológico que se presenta en todas las personas con útero. Es tan natural como respirar, como parpadear.
1: Sin embargo, durante milenios, la humanidad le colgó etiquetas terribles.
0: En culturas antiguas, la mujer que menstruaba era vista como impura, como portadora de fuerzas negativas. Su sangre se consideraba sucia
1: y se decía que podía contaminar los campos de cultivo.
0: Hoy, en pleno siglo XXI, aún persisten estigmas, tabúes y mitos que impiden vivirla con dignidad. Por eso, en la agenda mundial, hoy se habla de menstruación digna
1: y de pobreza menstrual.
0: Este último término se refiere a la imposibilidad de adquirir productos de higiene menstrual por falta de recursos económicos. En México, más del 40% de las mujeres en edad de menstruar
1: vive en situación de pobreza,
0: lo que significa que muchas tienen que elegir entre comprar comida o comprar toallas sanitarias. Según la segunda encuesta nacional de gestión menstrual, elaborada por UNICEF México en 2025, el 67% de las encuestadas no contaba con productos de gestión menstrual en su escuela o lugar de trabajo ante un imprevisto. ¿Te imaginas tener que enfrentar esa situación cada mes? Pero las cosas están cambiando. Colombia fue el primer país de América Latina en eliminar el impuesto a los productos de higiene menstrual. Y México siguió el camino. Estados como Colima, Hidalgo, Tamaulipas, Quintana Roo y la Ciudad de México otorgan licencias menstruales para ausencia laboral cuando el dolor es incapacitante. Y existe una estrategia nacional por una menstruación digna que lleva campañas informativas y kits de gestión menstrual
1: a estudiantes de secundaria y bachillerato en todo el país.
0: La menstruación digna debe entenderse desde tres dimensiones: bienestar físico, con acceso a productos, baños dignos y atención ginecológica; bienestar mental, combatiendo la vergüenza y el miedo que genera el estigma; y bienestar social, erradicando las cargas culturales negativas. Su propuesta es clara: el tema debe dejar de tratarse como algo privado, porque nos compete a todos como sociedad. Menstruar no es un castigo ni una enfermedad.
1: Es biología pura.
0: Un proceso que merece ser vivido con información, con recursos
1: y sin vergüenza.
0: Si tienes una hija, una hermana, una amiga, una alumna o tú misma, habla del tema. ¿Cómo la pasas?
1: Convéncete de que el silencio no protege a nadie.
0: Hablar de menstruación no es indiscreción.
1: Es salud.
0: Es educación.
1: Es derecho.
0: Porque cuando una niña falta a la escuela por no tener una toalla sanitaria, no es ella quien falla, es la sociedad entera. Con información de la licenciada María Isabel Salazar Gómez, del Programa de Salud Sexual Integral de la Facultad de Medicina de la UNAM. Un guión de Leonardo Santiago, con información del portal Ciencia UNAM. Les saluda Mónica Genis.
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5: Hola, ¿qué tal? Muy buenos días. Son las 7 de la mañana con 11 minutos aquí en la cabina de Radio Universidad, la primera estación cultural en Durango. Es 1 de julio del 2026 y yo soy Iván Serrano y los invito a que se queden con nosotros en esta mañana y nos acompañen desde aquí hasta las 8 de la mañana a escuchar algo de rock clásico. Vamos a iniciar con la banda Kansas y este tema clásico de clásicos se llama Dust in the Wind. Quédese con nosotros. Muy buen día.

¡Es cierto!

7 de la mañana con 30 minutos aquí en la cabina de Radio Universidad. Vamos a escuchar un tema con una noticia triste. Este tema que vamos a dedicar en esta mañana para la niña Sara Martínez Herrera, que se nos adelantó en el camino en días muy recientes. Le mandamos nuestras oraciones a donde quiera que se encuentre. Y pues para ella va este tema de Eric Clapton llamado Tears in Heaven en esta mañana del 1 de julio del 2026.

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4: Siete de la mañana con 37 minutos aquí en la cabina de Radio Universidad. Un saludo muy especial para el señor Jorge Mendoza, que está escuchando el 100.5 de FM. Vamos a escuchar a Lynyrd Skynyrd y este tema que se llama Simple Man. Muy buen día.

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Estamos iniciando el café de la mañana este miércoles. Miércoles, además, que se siente muy agradable después de la noche que vivimos, que nos hizo.

Vivir la selección nacional, la verdad es que es un resultado que si bien esperábamos el triunfo y deseábamos el triunfo de la selección, pues fue un resultado muy, pero muy sorpresivo en el sentido de la calidad del juego que demostró ayer México. Hubo críticas, por supuesto, también ante la hostilidad del pueblo mexicano y de algunos aficionados que estuvieron irrumpiendo la noche anterior en el hotel en donde se alojaba la selección ecuatoriana. De hecho, la selección también ya interpuso pues una protesta ante esta situación. El director técnico de Ecuador señalaba que esto solamente les pasó aquí, no solamente lo de los disturbios nocturnos, sino también las horas de vuelo que tuvieron que realizar, las incomodidades por las que señalan que se les hizo pasar en nuestro país. Pero bueno, esto ya será resuelto por las autoridades correspondientes. Mientras tanto, el festejo se prolongó en toda la República Mexicana, pero la fiesta ya se salió de control. 3 muertos y además murió también el conductor del vehículo que en Los Cabos arrolló a una multitud en el encuentro donde la selección superó a Chequia. Durante esos festejos, pues bueno, se dio este incidente y el conductor de la camioneta falleció en el hospital. Estaremos hablando acerca de esto más adelante. Hoy tendremos la visita en el estudio, en el Café de la Mañana, de Genaro Gabriel Asensio, periodista deportivo, para hablar acerca del paso de la selección, las buenas y las malas noticias en torno al triunfo del tricolor. Por lo pronto comenzamos con lo más relevante de la información internacional.

Francia anunció las fechas de las elecciones presidenciales del próximo año. Las elecciones se celebrarán el 18 de abril con una eventual segunda vuelta prevista para el 2 de mayo, según informaron este martes medios locales. Los comicios pondrán fin a la presidencia de Emmanuel Macron, quien tras cumplir 10 años al frente del Palacio del Elíseo no podrá optar a la reelección. La principal incógnita es la posible candidatura de Marine Le Pen, líder de la agrupación nacional y rival de Macron en la última segunda vuelta presidencial. Actualmente, Le Pen permanece inhabilitada debido a una sentencia por el uso fraudulento de fondos del Europarlamento.

Sufren Ghana y Costa de Marfil por lluvias, las inundaciones y los rápidos de tierra provocados por varios días de lluvias torrenciales en las capitales de Ghana y Costa de Marfil han dejado al menos 24 muertos, informaron las autoridades el martes, mientras los equipos de emergencia seguían sacando a cientos de residentes varados de edificios anegados. Edificios enteros y carreteras quedaron sumergidos en Accra el lunes, lo que cortó el acceso a varias zonas de la capital ganesa y de la vecina ciudad de Tema.

Argentina envía más ayuda a Venezuela y habilitó una línea telefónica de asistencia. El vocero presidencial, Adrián Rabier, brindó este martes su primera conferencia de prensa en Casa de Gobierno y aportó información actualizada sobre la misión consular humanitaria de Argentina en Venezuela tras los terremotos. El flamante funcionario indicó que desde el viernes Argentina se encuentra enviando ayuda humanitaria a las zonas afectadas y señaló que son uno de los países que más colaboración ha prestado de América Latina, según pudo saber la agencia de noticias argentinas. En ese sentido, destacó que la Armada Argentina incorporó a dicha misión perros entrenados en la búsqueda y rescate del contingente de infantes de Marina y destacó la labor del Camp Bart, que rescató dos niños entre los escombros tras los derrumbes.

0: Mueren 3 bomberos en incendios forestales al oeste de Estados Unidos. Las condiciones extremas que afectan al oeste de Estados Unidos dejaron una nueva tragedia durante el combate a los incendios forestales. 3 bomberos murieron y otros 2 resultaron con quemaduras luego de quedar atrapados por un incendio de rápida propagación en el condado Mesa, cerca de la frontera entre Colorado y Utah. De acuerdo con autoridades federales, los brigadistas fueron alcanzados por las llamas durante un fenómeno conocido como burnover, que ocurre cuando el fuego avanza de manera repentina y bloquea todas las rutas de escape disponibles. Ante la emergencia, los equipos desplegaron refugios de protección, aunque 3 de ellos perdieron la vida. Continuamos.
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Son las 8 de la mañana con 15 minutos, granitos de café desde Cabina Panorámica. El saludo a todas las personas que nos siguen, por supuesto, a través del 100.5 de frecuencia modulada. Vamos a lo más relevante de la información nacional. Fallecen 2 personas, de hecho ya son 3 personas, durante los festejos en la Ciudad de México. Las autoridades sanitarias reportaron mediante un comunicado el fallecimiento de 3 aficionados. Tras recibir maniobras avanzadas de reanimación, se confirma la muerte por asfixia de un hombre de 44 años de edad y 2 mujeres, una de 19 y otra mujer de 48, ya identificados por sus familiares, informó el puesto de mando del sector salud. En el mismo informe, el gobierno de la Ciudad de México expresó sus condolencias a los familiares y seres cercanos de las víctimas, además de señalar que les brindará el apoyo necesario durante estos momentos.

Muere el conductor que atropelló a multitud durante festejo del Mundial en Los Cabos. El conductor que arrolló a varias personas y dejó al menos 17 lesionadas durante un festejo por el Mundial la semana pasada en Baja California Sur falleció este martes, según informaron las autoridades. Tras el atropellamiento masivo, el responsable fue golpeado por aficionados antes de ser detenido por las autoridades, según reportes de medios locales. Después del incidente, las autoridades municipales informaron la detención del conductor, quien permanecía bajo custodia de la autoridad ministerial mientras se realizaban las investigaciones y recibía atención médica.

Rescatan a senderistas en Cerro de la Silla. Elementos de Protección Civil de Nuevo León, en coordinación con personal de Protección Civil de Guadalupe, llevaron a cabo el rescate de 5 personas que presentaron diversas complicaciones mientras realizaban actividades de senderismo en el cerro mencionado. El operativo se activó luego de que se reportara que varias personas ya no podían continuar su recorrido debido a lesiones y agotamiento, por lo que los brigadistas se movilizaron a diferentes puntos del cerro para brindarles apoyo y atención prehospitalaria. Entre las personas auxiliadas se encuentra Ana Lourdes, de 36 años, quien sufrió una lesión en el tobillo tras una caída durante su recorrido por uno de los senderos. También fue atendido Luis Adán, de 36 años, quien presentó una afección crónica que requirió valoración por parte de los rescatistas.

Sorprende sismo en Guasave, Sinaloa, a la tarde de este martes. Un sismo de magnitud 6.1 se registró al sureste de Guasave, alrededor de las 13:45 horas, informó la Coordinación Nacional de Protección Civil. Hasta ayer por la tarde, el sismo registraba al menos 10 réplicas, la más fuerte de 4.9. Tras el evento telúrico, el Centro de Alerta de Tsunamis de la Secretaría de la Marina emitió un boletín en el que descartó cualquier riesgo para la población o las actividades portuarias. Luego del sismo, la gobernadora interina de Sinaloa informó que se instruyó a las autoridades de Protección Civil a realizar recorridos de supervisión y monitoreo en distintos municipios del estado. Hasta el momento, las unidades de Protección Civil mantienen recorridos de verificación en la región y no se reportan daños a la infraestructura, personas lesionadas ni otras afectaciones derivadas del sismo, por lo que la situación permanece bajo monitoreo.

0: Vamos a continuación al rol de partidos para este miércoles, pero también a los resultados. Noruega derrotó 2-1 a Costa de Marfil, Francia venció 3-0 a Suecia y avanza a los octavos de final, al igual que México, que derrotó 2-0 a Ecuador. Vamos con la programación para este día. A las 10 de la mañana, Inglaterra enfrentará al Congo y de este encuentro sale el próximo rival de México. A las 2 de la tarde, Bélgica contra Senegal y a las 6, Estados Unidos contra Bosnia y Herzegovina. Continuamos.
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0: 8:24, momento de presentar la información local. Hay un hartazgo por actividades de grupos criminales en el estado. Vamos con lo que señala el presidente del Consejo Ciudadano, Jorge Mojica.
1: Existe un hartazgo de ciudadanos y de algunos empresarios debido a situaciones de operación de la delincuencia organizada que ha afectado todos los sectores. De tal manera que los operativos federales que se han realizado son positivos, incluyendo en el Mexiquillo. Así lo señaló Jorge Clemente Mojica Vargas, presidente del Consejo Estatal Ciudadano.
2: Esas acciones que está haciendo en el caso de los militares han sido vistas muy positivamente por la ciudadanía en todos los aspectos. Desde luego, esto habla de que sí estaban inmiscuidos la delincuencia en muchos sectores. De productivos, sectores de agricultura, creo que hasta en lo del agua en la laguna. Entonces nos da confianza más al ciudadano. Avalamos completamente como consejo ese tipo de acciones, ojalá y que se siga dando en la medida de lo posible, porque eso le vuelve más tranquilo a la ciudad y sobre todo la productividad, que es lo más importante en varios sectores que pues estaba impactando, ¿no? Lo forestal, lo turístico, en la agricultura. Yo creo que es muy importante lo que están haciendo.
3: ¿Podría haber una disminución en el turismo porque se presentó esto pues en Mexiquillo?
2: Mire, yo creo que pudiera ser un efecto, depende de cómo se comunique. Al contrario, le va a dar más confianza en su momento al ciudadano de que esté completamente limpio de este tipo de delincuencia. Y yo espero que así sea. Y tenemos que hacerlo también como ciudadanos, respaldar este tipo de acciones. Mira, yo creo que es general, y no nomás en Durango, es en todo el país, donde ya hay un hartazgo ciudadano por ese tipo de inseguridades.
4: Para Vía 100.5, Marta Casas.

0: Pasamos a más información de nuestra compañera Marta Leticia Casas. Construcción enfrenta caída del 50%. Escuchemos a Irán Ciseña, presidente de CEMIC.
1: A finales de abril y pues lo tomamos pues de la mejor manera, ya que es una tendencia nacional esta caída a Durango le pega. Yo lo veo como números complejos, también pues los reportes del IMSS, abril mismo, pues hay un aumento en la formalidad, cerca de los 20,000 empleos, y también esto pues hay que decirlo, en realidad hay informalidad, uh-huh. Informalidad. Y esos números pues no se reflejan. También compartirte que hay de 2025 y a marzo 2026 en Durango poco más de 1,500 licencias de construcción, que 1,050 de ellas son arriba de los 50 metros. Entonces habla de un número de 400,000 metros autorizados para construcción, 17 fraccionamientos. Y pues sí tratamos de motivarnos. Este segundo semestre no dejamos de tocar puertas, nos están tomando en cuenta en los proyectos del gobierno estatal y pues se darán cuenta en las licitaciones públicas, adjudicaciones que falta y pues motivados a reactivar esta caída a nivel nacional.
2: A ver, pero entonces la recuperación que ustedes están previendo, ¿será ya para la segunda mitad de este año?
1: Sí, esos números son de abril y en este, a partir, yo les puedo decir, a partir de ya en el mes de julio, con las inversiones que va a hacer el gobierno estatal, el paquete del gobierno municipal, se va a reactivar y estamos seguros que un porcentaje elevado de los afiliados tendrán oportunidades para revertir esta tendencia.
2: ¿Y de las obras federales qué pasó?
1: Algunas se cancelaron por falta ahí de motivación económica, pero algunos fallos de conservaciones periódicas han caído ahí con afiliados de la CEMIC. Hay indicaciones del gobierno federal, del secretario de SICT, que en igualdad de condiciones se le beneficia al contratista local. Y esto yo veo también un eco en el gobierno estatal y municipal.
3: Para Vía 100.5, Marta Casas.

0: Cerramos el bloque de información local con la siguiente información. Termina la campaña de vasectomías implementada por la Secretaría de Salud en el estado. Escuchemos al doctor de la Trinidad.
1: La Secretaría de Salud concluyó las jornadas masivas de vasectomía sin bisturí que se realizaron durante el mes de junio a propósito del Día del Padre. Estos procedimientos continuarán en algunas clínicas, así lo explicó el doctor Rafael de la Trinidad Vargas.
2: Muy buena, después de tres jornadas que se han realizado en diferentes centros de salud, la respuesta ha sido muy positiva, con arriba de más de 150 pacientes en las tres jornadas hasta el día de hoy. Bueno, la apertura ha sido muy buena, la disposición, bueno, ustedes lo pueden ver, que ya es muy positiva, hay muy buena afluencia de pacientes y con una actitud realmente admirable. Claro que sí, hay más acercamiento y por lo tanto hay más información. Se ha hecho una gran campaña de difusión y el hombre ya tiene más confianza en este método anticonceptivo. Bueno, hablando en el aspecto del hombre, pues se rompen muchos tabúes. Es un método de planificación familiar que es permanente, que las repercusiones son realmente negativas. Es un método totalmente seguro. En cuanto a la pareja, en cuanto a la mujer, bueno, le rompemos esa predisposición al uso de hormonales, las reacciones secundarias que tiene la mujer, que son muchísimas más que el hombre. Y como familia, bueno, la calidad de vida cuando hay una responsabilidad familiar alcanzada, ya con un número de hijos que es el suficiente. Y bueno, ¿por qué no? El aspecto emocional, psicológico y económico. La invitación es para que el hombre se acerque. Estamos aquí en la Clínica del Hombre. También tenemos módulos en el Centro de Salud número 1, en el Dr. Carlos León de la Peña, en el Centro de Salud número 2, en el Dr. Carlos Santa María, y las jornadas son permanentes. Esta es una jornada masiva en alusión al mes del padre, pero las cirugías se realizan constantemente dentro de la institución. Dentro de los servicios de salud de Durango tenemos este servicio que se oferta todos los días de la semana durante todo el año.
3: Para Vía 100.5, Marta Casas.

0: Esta mañana enviamos saludos y granitos de café desde Cabina Panorámica a nuestro muy buen amigo Jesús Lira Reyes y al Instituto de Silvicultura e Industria de la Madera. Feliz miércoles para ustedes y por supuesto para toda la comunidad cafetera. A continuación pasamos al pronóstico del clima en la voz del ingeniero Florencio Rodríguez.
1: Ciudad de Durango, muy buenos días. Mañana agradable, fresca, húmeda sobre todo, igual que las anteriores, el ambiente fresco. Contamos con un promedio térmico de 16 grados centígrados esta mañana de miércoles. La tarde va a ser templada, ligeramente cálida, 27-28 grados, cielo nublado o medio nublado, y mantenemos una mínima probabilidad de lluvia. No se descarta, pero tenemos condiciones de que acontezca un evento de lluvia en parte del Valle del Guadiana. La noche será con ambiente fresco en la ciudad de Durango. Excelente día miércoles. Un abrazo. Muy buenos días.
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7: En la actualidad, crear nuestras propias tecnologías domésticas es la opción ideal para elaborar productos básicos con ingredientes de calidad y muy accesibles.
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9: 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Sin duda, una gran ventaja.
7: 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Retiramos del fuego, agregamos el lauril éter sulfato de sodio y removemos suavemente. Después incorporamos el colorante y mezclamos hasta que el color sea uniforme.
9: 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En este caso, considera que su tiempo de caducidad es de 6 meses. Finalmente, pero no menos importante, hay que guardarlo en un lugar fresco y seco, fuera del alcance de niñas y niños. ¡Y listo! Tenemos nuestro propio shampoo para auto. Para usarlo, toma en cuenta que para 10 litros de agua se deben disolver aproximadamente 15 mililitros de shampoo. Al final del día, apostar por las tecnologías domésticas no es solo una forma de ahorrar, es tomar el control de lo que consumimos.
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3: Los orígenes antropológicos del fútbol se relacionan con prácticas humanas muy antiguas: el juego, el ritual, la guerra simbólica y la cuestión social. Antes de convertirse en el deporte moderno que conocemos, actividades parecidas al fútbol aparecieron en muchas culturas como formas de entrenamiento, celebración religiosa o competencia comunitaria. El juego como necesidad humana. Desde la antropología, el fútbol se entiende como una expresión de comportamiento lúdico humano. El historiador y filósofo Johann Huizinga explicó en Homo Ludens que el juego es una base fundamental de la cultura. Correr, perseguir objetos y competir en grupos fortalecía vínculos sociales, entrenaba habilidades físicas, preparaba para la caza o el combate, ayudaba a establecer jerarquías y cooperación.
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0: Son las 8:42. A continuación le presentamos lo más relevante de la información que se genera en nuestra universidad. Hoy la Facultad de Enfermería hará entrega de cartas a estudiantes de octavo semestre. Escuchemos los detalles en voz de la maestra María de los Ángeles Alarcón, directora de la FAEO.
1: Bueno, pues cerramos muy bien, concluimos ya nuestros semestres, precisamente ya el día 1 de julio tenemos nuestra graduación de nuestro, bueno, el término del curso de octavo semestre, que se entregan sus cartas de término para que ellos inicien su servicio social y así puedan concluir su carrera. Y pues ahorita estamos también en cursos intensivos de verano, de algunas materias, entonces seguimos trabajando y pues volvemos para la semana de julio, para el 29, 30 y 31, pues tendremos nuestro curso de inducción y pues para arrancando, siempre trabajando ahí en la facultad.
0: ¿Cuántos estudiantes de nuevo ingreso esperan?
1: Esperamos cerca de 75 estudiantes que van a ingresar a primer semestre.
0: Una de las unidades académicas con mayor demanda también.
1: Sí, con mayor demanda y pues yo creo que va a seguir así por muchísimos años porque pues las enfermeras somos importantes en el sistema de salud y pues hay un déficit marcado de enfermeras en el mundo, en el país, en el estado.
0: Para Vía 100.5, Linda Cristal Rodríguez.

0: Y es que desafortunadamente la enfermería no es valorada como una profesión, sino que se percibe de manera errónea como un oficio. Pero la verdad es que el profesionalismo de las y de los enfermeros es sumamente importante y es vital en cualquier centro hospitalario o clínica, centro de salud. Así que hay que valorar el trabajo que realizan. En más noticias, el próximo lunes inicia el curso de la Facultad de Ciencias de la Cultura Física y Deporte. Aún hay cupo para niñas y niños. Escuchemos a la maestra Abril Ávila Zúñiga, directora de esta unidad académica.
1: Ya es una tradición ahí en la facultad. Estamos por arrancar este día 6 de julio al 7 de agosto, actividades para niños y niñas de 6 a 14 años. Contamos con las, ya que son de costumbre, fútbol, básquetbol, natación, recreación, gimnasia. Y ahora estamos implementando una nueva actividad que es defensa personal. El horario es de lunes a viernes, los recibimos a las 8:30 y entregamos a sus chiquitines a las 13:30, a la 1:30. El costo son 3,300, claro, también contamos con algunas promociones, en general es el 20% de descuento a partir de traer dos niños. Ya sea que junten por ahí hermanitos, primitos, ustedes tráiganlos, aquí los recibimos. Y pues comentarles, la información está en nuestras redes sociales y con el maestro Homero en el 618-106-7794. Comentarles que todos nuestros, tanto responsables como monitores e instructores, auxiliares, todos están certificados como expertos en recreación. Las inscripciones son ahí en la facultad, el pago es en caja. Y en dado caso de que vaya a haber algún tipo de descuento, llevar la solicitud por escrito.
0: Para Vía 100.5, Linda Cristal Rodríguez.

Acerca de la oferta de la Universidad Juárez en cuanto a cursos de veranos para niñas y niños, la Facultad de Lenguas invita también a su curso de verano, que además será impartido en inglés. Con el propósito de ofrecer a niñas y niños una experiencia vacacional que combine aprendizaje, creatividad y diversión, la Facultad de Lenguas de la Universidad Juárez del Estado de Durango realizará el curso de verano Kids 2026, del 20 de julio al 7 de agosto en sus instalaciones. El rector de la UJED, Ramón García Rivera, destacó que la universidad impulsa actividades orientadas al desarrollo integral de la niñez, mediante espacios seguros en los que el aprendizaje, la convivencia y el fortalecimiento de habilidades se complementan con actividades recreativas. El director de la Facultad de Lenguas, Juan Antonio de la Torre Morales, invitó a padres de familia a inscribir a sus hijos en este curso, dirigido a niñas y niños de 6 a 11 años de edad, el cual se impartirá completamente en inglés para favorecer el aprendizaje del idioma de una manera dinámica. Durante el curso, los participantes disfrutarán de actividades como pintura, escultura, juegos, clases de inglés y francés, experimentos científicos, activación física, deportes, rallies, manualidades y cine, en un horario de 9 a 13:30 horas. El costo de inscripción es de $2,500 e incluye materiales de clase y refrigerios. Las inscripciones se realizan de manera presencial en la Facultad de Lenguas, de 8 a 20 horas. Del 13 al 17 de julio también estarán disponibles en modalidad en línea. Las personas interesadas pueden solicitar mayor información al teléfono 618-827-1316. Para Vía 100.5, Linda Cristal Rodríguez.

0: A continuación, en más noticias relacionadas con la Universidad Juárez del Estado de Durango, escucharemos a Ahmed Ramos Pulido, jefe del área de incorporación y validación de servicios escolares, acerca del número de estudiantes que se espera recibir en el próximo semestre.
1: Son alrededor de 3.800 los alumnos que se sumarán a las filas universitarias el próximo semestre. Así lo dio a conocer Ahmed Ramos Pulido, director de servicios escolares de la Universidad Juárez del Estado de Durango, quien explicó además a detalle cuándo serán las inscripciones.
2: Bueno, en este momento nos encontramos terminando el cierre del semestre. Hace dos semanas en algunas instituciones ya empezamos con los cursos de verano. Todavía hay inscripciones en algunas instituciones para que los chicos se inscriban, ya sea para adelantar alguna materia o hacer una regularización de alguna materia que tengan por ahí pendiente.
3: ¿El proceso para reingresar, cuándo son las fechas?
2: Tenemos ahorita alumnos de nuevo ingreso, un número de 3.800 alumnos. Sí. Iniciamos el periodo de inscripción de nuevo ingreso el día 6 de julio al 10 de julio. Son la última semana antes de salir al periodo vacacional. Y tenemos las inscripciones de reingreso, las cuales son del día 13 de julio al 27 de julio. Estas inscripciones, el día 6, para las inscripciones de nuevo ingreso, el día 6 se publican los resultados del Ceneval, así como también las matrículas del propedéutico. Los alumnos se inscriben desde la página de mi portal, todo es en línea. Los alumnos de nuevo ingreso vienen al edificio central del 6 al 10 para entregar sus documentos originales y documentos oficiales. En relación a los alumnos de reingreso, ellos inician, hacen su trámite desde el portal de servicios escolares también, pero ellos ya no acuden a traer este documento, solamente todo es en línea.
1: Con este número, la máxima casa de estudios sigue siendo la mejor opción para la educación media superior y profesional en Durango. Para Vía 100.5, Marta Casas.
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1: Son las 8 de la mañana con 54 minutos. Muchas gracias a todas las personas que nos siguen a través de las diferentes vías. Míconos Grecia, a Alicia Arroyo, Yander Amin, y reitero el saludo a Elisi Mauget y a Jesús Lira Reyes. El doctor Miguel Huereca también se pone en contacto con nosotros. Saludos, Linda, excelente programa. Saludos al buen Iván. ¿Dónde está Genaro Gabriel Asensio? Nosotros también nos preguntamos, ¿en dónde está Genariux? Genariux, ya estamos listos para platicar acerca del partido de México contra Ecuador, y así que en cuestión de minutos estará en cabina. Míconos Grecia nos escribe toda la razón. A nuestro país le hacía falta un impulso como el que mostró la selección mexicana, y vamos por más con el apoyo de todos. Lindo día. Y es que les escribo en las redes sociales que es muy bonito ver sonreír al país. Ánimo, México. A pesar de este lado oscuro acerca de las muertes que le mencionaba, que siempre serán lamentables y que es algo que tenemos que evitar, porque se trata de una celebración, de un festejo, de algo positivo en medio de una crisis económica, en medio de una crisis por el crimen organizado, de una situación en la que las y los mexicanos lamentamos estar diariamente hablando acerca de homicidios, acerca de narcotráfico, acerca de corrupción. Hacía falta una buena noticia y el fútbol nos unió en esta celebración. Así que es un festejo, es algo positivo y hay que aprovecharlo en ese sentido. Mucha precaución y mucho cuidado con las celebraciones, que no se salgan de control. En el taquito de lengua hoy les compartiremos la palabra idiosincrasia. Con el término idiosincrasia nos referimos normalmente al temperamento propio de un individuo, una sociedad humana o un grupo de comunidades. Es decir, se llama idiosincrasia al conjunto de ideas, comportamientos, actitudes y costumbres sociales que resultan características de una comunidad, una nación o un grupo humano cualquiera. La noción de idiosincrasia nos permite manejarnos en términos muy generales sobre el modo en que las sociedades tienden a actuar, sin que por ello se afirme que cada uno de sus miembros responden siempre a cierta conducta. Por ejemplo, la idiosincrasia latinoamericana abarca las tendencias generales en lenguaje, comportamiento social, formas de pensar o actitudes hacia la realidad que más comúnmente se manifiestan en el contexto de la sociedad latinoamericana. Idiosincrasia es una palabra proveniente de las voces griegas idios, singular, y sincrasis, temperamento, y fue utilizada por primera vez en el español en 1861 por el escritor de origen hispano Pedro Antonio de Alarcón, en un intento por describir el modo de ser de los napolitanos. Posteriormente, en 1869, fue aceptada por la Real Academia Española y su uso formalizado en el mundo hispanohablante. Hoy compartimos en el taquito de lengua el significado y el origen de la palabra idiosincrasia. Continuamos.
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0: Gracias.
1: Gracias, hermanos.
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4: Son las 9:01. Muchas gracias a todas las personas que se suman a la transmisión. Y efectivamente, hoy tenemos la visita en el estudio de Genaro Gabriel Asensio. Él es periodista deportivo con amplia experiencia, un gran amigo, además, quien está preparado para compartir con nosotros su punto de vista acerca del encuentro de México contra Ecuador, 2-0.

0: porque además México estaba volcado en apoyo a Marruecos.
1: A Marruecos, sí, la verdad, los marroquíes fueron contentos, muy contentos.
0: Sí.
1: Vi muchos, o sea, vi videos en redes sociales donde dicen, no, cuando vayan allá en 4 años, o sea, muy agradecido, la verdad.
0: Puertas abiertas,
1: sí,
0: todas
1: muy
0: las
1: agradecido,
0: atenciones.
1: Sí, sí, sí, es que México no se le ha cerrado a ningún país. Uh-huh. Pero había ese pequeño detalle. En los FanFest, me acuerdo porque Renato Santos, o quien le mandó un saludo, publicó sí, un video claro. donde le estaban dando carrilla por el penal. O sea, entonces no era penal. Y pues no, no era penal. La verdad es que no era penal. Fue un clavadazo, ¿sabes? Entonces, pero dije, bueno. Dije, lo tenía que comentar. Juega México, la verdad, híjole, sorprendió México, ¿eh?
0: Sí, gratamente.
1: Pero ¿sabes quién sorprendió más todavía? Considero que tomó el balón, tuvo mucha personalidad otra vez. Mora.
0: Mora, qué barbaridad. O sea, no, contratación segura, ¿eh? Esta es sí. una gran vitrina del fútbol. Sí. Y seguramente ya varios equipos lo tienen en la mira.
1: Ayer le platicaba de variedad de broma y a mi familia le digo, es cuando vas a las los juegos de los veteranos, traen siempre un refuerzo juvenil. Mm. Bueno, pa' chico. Así ya se cuenta, los de 40 con el chavito de 17. Así fue ayer.
0: Estuvo a punto de meter un golazo.
1: Sí, la verdad, no se le dio, pero que es que hay que intentarlo, Lina.
0: Sí, sí, sí, es decir, tuvo el valor de hacerlo sí. en una Copa del Mundo a sus 17 años jugando con los grandes y, sí. y tener ese ánimo, esa seguridad, ¿no?
1: Sí, sí, sí, fíjate que fuera del fútbol se manejaron un montón de cosas.
0: Sí.
1: O sea, el tema diplomático que hay entre México y Ecuador, tema arancelar y todo este rollo.
0: También, sí.
1: Y los que prendieron las mechas fueron ellos. O sea, así como nos metimos a su embajada, vamos a meter a la Azteca.
0: Mm.
1: No, le dije, no.
0: Así y no.
1: Y llegando aquí, pues, ay, el boleto cuesta tanto. No, pues, ¿de dónde? Con mucho respeto, pero sí. O sea, no pudieron. El primer partido, yo creo que México hizo, otra vez jugó por nota. Lo platicábamos la semana pasada, un equipo muy compacto.
0: Sí.
1: O sea, eran 40 metros a lo mucho.
0: Mira, con el respeto que se merece la selección, pero parecía otra selección. O sea, sí. no parecía México.
1: No.
0: Daba
1: no.
0: gusto ver así. Sí. Yo te lo decía antes de entrar al aire, jamás había visto a la selección mexicana jugar así. Sí. Era otro nivel.
1: Sí. Por ejemplo, yo a manera de broma y también con la familia ayer en el... En el centro donde remata Raúl, que es lo orienta para a un lado, si te acuerdas, antes de los
0: sí.
1: goles,
0: uh-huh.
1: decía, no, es que le pegó con el 4. O sea, cabeza de cubo.
0: Okay.
1: Entonces decía, bueno, hoy te tiene que caer, o sea, tanto va el canto al agua que se rompe. Y así fue, o sea, fueron buenos goles, creo que se aprovechó, o sea, uno fue un error, otra
0: sí.
1: vez. Pero eso se meten.
0: Sí, se aprovecha. Es y lo hicieron.
1: Es lo que hemos platicado. Si no los metes, aguas, porque te va a tocar otro más fuerte. Y ahí es donde... Afortunadamente, Ecuador... Fíjate que yo siento que regalaron mucho un primer tiempo Ecuador.
0: Demasiado, sí, ¿eh? O sea, era dominio mexicano.
1: Era así como que muy replegado. No, me voy a rejuntar tantito porque no vas a meter.
0: Uh-huh.
1: Pero no esperaban que... Todo lo que... O sea, México jugó, hizo mucho cambio de banda y banda. O sea, le dio mucha distribución al balón y francamente hubo para meter más.
0: Sí.
1: Yo
0: esperaba el tercero en cualquier momento
1: sí,
0: y no llegó. Pero...
1: Era más fácil. todos esperamos el tercero de México que probablemente el primero de Ecuador.
0: Exacto.
1: Entonces
0: sí.
1: dije, no, esto ya, ya está amarrado. Porque decíamos, también luego venía el tema de, a nosotros nos tocó cuando éramos reporteros, no sé si te acuerdas, que siempre el 2-0 era el marcador más engañoso.
0: Uh-huh,
1: aquí nos tocó
0: sí.
1: verlo con Alacrán.
0: Sí.
1: Entonces dije, ay, no.
0: Sí, yo también, no estaba tranquila.
1: No, y luego cuando pasa ese detalle de tal Arrangel que vi calentando Ochoa, dije, no, menos, dije. No.
0: Sí, no.
1: Mi hija decía, no, que metan Ochoa,
0: no.
1: Le dije, no, perdón, pero con todo el respeto, pero no. Dije, no, Ochoa, no, el que quiera al menos Ochoa.
0: Oye, Montes también muy bien, ¿eh?
1: Sí.
0: Muy bien.
1: Sí, yo creo que todos, fíjate que... Ahora sí que los relevos, como se les llama en la defensa, muy acertados, todos muy acertados. Ahí el Conato de bronca, ahí con Santi.
0: Sí.
1: Y
0: ya era también mucho golpeteo hacia
1: sí,
0: los seleccionados mexicanos
1: sí.
0: ante la desesperación, ¿no? Ecuatoriana.
1: Sí. ¿Sabes qué? Y México mucha cabeza.
0: Sí,
1: Porque cualquiera se engancha y te amonestan o te expulsan y qué bueno que no.
0: Uh-huh.
1: Porque sí, o sea,

0: Lo hemos visto en otros partidos. Empieza el golpeteo, se prenden y lo pintan de rojo y ándale, mijo, a dormir.
1: Oye, Genaro, y luego, bueno, hablando del tema que se dio previo al partido, lo de la afición mexicana echando cohetes ahí en el hotel.
0: Sí,
1: haciéndoles ruido para que no durmieran. El director técnico se quejó también de que las atenciones en México fueron de menor calidad que en Estados Unidos. Bueno, ya muchas cosas son circunstanciales.
0: Sí.
1: Y con la afición, pues no puedes controlar la afición, ¿no?
0: No.
1: Pero yo aquí veo que también el mexicano pues debe de controlarse un poco y evitar este tipo de hostilidades. Finalmente es una fiesta. Y hablábamos acerca de tres muertos por los festejos. Entonces también así como que, a ver, oigan, no.
0: ¿Sabes qué? No sabemos. Ahorita venía platicando con un amigo. Le digo, no sabemos festejar. No sabemos.
1: Como no habíamos tenido
0: nada que celebrar. Sí, la verdad.
1: Ni una selección que jugara también. Como que no sabemos cómo hacerlo.
0: Sí, creo que hay que hacerlo moderado. Yo me acordaba, fíjate, platicamos del mundial aquel cuando nos tocó jugar contra Croacia. Creo que fue el partido a las 2 de la mañana, no te acuerdas, son 1 o 2 de la mañana. Y nos fuimos a la Plaza de Armas y estaba la pica.
1: Ay, no inventes, a esas horas.
0: A esas horas, o sea, la celebración fue hacer una pica. O sea, había varias racitas que...
1: ¿Qué sería? ¿Corea-Japón?
0: Sí, creo que fue...
1: Digo, por los horarios.
0: Creo que fue Corea-Japón. Y nos salimos, o sea, eso yo creo que fue la única vez que hemos salido. Y nos lo disfrutamos. Mm. Pero ahora veo muchas cosas que dices, no. Desde que te avientan toda la espuma y todo eso, dijo, no, ya es otro... O sea, no es celebrar.
1: Y es que sabes que luego se confunde el aficionado con el fanático.
0: Exactamente.
1: Volvemos a lo mismo.
0: Sí.
1: Te aseguro que el 90% de las personas que hacen ese tipo de celebraciones ni siquiera son las personas que han estado pendientes realmente del fútbol, de la selección. No son aficionadas de verdad. Uh-huh. Les gusta el desmán.
0: Sí, lo dijiste tú, lo bien acertado la semana pasada, si no me falla la memoria, los villamelones. Sí, o sea, la verdad, con todo respeto, o sea, hay muchos que ahorita sí ganamos, pero después si se pierde la selección, no, es que perdieron.
1: Los van a destruir, sí, ¿no? Sí. Pues sí,
0: son... Eso es lo que dices tú, no está, a mí no me agrada mucho, la verdad.
1: No.
0: Y entonces ahora hay que ver a cuánto a quién toca. Ahora sí es el quinto partido, o sea, porque decía mucha gente ayer, no, se rompió la maldición. No, la maldición se rompe el domingo, se tiene que romper. Afortunadamente te toca el último juego en casa. Que México debería pelear, oye, espérame, si yo avanzo, déjame los cuartos de final en mi casa. Pero ya le tocaría bajar a Miami a enfrentar el duelo, ya sea con República de Congo
1: o Inglaterra.
0: Que fíjate que, no sé si te acuerdas que te mandé a ti y a Iván unos ejercicios de las sillas, de las diferentes
1: sillas. Sí, ya ves que
0: podría. Y en todos nos elimina Inglaterra. No, quiero ser mal agüero. Nomás hago el comentario porque en todas las sillas pasa eso. Uh-huh. Entonces, ya así como que dije, ay Dios, o sea, se está volviendo una realidad. Platicaba antier con Víctor Manuel Castro, amigo de nosotros también.
1: Sí, claro.
0: Y fíjate que va el mismo proceso del Mundial de del Mundial pasado.
1: Qatar.
0: Qatar. Uh-huh. El mismo proceso de eliminatorio para que por ahí se encuentren otra vez Argentina y Francia. Pero acá de este lado puede poner decir España, Portugal, decir, espérame, yo también quiero jugar la final.
1: Sí.
0: Entonces está cantadísimo.
1: Que mira, yo tengo la esperanza que nos toque con el Congo, pero déjame te digo por qué. Porque ¿qué pasó con Alemania? ¿Qué pasó con Holanda? Es decir, pues equipos que yo también le apostaba, ¿no?
0: Sí.
1: Dije, son equipos fuertes.
0: Pero fíjate, un detalle. Alemania vino de más a menos. O sea, empezó, le dio chancita a Cabo Verde, que les empataran.
1: Sí.
0: Y les metió
1: siete. Y luego Ecuador.
0: Y luego viene y luego pierden a perder con Ecuador. Dije, no. O sea, la verdad es que Alemania se eliminó solo.
1: Alemania hace tiempo que no tiene la contundencia a la que nos tenía acostumbrados.
0: Sí. Yo les echaba... El otro día me compartieron un meme donde dice, viven del pasado, y ponían a los... Alemania y a los vaqueros de Dallas.
1: Oh.
0: Hablando de los vaqueros que ya tienen muchísimos años que no ganan un anillo. Perdón, amigos, que le van a los vaqueros. Sí, creo que tiene más anillos J-Lo en los últimos veintitantos años
1: que los vaqueros.
0: 5 o 6, no me acuerdo, pero sí, creo que son 6, fíjate. Porque incluso hasta la comparan con LeBron James. Ahorita me estaba acordando. Y sí, la verdad es que dices tú. Fíjate, Holanda. Holanda, que es un país donde es un desarrollador. Su liga es un desarrollador. La gran mayoría de jugadores de América Latina, ya desde arriba hasta abajo, que van, siempre empiezan su proceso en Europa, en esa liga, en Holanda. Y a mí se me hizo raro, o sea, ¿cómo tirar los penales?
1: Sí, dije, no. sí, yo dije, ¿qué pasa? ¿Qué estoy viendo?
0: Sí, sí.
1: Entonces,
0: sí.
1: De ahí...
0: El karma, también.
1: Sí, más bien fue eso, esa es la respuesta.
0: Sí, la verdad, es que mira, era tanta el deseo de que perdieran ellos.
1: ¿Qué pasó?
0: O sea, yo creo que, no sé si te acuerdas de Patrick Kluivert, él jugó muchos años, holandés también, sí. Ya... El hijo falló un penal increíble, así. Está el poste y yo creo que el balón pasó como a 2-3 metros.
1: Mira, y luego dicen, es que son profesionales, deberían de saberlo, pero la presión, la es presión, un mundial, sí, es un mundial.
0: Porque sabes que lo metes, qué bueno, sí, pero si fallas...
1: Y, sí, sí, sí, ¿qué? Si lo metes eres el héroe, si lo fallas eres el villano.
0: Y si te lo detienen, también así, qué... Bueno, tú sabes.
1: Sí, no, estuvo impresionante ese cierre, ¿eh? Sí, yo lo disfruté muchísimo.
0: Sí, la verdad es, digo, los marroquíes felices, o sea, con el trato del pueblo mexicano, porque ellos estaban, muchos estaban con ellos.
1: Y qué buen nivel trae Marruecos.
0: Sí, no. Acuérdate que ellos son el tercer lugar de Qatar. Entonces, no es un improvisado.
1: Sí, no, ni es casualidad.
0: Y ellos también, es el caso contrario a Alemania, ellos han venido de menos a más. Igual que México. México ha ido de menos a más. Uh-huh. Ojalá alcance para llegar más allá, pero te digo, este juego que sigue es el de... Ahora sí que es el de las maldiciones.
1: Sí, exacto. Sí, yo coincido. Sobre todo por el número de selecciones que están participando en este Mundial. Entonces, efectivamente, el partido definitivo, el partido que puede convertirse en histórico, es el del próximo domingo.
0: Sí, domingo 6:00 p.m. Ahora, vamos a esperar contra quién.
1: Hablando de Inglaterra, en caso de que fuera Inglaterra el rival, ¿cómo ves a la selección inglesa?
0: Fíjate que Inglaterra también ha estado titubeante.
1: Inglaterra empezó muy bien. Yo creí que le iba a ir mejor.
0: ¿Sabes que también ha hecho unos ajustes el técnico? Así lo que hacen todos. Jugaron los dos primeros juegos y el tercero, pues voy a meter a algunos para que se vayan agarrando juego. Pero se vio muy mal. En el último juego se vio muy pésimo. En el último juego de fase de grupo se vio mal. Mal. Sí. Dije, ¿qué pues? O sea, esto no puede estar pasando. La verdad, o sea, lo digo con mucho respeto, pero no. Y muchos hicieron lo mismo y pagaron la consecuencia.
1: Sí.
0: Muchos se quedaron fuera. O sea, a Corea lo poníamos como en la siguiente fase. Y pasó.
1: Nada. Quedó
0: eliminado.
1: Sí, quedó
0: eliminado. O sea, de nuestro grupo se fue Chequia y se fue Corea. Uh-huh. Realmente pasó Sudáfrica, que yo lo estaba eliminando antes.
1: Claro, yo
0: y
1: también.
0: Y me sorprendió porque en el último juego ganan.
1: Sí.
0: Entonces dices, y no le jugó mal a Canadá el domingo, ¿eh? O sea, no le jugó nada mal. Nomás que no la meten. Ese es el detalle. Tiene una puntería. Yo creo que le enseñan a tirar así con la sortera y no les enseña con los pies.
1: Oye, hablando de meterla también, aquí el tema digno de mencionarse de que a México no le han metido un gol.
0: Histórico. Sí, eso sí es histórico.
1: Impresionante.
0: Sí, eso nunca había sucedido. Qué bueno que México está aprovechando su mundial. O sea, es lo que hemos platicado. Tienes la posibilidad. Y lo que se quejaba el técnico de Ecuador, oye, si yo tengo la ventaja de estar de en casa, yo puedo hacer el desraje que yo quiera. O sea, como dices tú, no puedo controlar
1: a la afición.
0: A la afición. Pero fíjate, siempre es un riesgo los viajes, los vuelos. Porque a veces te programan, dices tú bien contento, voy a abordar a las 2:00. Y voy a llegar a tal lugar a las 6:00.
1: Sí, 7:00. Tendría que ser un complot, o sea, entre muchas personas,
0: sí,
1: ¿no?
0: Sí, no, pero eso ahí no tuvo nada que ver México. Y luego deja, tú llegas a México en una hora pico.
1: O sea, porque
0: era la hora de la salida.
1: ¿Y qué es México, no? Que es algo de toda la vida. O sea, tampoco es algo que se haya hecho adrede.
0: No sé si Ecuador está muy chiquito y haya muchos freeways. o a lo mejor es aquí como en Durango, que en 5 minutos llegas de un lugar a otro. Cosas así, ¿no?
1: Sí.
0: Pero sí vi muchas cosas que dije, oye, primero prendes la mecha y luego escondes la mano, pues no, no, la verdad es que no. La verdad es que no, no, no, estamos muy tristes con ese tema.
1: Oye, Genaro, te quiero preguntar acerca de los partidos programados para este día, para cerrar la entrevista. Sí. A las 10, Inglaterra-Congo, ¿tu pronóstico?
0: Híjole, reservado, yo creo que sí va a estar muy cerrado, pero creo que puede haber una sorpresa.
1: ¿Sí?
0: Sí, yo creo que sí.
1: Yo creo que gana Inglaterra, igual, 2-0.
0: Sí,
1: casi. Sí, y bueno, es el pronóstico, me gustaría que ganara el Congo, pero sí. Bueno, pues vamos a ver qué sucede. Esto es el fútbol y es lo bonito del fútbol.
0: Exactamente.
1: Bélgica-Senegal a las 2 de la tarde.
0: Ese va a ser un partidazo. Ese sí, yo creo que ese sí se define en penales.
1: ¿Sí?
0: Porque mira, Senegal, es que los dos han ido más o menos, han tenido así como, han sido intermitentes, no han sido...
1: Contundentes tampoco.
0: No. Entonces, híjole, qué complicado ahí.
1: Y Estados Unidos, Bosnia a las 6 de la tarde.
0: Es que ese es otro duelo diplomático.
1: Sí.
0: Entonces, ahí sí la moneda está en el aire. Estados Unidos está jugando muy bien, ha jugado muy bien.
1: Y va a jugar en casa, ¿no?
0: Va a jugar en casa, pero híjole, ahí también la historia puede jugar. Ojalá gane Estados Unidos.
1: Va bien también. Y sobre todo, pues para no dejar a las sedes fuera tan pronto,
0: exactamente.
1: ¿No? También, que eso sí anima también. Genaro.
0: Quiero comentarte.
1: Sí, adelante.
0: Del tema de los goleadores del Mundial al momento. Recordar que Lionel Messi lleva 19 goles.
1: Qué cosa, Messi.
0: Sí, pero fíjate que viene alguien todavía que yo creo que va a dejar más récords, como es Kylian Mbappé, que lleva 18.
1: Okay.
0: Lleva 18 y tiene 28 años.
1: Exacto, sí, todavía le falta.
0: O sea, él se me hace que es el que va a dejar el récord. Mm. Si no aparece por ahí en un siguiente mundial, así alguien que también tenga ese feeling que tiene, por ejemplo, Messi, Cristiano, Mbappé, yo creo que va a ser el hombre récord de esto. Porque mira, ya superó a Miroslav Klose, que se quedó con 16, a Ronaldo Nazario, que se quedó con 15. Y dices tú...
1: Y lo que le falta.
0: ¿No? O sea, ojalá se mantenga sano, porque es muy dedicado el chavo.
1: Sí.
0: Pero tiene un cerebro a veces que no le ayuda. Con el Madrid no le ha ayudado para nada.
1: Okay.
0: Entonces sí, pues a ver el domingo cómo nos va, linda.
1: Sí, hay que estar muy, pero muy pendientes. Y finalmente, Genaro, agradecer una vez más que estés con nosotros.
0: No, ustedes por la invitación.
1: Que reitero, la invitación a Genaro al principio era, acompáñanos en el primer juego para comentar. Y luego, acompáñanos en el segundo,
0: no,
1: Genaro.
0: Bien.
1: Sí, la verdad es que me emociona mucho tenerte aquí en cabina.
0: Gracias,
1: sobre
0: Lina.
1: Todo porque eres una voz experta.
0: Gracias.
1: Una voz con mucho reconocimiento en la materia. Y recuérdanos también en dónde podemos seguir tu trabajo periodístico.
0: Ahí estamos en las figuras del pelón. Estamos en Facebook, Instagram y X. Ahora ya Twitter ya no es X.
1: Es X, eso.
0: Así es.
1: Perfecto.
0: Oye, un saludo al doctor Miguel Borea, que ya vi que puso alguna cosa ahí en redes, pero...
1: Es que te estábamos esperando.
0: Sí.
1: Y dice el doctor, ¿dónde está Genaro?
0: No, yo venía, no iba a faltar. Nomás que el jueves pasado ya ves que no quiso venir. Pensó que Iván y yo le íbamos a hacer un montón.
1: Mañana viene el doctor Miguel Huereca. Alicia Arroyo te felicita, excelente.
0: Gracias.
1: Análisis.
0: Gracias.
1: Muchas gracias también Alicia Arroyo, que desde la Ciudad de México nos envía saludos. De hecho, la veíamos festejando en la Ciudad de México. Sí, qué impresión. Y pues felicitaciones una vez más a la selección y que continúen dando estas alegrías.
0: Sí, esperemos que sí.
1: ¿A qué hora es el juego?
0: A las seis.
1: Domingo, 6 de la tarde. Domingo que se antoja para una carnita asada, para una reunión familiar, para verlo entre amigos, en familia, y que continúe este buen paso de la selección mexicana.
0: Vecinos, duérmanse temprano, sean gachos.
1: Que desvelaron a Genaro con los festejos. Gracias a Iván Serrano en los controles. Los esperamos mañana.
0: Iván.
1: Hasta luego.
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4: Buenos días, muy buenos días tengan todas y todos ustedes. Soy Sergio Hernández, transmitiendo como todos los miércoles a las 9:30 de la mañana su programa Acá Entre Nos. Recuerde, estamos en Radio Universidad en el 100.5 de su FM. También nos puede seguir a través de nuestra página de Facebook, Radio UGED 100.5 FM, y a través de la magia del internet en www.radio.uged.mx. Estamos en vivo y le agradezco aquí a mi compañero y amigo Iván Serrano que me acompañe en la transmisión de este programa. Y pues nos puede llamar entonces a nuestro teléfono en cabina al 618-827-1214 y con gusto recibiremos sus llamadas. ¿Por dónde empiezo? Bueno, voy a hablar de mi tía Carmela. Carmela tenía otro nombre, Eliud, creo. Valdés de la Peña. Ella es la menor del matrimonio de don Rafael y doña Marina, donde mi madre, María de Jesús, fue la quinta hija y mi tía Carmela fue la última, la octava. Seis mujeres, dos hombres, todos maestros, maestras, excepto mi tío Rafael, uno de los mayores, que él fue comerciante. Pero bueno, todos dedicados a este tema de la docencia. Yo he platicado aquí, a raíz del Día del Maestro, lo importante que fue la vocación magisterial en mi familia materna. Y en este caso voy a referirme precisamente a mi tía Carmela, que además de haber estudiado en la Normal Superior de Saltillo, ahí enfrente de la Alameda, quienes han tenido la fortuna de conocer Saltillo y de pasearse ahí por esa hermosa Alameda, se darán cuenta que en uno de los extremos está un edificio histórico en que alberga la Escuela Normal Superior de Saltillo, una de las primeras normales, yo creo, de México, y en donde estudiaron pues mi madre y todas sus hermanas y uno de sus hermanos. ¿Por qué hablar de la tía Carmela el día de hoy? Bueno, son dos motivos. El primero, porque la próxima semana estoy en una danza de sol, voy a participar dentro con mis compañeros del Camino Rojo. Aquí yo he platicado con mis compañeros, con Marco Márquez, pero sobre todo con Braulio Ontiveros. He estado platicando sobre esto del Camino Rojo. Y la danza del sol es la joya de la corona, ¿no? Es la ceremonia y el ritual con mayor fuerza, en donde pues los indígenas lakotas, y se ha transmitido desde entonces también para acá, para el centro de América, agradecían profundamente al gran espíritu y agradecían a la naturaleza, al Padre Sol, agradecían la vida, agradecían el que hayan vivido un año más y que la naturaleza y el Gran Espíritu les haya ofrecido a sus comunidades el sustento y la salud. Y actualmente es el motivo también, por lo menos, por el que se realizan las danzas, y es el motivo por lo que yo también estaré participando por ahí la próxima semana, en torno a este agradecimiento por lo recibido en este año, y obviamente solicitando para el próximo, pues que no falte el alimento y la salud en nuestras familias, en nuestras comunidades. El día de ayer, reflexionando justamente sobre este tema de la danza del sol, pues recordé que el 11 de agosto del año pasado, apenas 3 semanas después de haber regresado de la danza del sol en Chihuahua, mi hija Brenda sufrió un accidente muy fuerte en donde estuvo a punto de perder la vida. Y yo recuerdo que en esos momentos difíciles en donde que estaba en el hospital y que la iban a operar, pues yo pedí fuerte, pedí al Gran Espíritu que estuviera con ella, y afortunadamente todo salió bien. Y yo venía, les digo, recién de haber estado en la danza del sol, y yo estoy convencido, no es una cuestión de libros, no es una cuestión racional, sino es una cuestión de haber sentido que el haber estado yo esos 4 días danzando con el sol, hubo algo que la vida me compensó, y creo que en ese caso fue la salud de mi hija. Entonces en esta ocasión pues voy a agradecer profundamente la vida de mi hija, el que haya salido adelante, y desde luego pues también agradecer pues la familia, ¿no? Mis hijos, mis hijas, que todos están bien, que no ha faltado la comida, no ha faltado la salud, y pues pedir que así siga. Y ustedes dicen, bueno, pues sí, es acá entre nos este programa, discúlpenme, pero yo hablo de lo mío, y al mismo tiempo yo les pido siempre a todos quienes me están escuchando y que me siguen en este programa, pues que así como lo hago yo en este caso con mi tía Carmela, cada uno y cada una de ustedes identifiquen también en su linaje masculino, en su linaje femenino, y de acuerdo a lo que ustedes hacen actualmente, quiénes de sus antepasados han tenido una influencia fuerte en su vida, desde la parte profesional, desde la parte de la familia, desde la parte de los gustos, de las aficiones, ahora que estamos con esto del fútbol, ¿no? O sea, ¿dónde hubo, si nos llama mucho el tema del fútbol, quién en nuestra familia también estuvo involucrado en este deporte? En fin, si nos dedicamos a la música, pues quién fue quien estuvo con nosotros antes, y recuerdo ahorita pues la película esta de Coco, ¿no? Ese muchacho que le gustaba la guitarra y que sin darse cuenta después descubrió que en realidad el gusto por la guitarra le venía del abuelo, el abuelo que había sido excluido de la familia. Entonces, mi tía Carmela no estuvo excluida de ninguna manera, estuvo muy presente siempre en la vida de la familia y sigue presente en la vida de la danza folclórica de Coahuila, de su estado natal, de mi estado natal. Y entonces, pues este programa es en honor a ella, pero también porque tiene que ver conmigo, ¿sí? Entonces, por eso yo inicié diciendo, bueno, son dos motivos que me traen para tocar el tema de mi tía Carmela. El primero es, la próxima semana estoy en la danza del sol, entonces mi tía está presente en este acontecimiento de mi vida y en este camino de mi vida. Pero también el segundo motivo por lo que estoy trayendo a mi tía Carmela en esta ocasión es porque la próxima semana Nelly Campobello, pues obviamente todos han escuchado hablar de ella, fue una pues impulsora de la danza, estudiosa y además pues una danzante maravillosa, una bailarina maravillosa que está presente en la historia cultural y artística de Durango. Entonces, ¿cómo relaciono los dos temas? Pues los relaciono porque mi tía Carmela, terminando la Normal Superior en Saltillo, le rogó a mis abuelos, se les hincó, hizo todo lo posible porque le dieran permiso de irse a la Ciudad de México, al Instituto Nacional de Bellas Artes. En aquel entonces, mi tía debe haber nacido en el... Si mi madre nació en el 25, mi tía debe haber nacido en el 27. A los 23 años, 27, 3, 30, 50. Estaríamos hablando a mitad del siglo pasado, los años 53, 54, que apenas las mujeres tuvieron el derecho a votar en nuestro país. Pero imagínense una muchachita de 23 años, provinciana, ¿sí?, pidiéndole a sus abuelos, profundamente conservadores como fueron mis abuelos y como eran la mayoría de entonces, pero eran también amantes de la cultura y de la filosofía, de la historia, ¿no? Como buenos judíos sefarditas que eran ellos, sus antepasados. Y entonces le dieron permiso a mi tía de irse a la Ciudad de México a estudiar con aquella bola de hippies, pachecos, que sabe que gays, etcétera. No sé cuál sería la imagen que tendrían en provincia respecto a los que les gustaba el tema del arte y de la danza y del baile en la Ciudad de México. Bueno, ¿y qué tiene que ver con Nelly Campobello? Pues porque precisamente Nelly Campobello, en 1932, que es cuando se inaugura la Escuela Nacional de Danza en la Ciudad de México, Nelly Campobello recibe el cargo de ayudante del director. Y varios años después, pues ella, durante mucho tiempo, fungió como directora de la Escuela Nacional de Danza. Bueno, en esa Escuela Nacional de Danza, en donde Nelly Campobello, duranguense, que el próximo día 9 de julio cumple, ahora sí que se conmemora un aniversario más de su fallecimiento, pues ella estuvo presente en la vida de mi tía Carmela. Se juntan los caminos, queridos, queridas radioescuchas. Yo nunca imaginé que iba a estar acá en Durango. Nunca imaginé que en Durango iba a haber una mujer como Nelly Campobello, que hubiera sido maestra de mi tía Carmela. Porque a mi tía Carmela, pues yo la conocí en Saltillo, ¿sí? Y yo cuando la conocí, pues nunca imaginé que iba a andar por acá en Durango. Y miren lo que son los enredados caminos de la vida. Bien, continúo con estas relatos y bueno, para comentarles cómo es que fue mi relación con mi tía Carmela. Ustedes saben, yo soy sociólogo y desde que terminé la carrera de sociología, yo hice un viaje, lo he comentado aquí varias ocasiones, a la Tarahumara, porque pues, yo estaba ya influenciado muy fuerte por mi hermano Oscar, que le gustaba mucho el tema de la sociología rural y el tema de las culturas indígenas. Mi hermano conocía bien la cultura de los huicholes, tanto de Nayarit como de Jalisco, y había estado también en la Tarahumara en la Sierra de Chihuahua. Entonces yo tenía ya esa influencia. Por eso también estudio yo sociología en la UNAM, y terminando la carrera, me hago este viaje a la Tarahumara Y ahí es donde inició, digo yo, mi camino en esto de las ceremonias ancestrales, ¿no? En estas memorias que estoy escribiendo y que cada vez se hacen más gruesas y más detalladas, les quiero compartir lo siguiente. Digo, en una de mis últimas estancias en el desierto de Wirikuta, lugar sagrado de los huicholes, al estar en velación frente al fuego, comenté que mi incorporación al Camino Rojo había sido a partir de una ceremonia de cacao al inicio de la primavera del 2021. Pronto corregí. En realidad había sido a partir de un viaje que hice a la Tarahumara al terminar mis estudios universitarios, en donde conocí una pequeña parte de lo profundo de la sabiduría de los indios Rarámuri del estado de Chihuahua en el norte de México. En esa ocasión, de ahí viene esta anécdota que yo he comentado con ustedes, platicando con un indígena Rarámuri, me preguntaba que yo qué sembraba, yo le dije que nada, y entonces me dijo, si no siembras nada, entonces ¿qué comes? Y pues yo les dije, pues que comía frijoles y tortillas y chile, etcétera, pero que lo compraba en la tienda. Y entonces dice, si no siembras nada, entonces ¿qué comes? ¿Y qué haces con la tierra? Y yo le dije que le echábamos cemento para que pasaran los carros y para construir casas y edificios. Entonces, el viaje inició ahí, ¿sí? Mi viaje hacia el Camino Rojo, digo yo, mis memorias, inició ahí y tomé un largo camino que me llevó por los enredados vericuetos que he narrado en lo que va de este libro. Enderecé el camino cuando fue preciso para seguir en la búsqueda de mi constitución mayor. Llegó el momento de encontrarme con la vereda opuesta, después de haber conocido mis impulsos y decisiones, después de conocerme un poco más y después de haber eliminado obstáculos con el soplo vertiginoso de mi corazón. Continúo con esto. Mi tía Carmela es con quien compartí mis primeras experiencias con las comunidades indígenas de la Tarahumara. Estuve en su casa unos días después de mi viaje al terminar mis estudios universitarios y después, cuando viví en Saltillo con Eunice, quien fue mi primera esposa, ahí pasábamos muchas horas en la cocina de su casa, ahí en la calle de Centenario, esquina con Pérez Treviño. Pasábamos muchas horas platicando sobre sus investigaciones de las danzas de las comunidades originarias del país. Ella era maestra, pues debe haber tenido una plaza en la Secretaría de Educación, pero trabajaba, lo que yo recuerdo, trabajaba en el DIF, y ahí es donde era maestra de danza folclórica. Entonces, a ella, platicando con ella, decía que no le gustaban estas escenografías, ¿no? O esas coreografías sacadas de los libros o sacadas de la imaginación de las maestras o de los maestros, porque no correspondían con las danzas originales. Y entonces mi tía era una ferviente defensora de la cultura indígena y le encantaba recuperar de viva voz la música, los bailes, sí, o sea, los pasos del baile, la música y los atuendos, es decir, la vestimenta original. Entonces lo documentaba todo y yo recuerdo que ella me enseñaba pues la grabadora que traía, aquellas grabadoras de antes que eran pues de cassettes, ¿no? Y una cámara que traía pues de esas viejitas también, no sé cómo eran, pero en donde ella pedía permiso en las comunidades para filmar, le daban permiso, ¿sí? Y ella traía a su salón, digamos, con sus alumnos, les traía las versiones originales, ¿sí? Entonces, mi tía, pues obviamente de esto no le pagaban. Ella sus vacaciones y sus ahorros los destinaba a viajar por las comunidades indígenas de todo el país, documentando las danzas originales. Y eso, bueno, no tiene nombre, ¿no? Eso yo recuerdo que eran las pláticas que yo tenía con ella. Y pues se maravillaba porque, pues yo en esa ocasión de mi viaje a la Tarahumara, pues le traje una vasija y les traje creo que una sonaja o algo. No, pero pues ella tenía historias y tenía artesanías de todo el país, ¿no? Yo recuerdo una plática, una anécdota muy, muy, la tengo muy presente, porque además volvió a aparecer en uno de mis viajes a Saltillo hace 4 años, en donde estuve por ahí con Margarita, con una amiga, en un temazcal que corrió Ramón el Tigre Pérez. Y ahí yo recordé la presencia de mi tía con los indígenas kikapúes, y yo nunca los había escuchado. Pues uno, como estudiante de sociología, pues conoce que si los mazaguas, que si los yaquis, que si los huicholes, en fin, o los de allá de la selva, los lacandones, ¿no? Pero kikapúes, nunca los había escuchado. Y entonces me platicó que era un grupo indígena binacional, bicultural, que estaba asentado en el norte de Coahuila y que tenía las dos nacionalidades, eran mexicanos y eran también norteamericanos, y habían luchado por conservar sus tradiciones y luchado por conservar su cultura. Y entonces ella documentaba también las danzas de los kikapús. Entonces yo no puedo dejar de relacionar tía Carmela, kikapús, y ahora con esto del Camino Rojo, en el que estoy también involucrado. Entonces, en honor a mi tía Carmela, ella está presente en mi vocación actual, y yo no sabía, pues, pero que en aquel entonces, después de terminar la carrera, que estamos hablando de hace 47, 48 años, yo nunca me imaginé que mi vida iba a dar la vuelta y iba a recorrer un sendero para llegar al origen, al lugar por donde en algún momento anduve caminando, ¿no? Entonces, así es la vida, queridas, queridos radioescuchas. La vida, alguna vez de uno de mis maestros, nos enseñó que las cosas no son lineales. Los lineales somos nosotros, los blancos, los occidentales, que estamos metidos en cuartos cuadrados, ¿no? De eso ya lo he platicado aquí. Pero la naturaleza no es así. Si ustedes se fijan en la naturaleza, no hay ángulos rectos, no hay cuadrados. O sea, la naturaleza es completamente circular y raciomática. No sé muy bien esa palabra, pero el maestro Jorge ya no nos decía cómo, incluso en el tema emocional, los caminos no son directos, ¿no? Es como las plantas, que nosotros vemos las plantas como pues van siguiendo la luz, van siguiendo la humedad, y de repente se van para acá y de repente se van para allá. Y así es la vida, queridos, queridas radioescuchas, y así ha sido mi vida también. Uno nunca sabe, ¿no?, cuando vas a llegar por el camino donde alguna vez se bifurcó tu sendero y vas a regresar para allá, ¿no? También me ha quedado claro, ¿sí?, que en esto, y lo he experimentado, no es de que me lo hayan platicado, ¿no? En esto de la espiritualidad de los indios americanos, que es lo que corresponde con lo del Camino Rojo, está presente lo que alguna vez relató Carlos Castaneda ¿sí? Al encontrarse con aquel indígena yaqui, ¿no? Juan Matus. Y entonces él decía algo que también recupero aquí en mis memorias. El mundo cotidiano se percibe a través de la razón, mientras que el mundo de la toltequidad solo se puede percibir, como ya dijimos, evitando el uso de la razón, es decir, a través de la percepción directa de la energía. Los toltecas sostienen que el ser humano tiene otros elementos con los que puede percibir el conocimiento que se encuentra en la otra realidad, entre comillas, tan cierta como la que hemos aprendido a percibir desde niños con el uso de la razón. Entender que el mundo y la realidad, además de ser como los percibimos, son al mismo tiempo diferentes, exige un gran esfuerzo de flexibilidad. Y para llegar a tener esa flexibilidad, es necesario acumular suficiente energía o poder personal, como diría don Juan, a través de un complejo procedimiento que los toltecas llamaron el camino del guerrero. Y pues es el camino en el que andamos todos, queridos, queridas radioescuchas. Todos andamos en este camino en donde de repente se nos va la onda, ¿no? Y creemos que la realidad es esto que vemos aquí del mundo cotidiano. Claro que existe, claro que esto es, pero no es todo. Yo lo comento con mucha frecuencia con mis pacientes y se los digo al estar ahí en el consultorio. Hay que ver por abajo de la mesa qué hay. No nos quedemos con lo que tenemos, con los objetos que están aquí encima. No nos quedemos con nuestras dificultades, con nuestros achaques, con nuestros dolores, con nuestras traumas, digo yo. Hay que ver qué hay más abajo, qué hay ahí abajo del escritorio. Porque ahí está otra realidad. Y esta de encima es nada más el pretexto para poder después llegar a esa otra realidad que es mucho más profunda, mucho más sabia, ¿no? Y pues recuerdo de nuevo aquí, al estar hablando sobre esto, pues recuerdo esto que me dijo alguna vez un indígena, un maestro, un chamán, un taita colombiano, ¿no? Que me decía que recordara que no es lo mismo el conocimiento, es decir, el conocimiento racional, no es lo mismo que la sabiduría. Y yo digo que mi tía Carmela tenía esa sabiduría. Cristina, su única hija, mi prima hermana, que pues realmente la vemos como si fuera nuestra hermana, ¿no? Realmente, y porque pues nomás tuvimos a Amalia como hermana, pero esta Cristina siempre la vimos como nuestra hermana. Y Cristina, alguna vez que vino a Durango a visitar a mi mamá cuando estaba ya muy enferma, y que vino a, pues prácticamente a despedirse, yo, la presencia de Cristina aquí en la casa de Durango fue la confirmación de que mi camino estaba en esta espiritualidad de los rituales ancestrales, ¿no? En la danza, en el conocimiento que mi tía Carmela, su mamá, ¿sí?, buscaba y encontraba en cada viaje. Yo puedo afirmar con toda certeza que mi tía, desde luego que tenía un conocimiento profundo, ¿sí?, de las danzas y del folclore nacional, pero sobre todo tenía una experiencia que había podido integrarla en su vida profesional y en su vocación como maestra. En ese sentido, creo que mi tía tenía una sabiduría enorme. Y esa sabiduría la ha sabido transmitir y sigue presente en Coahuila, porque en Coahuila todavía, hasta la fecha, se conmemora lo que son las jornadas de danza. Déjenme que es en donde está la invitación que hice al programa de hoy. Está ahí la imagen de mi tía Carmela, y hay un festival Coahuila Carmen de Amor. Nuestra inspiración, profesora Carmela E. Valdés de la Peña. Y hoy, o sea, cada año, ya en las 5 regiones del estado, hay actividades relacionadas con la danza. Ahora sí que nuestra inspiración, profesora Carmela Elpidia Valdés de la Peña. Con mucho amor. Gracias a todas y todos. No sé si haya algún comentario por ahí, todo en orden. Bien, pues entonces, gracias por acompañarme y nos escuchamos el próximo miércoles. Tenemos un programa especial justamente con relación a Anneli Campobello en un aniversario más de su fallecimiento. Que tengan bonita semana y pues a seguir festejando el fútbol. A ver, parece que si hay algún comentario.
5: Sí, maestro, sí tiene un mensaje de Laura Burciaga que dice que le encanta escuchar sus programas porque me remonta a la historia de sus antepasados. Saludos.
4: Ay, Laura Burciaga, pues claro, familiar de los Valdés. También Laura debe ser sobrina nieta de mi tía Carmela. Muchas gracias, Laura Burciaga. Saludos por ahí a tus hermanas y hermanos.
5: Y hasta es la, todo por lo pronto.
4: Todo maestro. Por lo pronto. Uh-huh. Muy bien. Gracias, Iván, y hasta la próxima.
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5: ...10 de la mañana con un minuto aquí en la cabina de Radio Universidad. Vamos a escuchar ahora a Betsy Pecanins y a Memo Briseño con este tema que se llama Blues with a Feeling. Quédese con nosotros. Muy buen día.

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10 de la mañana con 21 minutos aquí en la cabina de Radio Universidad. Estamos escuchando la voz de Lila Downs y La Misteriosa. Escuchamos Paloma Negra como parte de su álbum En París, en vivo desde la cantina en París. Y ahora vamos a escuchar La Llorona. Quédese con nosotros. Muy buen día.

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2: ¿Qué tal, queridos radioescuchas, gente que nos acompaña? Con el gusto y placer de estar con ustedes nuevamente en este su programa, Rosa Pastel. ¿Y qué creen? Que para variar y para estar bien contentos tenemos invitadísimo Geraldine.
3: Hola, ¿cómo están? Bienvenidos a este programa, una emisión más de su Rosa Pastel.
2: ¿Y qué creen que nos acompaña nuestra psicóloga estrella, con muchísima cantidad de años que nos ha acompañado dentro del área de la adolescencia y como justamente ese tema es el que vamos a tratar hoy? La licenciada María Silvia Delgado, muy bienvenida.
4: Hola, buenos días, gracias por la invitación.
2: Bienvenidos. Y sí, como les comentaba, pues este programa vamos a abordarlo dentro de lo que es la adolescencia, tan importante y tan... De repente decimos, ay, es un adolescente y ya pasó la etapa y se acabó.
3: Claro, y es la etapa del ciclo vital tan importante, tan bonita.
2: Trascendente.
3: Exacto, las que ya pasamos por la adolescencia. ¿Apenas? Miramos atrás y... ¡Ay, el gran conflicto!
2: Claro.
3: Si tú tienes un adolescente en casa, quédate con nosotros. Este programa es para ti.
2: Sí. Silvia, platícanos tu experiencia dentro de estos espacios de con y para adolescentes.
4: Bueno, yo tengo un aproximado de 25 años trabajando en secundaria. Entonces, pues he visto de todo. Y no digo un poco, un mucho de todo, definitivamente. Desde mi perspectiva, la adolescencia, en cuanto al ciclo vital, es la etapa más crítica. Sí. Porque vienen de una protección total de papá y de mamá, y ellos cuando entran en esa etapa pretenden casi la total emancipación, ¿no?
2: Claro.
4: O sea, si
2: yo solo puedo, no necesito.
4: Empieza la cuestión de que va el papá a dejarlo, y lo que antes era un beso y un apapacho y un despido, papá, si es posible, déjame en la esquina.
2: Sí, así. Que no te vean.
4: Y en la escuela empieza esa lucha de poderes entre los pares, en cuanto a que... Pues, ¿quién es el galán? ¿Quién es
3: el popular?
2: La identidad, ¿verdad?
4: La búsqueda de identidad, exacto.
2: Y lo, de repente, un poquito peligroso que puede llegar a ser ese proceso de buscar mi identidad y mi espacio con mis pares, mis amigos, y más que nada la aceptación, porque en esos tiempos lo que menos tengo es así, no sé ni qué está pasando conmigo, de repente, entonces, y ni yo a veces me gusto lo que me está sucediendo. Entonces, es prioritario y fundamental los procesos de aceptación.
3: Y es que cuando estamos en la adolescencia, quienes estuvimos en la adolescencia, sabemos que una parte nos desenvolvemos en la escuela de manera diferente a lo que es en casa.
2: Total y completamente.
3: ¿No? Totalmente. Y ahí es el choque.
4: Exactamente. Y en esa etapa justamente es donde importa más la aceptación de los pares que de la misma familia. Claro, sí. O sea, la familia pasa a un segundo término.
3: Claro.
4: Sí, entonces para mí, como adolescente, los pares son ahorita lo más importante. Tienen que aceptarme, tienen que verme como alguien que puede pertenecer.
2: Cool, dicen.
4: Como alguien cool, exactamente.
3: Sí. Y entonces ahí se puede dar muchísimo y pueden caer los chiquillos en conductas disruptivas, ¿no?
4: Totalmente.
3: Alcohol, cigarro, drogas, sexo desenfrenado.
4: Buscando la aceptación.
2: Claro.
4: Sí, buscando pertenecer.
2: Sí, porque obviamente muchas de las veces los procesos de en relaciones interpersonales y como conllevan situaciones de relaciones sexuales, pensamos que es por amor y porque es el amor de mi vida y ya me voy a quedar ahí para siempre. Y entonces, hasta que no crece uno, dice, ah, caray, de verdad, había muchas cosas que a lo mejor mi papá, mi abuelita, mi mamá me decían, oye, hija, no, es que espérate, mi hija, mira que... No, pero es que sí, de veras, es el amor de mi vida. Con toda esa intensidad y toda esa pasión y todo ese pensar que de verdad en ese momento eso es lo único que van a poder estar viviendo, ¿no?
3: Pero es que también hay papás bien controladores. Duele ver a los hijos crecer. Duele atravesar la adolescencia de mis hijos, ¿no?
4: Así es. En esos tiempos todavía tenemos papás de esa naturaleza.
3: Sí, muchos.
4: Controladores. Que no, los hijos no tienen autoridad, no pueden ni siquiera... vamos, el papá tiene que saber que hasta cierto punto es bueno dónde está, qué anda haciendo, pero es una cosa exagerada. Sé de papás que están en el café o están en algún lugar el adolescente y está en una mesa y él está en el carro viendo.
2: Qué susto. Sí.
4: Entonces,
3: van por ellos a la escuela, por ejemplo. Bueno, es normal, pero digo,
4: eso sí.
3: Viviendo cerquititita.
2: Enfrente de la que cruzan la calle.
3: Claro.
2: Porque esa es otra de las cosas. Fíjate que luego yo siento que hay una línea muy delgadita en lo que es luego seguridad por las situaciones sociales que vivimos. Y otra también empezar a soltar esta parte de la autosuficiencia del adolescente. Porque a veces, por ejemplo, luego se quejan y dicen, es que afuera de la secundaria de mi hijo nadie hace nada en la escuela, salió y le pegaron. Y luego dices, bueno, pues señora, ya estaba una cuadra y media. ¿Cuándo va a saber el maestro que se les ocurrió a algunos otros niños andar de peleoneros o, no sé, buscarlo, aventarlo, quitarle su mochila, no sé? Entonces, todo ese tipo de situaciones también se podría prevenir si, por ejemplo, yo estuviera también más al pendiente de mi hijo o hija, ¿no? De llego y te dejo, y porque luego le hacen así los chicos, y como están en esta idea de yo soy autosuficiente y a mí nada me va a pasar, se les hace bien fácil, te dejo en la puerta de la escuela, espero a que avance tu carro o avances tú, y luego me doy vuelta y me voy a otro lado. Y entonces se me hace así bien divertido y bien padre, pero no me estoy dando cuenta, o sea, bueno, pues el adolescente obviamente no va a pensar hasta dónde y cuánto va a tener repercusión todo lo que está haciendo, ¿no?
4: Sí se vive.
2: Es cuestión de seguridad.
4: Definitivamente. Sí se vive mucho esa situación de que los niños, ahora sí, como decimos ahí en la secundaria, se la pintean.
2: Sí.
4: Sí. ¿Sí? Ahorita hay mucho.
3: Echarse la gorda.
4: Sí, exacto. Sí, nos ha tocado que el papá, a mí me ha tocado que el papá lo baje en la puerta, pero como hay la presión de que están todos los carros
2: claro,
4: atrás.
2: Claro, tiene que avanzar.
4: Entonces avanza. El niño
2: niña,
4: porque generalmente suele más, no es más si es con los dos. Sí. Definitivamente. Y el niño pretende o frente al papá hace que entra y no entra y se va.
2: Claro.
4: Ahorita
2: claro.
4: Afortunadamente hay muchas herramientas en cuestión de tecnología. Tengo papás que traen a sus hijos localizados en su celular.
2: Como debe de ser, porque son menores de edad.
4: Bueno, sí, porque claro. hay una controversia en cuanto a que no está permitido en la secundaria llevar celular. Pero también es la única manera en la que los papás pueden saber dónde están sus hijos y con quién están.
2: Exacto.
4: Yo no estoy a favor de que, siempre lo he dicho, he tenido algunas algunas situaciones ahí en secundaria, porque yo estoy de acuerdo en que lleven el celular, no estoy de acuerdo en que lo saquen en clases.
3: En que lo usen.
4: Así es, en que lo usen, pero ahí está precisamente la situación que no permite. ¿Por qué? Porque lo sacan en clase. No lo usan para lo que es comunicarse con los padres. Ha habido niños que también incluso contestan los exámenes con la tecnología.
2: Sí,
4: la hija.
2: Es ahorita una cosa tremenda.
3: Ajá, que como maestros también hay que ver, hay que empaparnos cómo
2: hay que utilizar. Saber qué sucede y qué tanto alcanzo a hacer, inclusive con el celular, los alcances que tiene.
3: Claro.
2: Sí. Fíjense que yo creo que, como bien dice Silvita, tiene que haber una medida, ¿no?
4: Sí.
2: Porque también el celular es una herramienta que a querer y no, ya llegó. Hay que saberla controlar y saber qué hacer también con ella, porque inclusive hay muchos maestros que de manera didáctica la pueden llegar a utilizar. Sí. Busque, a ver, saquen en su celular, busquen bla bla bla, o investiguen aquello y no sé qué, pero que esté guiado el proceso. No dejarle un celular ni en la escuela ni en la casa a un niño 100% el celular abierto.
4: No, porque creo que académicamente, como maestros, conocemos a nuestros alumnos.
2: Claro.
4: Y sabemos cómo se desenvuelve y ¿Y cuál es su promedio en cuanto a las calificaciones de cada alumno? Entonces, claro, de repente que uno de los niños empiece a sacar y puro 10 y puro 10, pues un niño de 6, un niño de 7. Hay que ver qué está pasando, ¿no? Hay que checar, hay que ver. Igual en casa, nosotros sabemos perfectamente bien que nuestros hijos son unos fuera de casa y son otros en casa.
2: Así es.
4: Porque también el conflicto con los padres es muy frecuente. Sí. Es que mi hijo no hace eso, es que mi hijo no es capaz.
2: En su casa, claro, señor.
4: Exactamente, claro, en su casa. El niño en secundaria es otro.
2: Claro.
4: Completamente diferente, claro, buscando precisamente esa aceptación de la que hablamos. Y ahí se deja, ahora sí como dicen ellos, se deja caer. Claro.
3: Así es, así es. Buscando esa identidad, ¿no? O sea, sí, esa pertenencia, esa querencia diferente a los abrazos de mamá y de la papá, ¿no? Entonces sí, es súper importante, es súper bonito. Y háblanos también, tú que estás en contacto con los adolescentes, ¿qué es lo que más se ve en secundaria? ¿Qué conductas disruptivas?
4: Pues,
2: o como foquito rojo que dijéramos, ajá, yo como papá, a lo mejor no observo acá afuera, pero hay algo.
3: Niños,
2: yo me
3: retraídos,
2: que
3: por ejemplo. Sí.
2: Aunque es bien normal. Sí. Cuando hablamos de adolescencia, luego podemos llegar a pensar que hay tantas conductas que son totalmente normales dentro del proceso adolescente, que por eso hay que poner doble cuidado, ¿no? Porque entonces unas nos pueden llevar a situaciones que pueden llegar a ser hasta patológicas o en situaciones de riesgo 100% tremendas, ¿no?
4: Bueno, yo lo que les puedo compartir, lamentablemente ahorita hay una situación de la obtención de la recompensa inmediata.
2: Híjole,
4: sí. O sea, los chicos ya no quieren trabajar para obtener, no quieren cosas a largo plazo.
3: Claro.
4: La mayoría, bueno, muchos quieren salirse de la escuela en ese imaginario social de la situación que vivimos.
2: Pues de
4: ahorita,
2: lo que ven en redes, ¿no?
4: Exactamente.
3: De volverse influencer.
4: De volverse influencer, de meterse al narcotráfico.
2: Ay,
4: a la,
2: situaciones de riesgo
3: desde
2: tremendas.
3: Desde muy chiquititas al OnlyFans, por ejemplo.
4: Sí, no, y a situaciones de que promueve ese machismo, ¿verdad?, que tenemos tan arraigado.
2: Claro.
4: De que el hombre va a tener, si tiene mucho dinero, va a tener muchas mujeres, va a tener muchas propiedades, lo van a seguir y va a dominar el contexto en el que se desenvuelva. Entonces, ahorita los chicos hablan mucho de dinero.
2: Sí.
4: Muchísimo, muchísimo, pero de dinero fácil, obviamente.
2: Sí. Y fíjate lo peligroso que puede llegar a ser esto y en donde como sociedad tenemos nosotros que arropar a nuestros muchachos.
4: Sí.
2: Porque desgraciadamente son muchas circunstancias. Yo creo que de verdad el teléfono es los medios y las redes son buenos hasta cierto punto, pero yo creo que un adolescente todavía no está en edad de poder utilizar este tipo de circunstancias. Porque cualquiera te puede llegar, y ahorita con la inteligencia artificial, pero cualquiera te puede llegar a decir, a bajar la luna, el sol y las estrellas.
4: Sí.
2: Y aunque no quieran, de verdad, ahora sí entiendo uno que le dice a uno a su mamá, deja que crezcas. Y bien dice el dicho que más vale el diablo por viejo que por diablo, ¿verdad?
3: Sí.
2: Porque si es una situación totalmente riesgosa el celular, porque luego nos hace ver, o a los chicos los hace ver, inclusive a nosotras de repente dicen, ah, caray, se toman la foto ya cuando, en los viajes, ya cuando llegaste y en la playa, pero nadie vio así como que a lo mejor te mareaste, se te ponchó un llanta, no sé, te quisieron dar el levantón, o sea, un montón de sustos, nada más pasas la parte bonita, y eso es la parte más peligrosa de las áreas sociales, y más para los adolescentes, porque sienten y piensan que así es y así vive toda la gente, operándose en carros de lujo, en viajes, en situaciones costosas, en marcas, y gastando dinero por puños, pensando que esa es una realidad. Y pues sales a tu realidad y te das cuenta que es totalmente falso. Eso es una ideación nada más de lo que te presenta el celular y lo que presentan las redes, porque no es una realidad.
4: No.
2: Inclusive hasta con la gente luego les ves los perfiles y dices, ande, ya ni la reconozco con tanto filtro. Claro. O sea, la veo en vivo y digo, no manches,
3: no andes
2: en cinco minutos.
3: No, andes en
2: no, para nada. Pero es una realidad, o sea, es totalmente, una realidad totalmente alterada. Y si de por sí el adolescente trae este concepto de necesidad de pertenencia y de algo que no es totalmente real, entonces imagínense cuál es está haciendo su construcción dentro del cerebro, ¿no?
4: Así es. y sin supervisión de los padres.
2: Eso es lo más peligroso.
4: Porque desafortunadamente esto se ha convertido, los celulares se han convertido en las nuevas niñeras.
3: Sí, el sustituto de papá y de mamá, de totalmente. La educación.
2: De la educación.
4: De la educación, hasta uh-huh. de eso.
3: Exacto, y entonces es súper peligroso en este sentido de que estamos, yo, bueno, les pongo el ejemplo. Tengo un sobrino pequeño y me dice, métete al YouTube. Porque en su casa no puede ver muchas,
2: sí.
3: ¿no?
2: Entonces, y con su tía sí.
3: Sí, claro. La pasalona, ¿no? Y sí. entonces, métete al YouTube. Bueno, me puse a ver videos con él. De verdad, qué bobos, qué sosos, qué... Sí. qué o sea,
2: y son de
3: adultos,
2: criterio.
3: Sí, son totalmente. Adultos jóvenes sí. haciendo burradas.
2: Tonterías. Sí.
3: Claro, y entonces dije, hijo, esto...
2: Por ganar likes...
3: Claro, esto no es...
2: Seguidores.
3: Ajá, esto no es para ti, para no. tu edad, hijo.
2: ¿Qué edad tiene su niño? Es un niño.
3: Sí.
2: Pequeño.
3: Sí, sí, sí.
2: Ah, ok.
3: Y ya viendo contenido, pues como de adolescentes. No sexual, ¿no? No pero claro. sí de mucha violencia.
2: Pero de por sí, imagínate, sí. o sea, y fíjate, porque afortunadamente a él no lo dejan ver, ¿verdad? Uh-huh. Llega con la tía y pues la tía se da cuenta que está viendo, pero sí. de verdad yo creo que es una situación en donde los padres de familia están en todo su derecho y responsabilidad de meterse a ver con quién chatea su muchacho, qué está viendo, quiénes son sus contactos. O sea, sí, a lo mejor puede ser así de, ay, mi individualidad y mi no sé
3: mi
2: qué,
3: independencia,
2: mi independencia y
4: mi autonomía. Mi privacidad.
2: O sea, sí. una cosa, y por eso les digo que es una línea tan delgadita uh-huh. entre lo que es la responsabilidad y lo que es la situación de seguridad.
3: Y luego te das así cuenta es. Que repiten los diálogos
2: claro.
3: o el discurso de sus influencers. Uh-huh. Dice este chiquillo, mis juegos, mis reglas. No, yo soy la adulta, mis reglas.
2: Sí,
3: me pongo el tupor con la chiquillo, ¿no?
2: Pero fíjate, entonces, desgraciadamente, yo sí siento que es una situación en donde, por eso hay una mayoría de edad, y en donde los padres de familia son los primerititos responsables sobre el adolescente. No puedo llegar a exigir a una escuela, a la calle, a la sociedad, lo que está sucediendo con mi hijo. Oiga, mi niño está en depresión, ¿qué voy a hacer con él? O sea, la escuela... Oiga, señora, señor, no sé, pues solo es suyo ese muchacho.
3: Sí. Solo es una
2: es suyo, es su hijo, es su responsabilidad.
4: No, y definitivamente eso se da mucho.
2: Claro.
4: O sea, los papás culpan en secundaria culpan a los maestros y quieren que los maestros
2: les resuelvan,
4: ¿no? resuelvan la situación que viene de casa. Uh-huh. Yo les he dicho siempre, en la escuela se enseña matemáticas, español,
3: contenidos
4: ciencias,
3: conceptual,
4: así
3: claro.
4: es, y en casa se educa.
2: En la educación.
4: ¿Sí? Siempre se ha dicho, claro. de casa es de donde se toman los valores. No vayamos tan lejos ahorita. ¿Cuáles son o quiénes son los cantantes más más famosos, más seguidos uh-huh. por adolescentes? Uh-huh. Ese Bad Bunny que yo no entiendo el si canta o balbucea. Si canta o balbucea.
2: Tiene problema de lenguaje.
4: Tiene problema de lenguaje, definitivamente. Vea, si no se oye, pues mundial. Es la verdad. ¿Sí? Y fíjense bien, en eso, ¿cómo se estereotipa la mujer en sus canciones, en en lo que dicen... Las letras,
2: no,
4: se
2: es
4: cosifica
2: que eso ni
4: la
2: es una
4: mujer.
2: Letra, es sí. una cosa
4: y entonces,
2: horrible.
4: Ni siquiera son, exactamente, doctora, ni siquiera son letras.
2: No.
4: Entonces.
2: Composiciones, pues, como tal. Son letras, pero totalmente
3: absurdas.
2: Banales, violentas,
4: sí,
2: agresivas.
4: Es violencia.
2: Es terrible.
4: Es misoginia en pleno.
2: Y entonces, claro. imagínate eso, estarlo escuchando todo
4: eso
2: el tiempo.
4: Eso es lo que escuchan ellos.
2: A vuelta y vuelta y vuelta, pues llega un momento en que me la creo. Uh-huh. Y que llego a pensar, por eso es esta ruptura social, ¿no? De que, ay no, pues felices los 5, los 20, sí. Y yo sí con mucho dinero todo lo que quiero. Entonces, si me lo estoy repitiendo todo el tiempo, llega un momento en que mi cabeza de verdad...
3: Lo normaliza.
2: Claro.
4: Exacto.
2: Y lo empieza a creer como que eso es lo que yo tengo que hacer.
3: Bien, eso está bien.
2: Sí, que
3: está,
2: ya, no, está ya no creo en el amor, ya no así como que la uniparentalidad, o sea, una sola cosa en un solo pariente, no sé. Uh-huh. De repente, la letra, hay que poner mucho cuidado, no solo con lo que comemos, sino todo lo que entra por todos nuestros
4: definitivamente.
2: Sentidos.
4: Definitivamente.
2: Lo que vemos, lo que escuchamos sí. y lo que comemos.
3: Y ahora hay una nueva app donde puedes hacer música. Entonces sí. la otra vez estaba escuchando, bueno, ya desde el año pasado, el martillazo en el ano. Así se llama la canción. Entonces, imagínate.
4: Ay, no.
3: Así. Y hay otra.
4: No, la pura frase.
2: Es que me da esta risa, ¿no? Porque es así. Ay, qué doloroso.
3: Y digo, escuchas la canción y dices, bueno, ni rima, ni nada. Bueno, pues tiene como ritmito, ¿no? Ajá. Y a los chavillos, pues les gusta.
4: Les mueve.
3: Y luego te metes a estas aplicaciones y puedes hacer
2: hasta todo. La música.
3: Sí, le pones la letra. Y sale ya la música. Y hay un chorro de temas, digo, ahorita no me acuerdo del
2: la letra de alguna en particular.
3: Pero hubo dos que están como muy parecidos al martillazo en el ano. Entonces yo dije, ¿qué onda?
2: Sí, lo que están escuchando.
3: Y entonces, como adultos también, nosotros no nos bajamos a escuchar lo que están escuchando.
2: Es lo que les digo, o sea, eso no es parte también del nivel de la edad. O sea, sí, perfecto, obviamente, sí respeto mucho tu parte, pero hay que ver que, por ejemplo, ellos todavía no están en esa edad, o sea, uno ya lo ya pasó por allí, ya transcurrió por allí, ya vivió otras cosas. Sí, o sea, ya hiciste otras cosas. Entonces, a veces ellos hasta te descalifican, ¿no? Ay, mamá, ¿tú qué vas a saber?
3: Ajá,
2: ay, no, es que ya estás viejita, o sea, ya estás fuera de onda, de moda, de tú no eres cool, etcétera, etcétera. Pero hay que volver y regresar, y a lo mejor las frases telladas que utilizaron los papás, es que aquí yo soy tu mamá, y con la pena.
3: Pero fíjate bien, también he visto muchas familias donde son tan controladores, tan estrictos, que no se permiten escuchar. Como adulto no me permito escuchar, por ejemplo, ese tipo de música, porque ya está en la adolescencia. Entonces estoy como muy rigurosa con, o muy estricta con mi hijo, y no oigas y no veas y lo estás.
2: Pero demando, pero luego sale más.
4: Pero lo va a buscar.
2: Claro. O sea, hasta le va a llamar la atención, ¿no?
4: Exacto. Claro.
2: Ahí el chiste, yo porque creo que está prohibitivo. en guiarlo, decirle, mira, si escuchas tú esto, pues luego tu cabeza va a pensar que realmente es lo que está pasando.
4: Claro,
2: y si a lo mejor uno se convierte en el peor del mundo, y así como que hasta luego, ley puerta, pues así no hiciste, pues te quedas sin puerta y vas diciendo, ay, son mis cosas, es mi casa. Pero yo creo que ahí también radica en esta posibilidad que tenemos como padres de buscar ayuda, ¿no? Uh-huh. Buscar una asesoría psicológica, acercarme a algún maestro, pero cuando realmente estoy interesado en mi hijo, porque esa es otra circunstancia que estamos viviendo ahorita socialmente. Tengo el hijo, pero estoy viendo que la escuela me lo cuide, me lo críe, me lo eduque, y yo ya nada más con tenerlo, que no se me muera de hambre, yo pienso que ya cubrí mi parte como padre de familia, ¿no?
4: Sí.
2: Y desgraciadamente está esa irresponsabilidad, porque yo lo traje al mundo, es tuyo. Ahora sí que hasta los 18 años tú eres 100% responsable.
3: Hay mamás que dicen, ay, mi hijo me salió tan mal.
2: Ah, sí.
3: O sea,
2: me salió.
4: No, nada, me salió.
2: Como si hubiera sido.
4: Lo sacó en tómbola.
2: Sí, ándale.
4: Era como si lo sacó en la tómbola.
2: En la rifa.
4: Es que desafortunadamente los papás, yo insisto ahorita, están más enfocados en el tener que en el ser.
2: Claro.
4: Y sí, se han convertido. Han cambiado el papel de buenos padres a buenos proveedores, incluso a excelentes proveedores, ¿sí?
2: Pues sí.
4: En la secundaria es más fácil encontrar un niño que traiga el celular de última generación.
2: Más grande.
4: Que más un niño que su papá vaya, pregunte cómo va académicamente, pregunte qué tiene que hacer,
2: ¿qué necesita? ¿Qué puede hacer por él? Sí. ¿Cómo lo puede apoyar?
4: ¿Cómo lo puede apoyar si le hace falta algo? Si yo hiciera una encuesta en los papás y le preguntara quién es el mejor amigo de su hijo, cuál es el color favorito de su hijo, a lo mejor
2: básicos.
3: Gustos, preferencias.
4: Sí, gustos, preferencias, exactamente. Lo más esencial que se supone que como padres debemos conocer de nuestros hijos. Ay, por cierto, voy a preguntar. No, no.
2: La verdad es que fíjate, luego entonces llegan a veces hasta la secundaria y luego, vengo por mi hija. Okay, ¿y cómo se llama? Pues se sabe en el nombre.
4: Sí.
2: ¿En qué grado está? Pues no sé. No se sabe en el grado, no se sabe en el
4: grupo.
2: Eso
4: es muy recurrente. Sí.
2: No saben ni nada. Es más, hasta se equivocan de secundaria.
4: Oh, no.
2: De verdad es una cosa que a mí sí me llama mucho la atención, y que sí, yo estaría en pro de que los papás son 100% responsables de sus hijos.
4: Totalmente.
2: Y más si son menores de edad.
4: Sí.
2: Siempre tengo que saber con la pena dónde estás.
4: Sí.
2: Sí, y luego, aunque sea situación, perdóname, de, ay, es que mi individualidad, pero la seguridad.
4: No, es que no.
3: Claro.
4: No.
3: Y llegan a terapia, mandan a terapia al muchachito.
2: Al niño.
3: Y pues realmente el que acciona
2: Claro.
3: Son los papás y los hijos reaccionan, ¿no?
2: Sí. Entonces, son el síntoma, exacto, quiero que sepan.
3: Exacto. Entonces, si tu hijo está teniendo alguna situación conflictiva, alguna conducta disruptiva, algo que a ti te moleste, revísate.
2: Y, ¿qué estás haciendo? ¿Qué está pasando contigo? Claro. Porque uno es el padre, es que vuelvo a esa parte. Yo tengo que saber, yo tengo que, y sí tengo que. Yo no tengo que, sí, sí tengo que, porque sí. yo opté por venir y traer al mundo a esta criatura y a mí me toca irlo acompañando.
4: Es mi responsabilidad,
2: donde toca, ¿no?
4: Es mi responsabilidad. A mí me toca ver también, y con mucha frecuencia, las clases se terminan a la 1:20. Uh-huh. Sale uno a las 3 de la tarde de la escuela y todavía andan ahí los niños.
2: Hora y media después.
4: Claro. No, y lo peor, a veces las parejitas.
2: Sí.
4: Entonces dice uno, ¿dónde están los papás de estas criaturas?
3: Claro, sí.
4: Sí, porque traen celular, los niños traen celular. Si hay algo de lo que no pueden prescindir, es
2: ahorita,
4: del celular.
2: Sí, ya
4: ahorita,
2: se convirtió en la canasta
4: tiempos.
2: Básica.
4: Así es, parte de la canasta básica. Sí.
3: Pero tocaste un tema bien bonito, el noviazgo
4: en la adolescencia,
3: en la secundaria. Sí.
2: Pues en la parte
3: bonito,
2: rosa, no bonito.
3: Claro. Y luego crecen,
4: sí,
3: cuarentones, cincuentones, y te reencuentras con ese amor de secundaria y crees que es el mismo.
2: Sí, no, nada. Que
3: no, te salen psicópatas narcisistas.
2: No, deja tú, dices, esas son las parejas que no están visibles en tu lista, ¿verdad?
4: Sí, efectivamente.
3: Pero es un amor maduro, pero son tus primeros inicios.
2: Tus acercamientos. ¿No? Pero por eso es precisamente bien importante lo que dice Silvia. Tiene que estar el padre o madre de familia ahí.
4: Sí. Uh-huh. Yo creo que sí se llega a convertir en una de las fortalezas del adolescente, ¿no? Ese amor,
2: claro,
4: ese amor.
2: Sí. Porque, lo puro que
4: es. Sí, porque es limpio, también. Es puro. Pero también déjenme decirles, si quiero romper esta burbuja, ya no es como antes, como lo vivimos nosotros. Yo ahí en secundaria me tocó ver situaciones de las niñas ya donde planeaban un encuentro sexual de primer grado, ¿de qué estamos hablando?
2: Sí, sí.
4: O sea, ya no es ese amor limpio, bonito, de las mariposas en el estómago, claro, de verlo. Y, ay,
2: la manita
4: respondo,
2: sudada.
4: La manita sudada. Ni manita, no, a veces, no, doctora.
3: Sí.
4: Y ahora se planean encuentros.
3: Sí.
4: Pero encuentros sexuales, claro. O sea, insisto, ¿dónde están esos papás?
3: Claro.
4: ¿Cuántas veces revisa el celular de su hija, papá, mamá, de su hijo, de las niñas, de los niños? Es exactamente lo mismo, pero las niñas desafortunadamente son las que, si sucede, van a quedar embarazadas, como ya lo
2: mayor
4: vimos.
2: Mayor pérdida, claro.
4: Y la vida ya no va a volver a ser igual.
2: Nunca para ellos.
4: Entonces, o sea...
2: Sí, habría que revisar, y es que volvemos a esa parte de que lo que escuchas... Es que tú y yo y echamos pasión y somos felices y pues sí, pero es una canción y tu realidad, o sea, no tiene nada que ver con lo que estás viendo.
3: Sí, seguimos idealizando ese amor platónico y fueron felices para siempre.
2: Nunca.
3: Desde
2: chiquillos. Imagínate a los 13, pues apenas andas viendo, aprender a bañarte correctamente, no sé. Entonces, sí, yo creo que hay muchas situaciones de riesgo para nuestros adolescentes y yo sí sigo pensando, insistiendo en que formalmente son los padres de familia primero, prioritario, indudablemente quienes tienen que estar ahí en esta parte inmersa de ver qué está pasando con mi adolescente, dónde está, dónde va y todo. Desgraciadamente, y ahorita por la situación social, económica, muchos padres, como bien decía Silvia, se convierten en proveedores, pero no hay que dejar esta parte de nada más proveer, por tenerles el estómago lleno, porque también hay que llenarles el alma, el corazón y irles guiando psicológicamente qué está pasando con ellos. Explicarles, y a lo mejor yo llego tardísimo en la tarde y cansado, no sé. Sé que de repente las situaciones socioeconómicas son terribles para muchas personas.
4: Sí.
2: No todos estamos en el mismo barco, no todos vamos a las mismas escuelas ni tenemos los mismos accesos. Pero precisamente en función de eso yo tengo que estar guiando y acompañando a mi adolescente.
3: Claro. Una red flag puede ser que bajen calificaciones, ¿cierto?
4: Sí. De hecho hay una, es casi una regla. Primer año llegan nuevos de primaria y llegan asustados.
2: Claro.
4: Llegan asustados y llegan con todo el entusiasmo y con todas las ganas. Es la
2: chiquitos
4: novedad.
2: Todavía,
4: sí,
2: claro.
4: Es la novedad la secundaria. Antes tenían un maestro para todas las asignaturas. Ajá. Ahora tienen un maestro por cada asignatura.
2: Qué padre.
4: Entonces, para ellos es algo novedoso. Y bueno, primero, pues es una etapa muy bonita el primer grado. segundo grado es cuando surgen esas banderas rojas. ¿Por qué? Porque ni son los más grandes, ni son los más pequeños.
3: El famoso sándwich.
4: Sí, exactamente, el famoso sándwich. Hasta en la cuestión educativa se da. Sí, los de segundo, y es, les digo, casi una regla general, que va papá por las calificaciones del hijo. Sí, se deschongan, se desahogan, se convierten a veces en unos truanes completos los chicos. Ya pasan a tercero y la situación cambia. Ya son los grandes, ya son los que van a salir, ya son los que deben poner el ejemplo. Pero hay una diferencia muy, muy significativa en calificaciones de primero y tercero en cuanto a segundo grado. Siempre en segundo grado.
2: Y de
4: grado.
2: Actitudes también, ¿no?
4: También, también.
2: De actitudes. Están así como que luego ya el cuerpo ya empezó como que a cambiar y ya sí, le empezaron a ver manera de...
4: despertar, ¿verdad?
3: Claro.
2: Pero lo peligroso que puede llegar a ser, o sea, es que es una bomba de tiempo. Yo creo que un adolescente sin cuidado es una bomba de tiempo. Y mal que bien, pues todas estas malas influencias también, la parte dura de lo que los permea, lo que los rodea, no solamente la situación de peligrosa de drogas, de sexuales, de lo social, lo emocional.
3: Sí. El cerebro todavía no está preparado para la toma de decisiones consciente. Entonces hacen muchas conductas que... Riesgosas.
2: Sí, sí. Imagínate la si se termina de desarrollar hasta los 21 años.
3: Para y las niñas, ¿sí? Para las niñas, para los niños es hasta los 25 sí. Y no dices que sí. Ya.
4: Y hay los estudios dicen que hasta 30.
2: Entonces,
4: hasta
2: imagínate los 30 años.
3: ¿Y qué tal esta de la adolescencia tardía, no? De que, hijo.
4: Aparte.
2: Se nos acabó el tiempo.
4: Así es.
2: ¿Con qué cerramos, Silvia?
4: Pues, papás, nadie, ni un maestro, ni un psicólogo, ni ningún terapeuta va a suplir el papel de ustedes. El papel más importante es el de papá y de mamá en un adolescente, mayormente en esa etapa del ciclo vital. No dejen a sus hijos, porque realmente sus hijos en esa etapa, aunque parezca que no, es cuando más los está necesitando. Gracias por la invitación.
3: Gracias a ti por habernos acompañado. Pues nada, tener un adolescente es tener nuestro futuro en casa. ¿Y qué futuro quieres? Comunícate con tu hijo.
2: Con tu adolescente. Y pues muchas gracias, querido Radio Escuchas. Como siempre,

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5: Hola, ¿qué tal? ¿Cómo están? Muy buenos días. Bienvenidos a su programa Conexiones, redes de investigación de la Universidad Juárez del Estado de Durango. El día de hoy con un tema muy especial, yo los invito a que se comuniquen con nosotros 827-1214, nuestra línea telefónica, o bien pueden dejar sus comentarios, preguntas y opiniones en la transmisión de la página de Facebook Radio UGED 100.5 FM. Mire, seguramente usted ha estado muy atento de esta información de las noticias ocurridas la semana pasada en relación a este sismo que se vivió en Venezuela, pero que también se replicó en Japón, en Estados Unidos, en Filipinas, en fin, y que si sumamos todavía lo acontecido el día de ayer en nuestra entidad, en El Salto, pues la verdad es que nos lleva a preguntarnos constantemente qué es lo que está pasando, ¿no? ¿Por qué de pronto en espacios o entidades como la nuestra, en donde no estamos acostumbrados a vivir este tipo de eventualidades, ya las tenemos? Y es por ello que hoy tenemos un gran invitado para empezar a despejar un poco estas dudas, conocer en relación al origen de los sismos, los terremotos y las erupciones volcánicas. Doctor José Proal, ¿cómo está? Bienvenido, qué placer.
6: Muy buenos días, maestra Esther. Como siempre, el placer es mío. Gracias por la invitación y un saludo grande, grande a toda la audiencia. Gracias por invitarme nuevamente.
5: Al contrario, doctor, muchísimas gracias a usted por este tiempo que nos regala, porque, bueno, la semana pasada usted nos compartía esta relación de los 5 fuertes terremotos y temblores que sacudieron el Cinturón Fuego y del Caribe en menos de 24 horas, con datos que de pronto desconocemos en relación a estas prácticas que usted ha denunciado constantemente en este espacio radiofónico en el que nos ha permitido reflexionar también sobre la importancia de tener un frente común ciudadano para evitar precisamente que sigan aconteciendo, ¿no? Me refiero a estas pruebas nucleares, a estas reacciones que entonces el planeta tiene ante ellas.
6: Efectivamente, y gracias nuevamente por este espacio que me dan para poder comentar. La gente se pregunta en general, en todos lados, en todo el mundo, ¿por qué tiembla? ¿Por qué de repente hay temporadas, por ejemplo, lo que usted acaba de comentar perfectamente, que en 24 horas se tuvieron terremotos muy fuertes en todo lo que llamamos el cinturón o el eje de fuego? Que es básicamente toda la cuenca del Pacífico, tanto en el continente americano, recordemos quién está en ese cinturón de fuego, básicamente todos los países con costa hacia el Pacífico, del lado del continente americano, pues, empezando por las regiones sísmicas de Chile, Perú, por ejemplo, Ecuador, por supuesto la costa mexicana del Pacífico, Estados Unidos, Alaska, y obviamente toda la cuenca va también hacia la parte asiática, principalmente Japón, China, Indonesia, Filipinas, etcétera. Y al interior hablaremos por qué ha habido otros terremotos de manera catastrófica en otros países como Irán, Turquía, por ejemplo. ¿Por qué se suscitan estos sismos? Y si los catalogamos en función de los niveles de intensidad, pues estamos hablando de terremotos. ¿Y qué tanta asociación tiene esto, por ejemplo, con erupciones volcánicas? Entonces, la pregunta que siempre nos hace la gente, ya que este programa va precisamente dirigido a un amplio público, a todo mundo que lo quiere escuchar. Hay especialistas en el tema, pero también obviamente tenemos muchos niños, estudiantes de primaria, secundaria, amas de casa que quieren saber por qué tiembla. Y sobre todo la pregunta que hacemos aquí en Durango, ya en la localía, bueno, ¿por qué tembló en Durango ayer? Dos sismos, uno de 6.1, otro de 5.3, ¿por qué está temblando? En los últimos 25 años en Durango, pues no sentimos terremotos y de repente ayer dos, una magnitud fuerte, o sea, digamos media fuerte. ¿Por qué? ¿Por qué en Durango tiembla? Si en Durango no pasa nada, nunca había temblado. En realidad, en los últimos 25 años yo no había sentido un sismo de este tipo. Entonces la pregunta es ¿por qué tiembla? Bueno, esta información que voy a compartir, pues es una información que no puede darse solamente en el programa de hoy. Yo los invito a todos los radioescuchas para el 18 de agosto. Tenemos también un programa que nos ha invitado a la maestra Esther aquí en Radio UGED, en Hablemos de, por parte de Cidir Durango, del Instituto Politécnico Nacional. Allí vamos a complementar la información. Van a ser dos programas. Hoy me presento solo y el 18 de agosto estará conmigo mi equipo de colaboradores, doctores, todos ellos en ciencias, que también trabajamos en el aspecto de tratamiento de agua, pero también en energía. Entonces, me voy a abocar a la pregunta, ¿por qué tiembla? ¿Por qué hay sismos en el planeta? Y obviamente entenderemos por qué en Durango, que no tenemos costa, porque es la pregunta que nos haríamos, bueno, si estás hablando de costas, pues Durango no tiene costa, ¿por qué tiembla en el interior? ¿Sí? Estamos hablando de 300 kilómetros adentro, no sé, depende. Tenemos a Sinaloa, que nos cubre la costa hacia Durango. Pero ¿por qué tiembla? Y sobre todo en lugares precisamente donde tenemos la Sierra Madre Occidental, donde se supone que pues es difícil sentir un terremoto con esas condiciones geográficas tan, tan hermosas en Durango. Bien, hablaremos de lo siguiente. Todo tipo de sismo, todo tipo de catástrofe de este tipo, terremotos, erupciones volcánicas, están muy asociadas. Y aquí la palabra que domina todo este aspecto es básicamente energía. Energía acumulada. ¿Cómo se acumula esta energía? Bueno, empezaré por millones de años atrás, precisamente durante las épocas de formación de la Tierra, épocas geológicas de miles de millones de años. La Tierra tiene 4.500 millones de años de antigüedad, ¿sí? 4.500 millones de años de antigüedad, de acuerdo a los cálculos de los orígenes de la Tierra. Y en las diferentes etapas de la Tierra, pues obviamente ha habido etapas geológicas que han ido formando continentes. Y obviamente todo esto tiene que ver con muchos aspectos de energía precisamente que generan todos estos movimientos. Hay dos causas por las cuales se generan sismos, terremotos y erupciones volcánicas. Una de ellas es una causa natural. Hace miles de millones de años, en la etapa precisamente donde había desplazamiento de placas tectónicas, las placas submarinas, todas estas placas no estaban en equilibrio, incluso ahora no lo están, y hay movimientos de placas de manera natural. Aquí el hombre no tiene nada que ver, el hombre no tiene tanta antigüedad, obviamente. Entonces, la edad geológica de la Tierra ha generado con esos desplazamientos de placas submarinas. Ese desplazamiento, chocan unas placas con otra, esto genera obviamente una gran, enorme cantidad de energía que pues tiene que irse a algún lado y se acumula obviamente, si estamos hablando de placas submarinas, al chocar tienen un límite que son precisamente la placa continental. La deriva continental y toda la plataforma de costas precisamente que delimitan los continentes, hay una tremenda fluctuación de energía precisamente por el movimiento de estas placas que pueden ser de causa natural. Un ejemplo, hace millones de años, no tengo este dato, obviamente es un dato geológico muy, muy, muy antiguo, pueden ser mil millones de años, qué sé yo. Tenemos precisamente esta deriva continental, los continentes terminaron de formarse hace millones de años, como los conocemos ahora, y obviamente al chocar las placas de manera natural, evolución geológica de la Tierra, genera obviamente un choque de placas con la costa continental. De esta manera se generaron diferentes elevaciones que conocemos ahora como los Andes, por ejemplo. Los Andes son prácticamente producto de esto. Al chocar esas placas con los continentes, generaron obviamente un levantamiento de la Tierra que generó los Andes. Estamos hablando de una cordillera que tiene un promedio de 6.000 metros sobre el nivel del mar. Bueno, todo eso se generó precisamente por grandes cantidades de energía que al chocar las placas levantaron la tierra y generaron esa cordillera. Lo mismo estamos hablando del Himalaya. Esto se generó precisamente por evoluciones geológicas y se están imaginando la cantidad de energía que esas causas naturales pueden generar. Es clarísimo, todo esto está perfectamente conocido por etapas geológicas de la Tierra, se conoce perfectamente bien. Ahora, hay otro tipo de causas, que son causas antropogénicas, que son aquellas que el hombre ha generado. Y uno preguntaría, bueno, ¿qué es lo que el hombre ha hecho en su ciencia, en su tecnología, que pueda generar grandes cantidades de energía? Obviamente, estamos hablando de energías de gran liberación, como son explosiones nucleares. Y no quiere decir que esto sea lo único que actualmente esté generando sismos, terremotos o erupciones volcánicas. No. La parte natural a la cual yo me refería, pues esa existe, esa no se ha concluido y seguirá existiendo. Pero vamos a delimitar una época muy clara. 1945, que es el final de la Segunda Guerra Mundial, en donde Estados Unidos arrojó dos bombas nucleares sobre Hiroshima y Nagasaki, y con esto concluye la guerra de Japón con Estados Unidos dentro de la Segunda Guerra Mundial. Era la primera vez que se detonaban dos bombas nucleares directamente contra la población civil, Hiroshima y Nagasaki, agosto de 1945. Pero antes de esa fecha, Estados Unidos tuvo que haber construido y probado este tipo de bombas. En un programa anterior, yo había hablado de Oppenheimer, precisamente, que es un programa interesantísimo que a mí me encanta siempre referirme a ello, porque todo esto está documentado, no es lo que su servidor en este momento diga, está documentado, y estoy hablando precisamente con cifras y con estadísticas. Para poder arrojar la bomba de Hiroshima y Nagasaki, Estados Unidos tuvo que haber construido su bomba y tuvo que haberla probado. La probó precisamente en el desierto de Nuevo México, ¿sí? De manera subterránea, o sea, fueron controladas precisamente hasta tener precisamente una bomba con esas características y esa potencia. Entonces, el desierto de Nuevo México fue el lugar, laboratorio natural precisamente para la prueba de estos diferentes artefactos nucleares. Se sabe que ha habido tanta contaminación por esas pruebas y que mucha gente ha muerto precisamente por esas pruebas en función de una contaminación nuclear. Pero la energía que se libera a nivel del subsuelo, en este caso son subterráneas las pruebas, genera un tremendo desplazamiento de capas subterráneas. Ok, si se hace un cálculo físico-químico de todo esto, podemos ver la liberación de energía que esto genera. Ahora, después de 1945, diferentes países que ahora conforman el club nuclear, son 9 países, los voy a referir rápidamente. En el continente americano tenemos Estados Unidos, en el continente europeo tenemos a Inglaterra, Francia, está lo que antes era la Unión Soviética, ahora Rusia. Tenemos otros países en Asia como China, por ejemplo, Corea, la India, Pakistán y otros países que ni lo niegan ni lo aceptan, pero que se sabe perfectamente, como Israel, que tiene la bomba atómica. Actualmente pudiera ser que Irán esté desarrollando uno por aspectos que todo el mundo conocemos, la actual situación geopolítica, que esto controla nuestros momentos actuales precisamente de guerra. Y bueno, estos países del club nuclear, Corea del Norte, si no lo mencioné también, estos países del 9 son ellos que generan el club nuclear, han tenido que probar, construir y probar la efectividad de sus armas nucleares. Algunas de estas armas se prueban antes de dar precisamente por terminado el programa nuclear que nos lleva a tener una bomba ya lista para ser utilizada. Algunos de estos programas, por ejemplo, en la Unión Soviética, se tiene la bomba más potente nuclear que jamás antes la humanidad haya podido construir, que es la bomba zar. Esa bomba tuvo que probarse precisamente y no se hizo como en Estados Unidos, se hizo a nivel de la atmósfera, en el aire. Explotó en el aire esa prueba, no a nivel subterráneo como en Nuevo México, precisamente por los Estados Unidos. ¿Qué genera una explosión? Si esa bomba cae a tierra, obviamente, pues hubiera sido una tremenda devastación que el propio país hubiera hecho sobre su territorio. Entonces lo explotó en la atmósfera y esto genera una tremenda, tremenda contaminación a nivel de aire. Se lo pueden imaginar. Entonces puedo contaminar suelo, puedo contaminar aire. Sin embargo, increíblemente, la mayor parte de todas las pruebas nucleares para bombas atómicas, bombas nucleares de este tipo, se ha generado a nivel submarino. Lo que nos faltaba, o sea, contaminamos aire, contaminamos tierra, suelo, pero también contaminamos el fondo del mar, contaminamos mares. Y la mayor parte de las pruebas nucleares de estas bombas se han hecho precisamente en Oceanía. Qué casualidad que es donde estoy hablando en el mapa mundial, si se lo pueden ver. Creo que este programa está manejando por allí un mapa que se da a conocer por todas las redes sociales, precisamente lo que es conocido como el cinturón de fuego en el Océano Pacífico. Bueno, hay un lugar que es precisamente Oceanía. Y en Oceanía fue decidido que se hicieran precisamente, se eligió el atolón de Bikini en Oceanía. Allí la Marina Americana, los militares americanos han hecho la mayor parte de sus pruebas de armas nucleares, así como Rusia lo hizo en la atmósfera, en su territorio, pues ellos eligieron Oceanía, o sea, un lugar lejos, lejos, lejos de Estados Unidos para llevar a cabo precisamente este tipo de pruebas nucleares, generan una tremenda contaminación, ya se imaginan, toda explosión genera una contaminación con partículas radiactivas en el mar. Entonces, esa parte lo conocemos perfectamente, ya en programas anteriores hemos hablado de ello y lo vamos a repasar el 18 de agosto con el equipo que me acompañará, precisamente sobre la contaminación de partículas radioactivas por efectos de pruebas nucleares. Allí se realizaron el mayor número de los ensayos sobre pruebas nucleares, las bombas. Obviamente, no estamos hablando ya de 1945. La bomba zar fue en la década de los 50 y después en el atolón de Bikini, los años 50, 60, 70, ha habido ese tipo de pruebas nucleares que han hecho una tremenda contaminación a nivel de mar, a nivel de suelo, a nivel de aire. Ok, lo que nos compete con el día de hoy, aparte de la contaminación, que es un tema que vamos a hablar el 18 de agosto, ahora el tema es otro: ¿qué origina los sismos? Imaginemos esa cantidad, si ya sabemos lo que es una bomba nuclear, explotarla de manera directa sobre una población como Hiroshima o Nagasaki, o explotarla como una prueba en el mar, en el aire o en el suelo, genera una tremenda liberación de energía. ¿Esa energía dónde va? Pues esa energía, por primera ley de la termodinámica, la energía no se crea, la energía no se destruye, simplemente se transforma. Viaja de una forma a otra y por algún lado tiene que liberarse. Empecemos a decir que la Tierra es un ser vivo, la Tierra es un sistema vivo, siente y obviamente reacciona a todos los efectos que sobre él accionan. Entonces hay efectos y hay consecuencias. Si hago un efecto es generar una gran cantidad de energía, pues habrá consecuencias. Y la consecuencia de esa gran cantidad de energía que se da precisamente por pruebas nucleares se suma a todos aquellos aspectos naturales. Entonces aquí estamos hablando de aspectos naturales que generan energía, que es toda la parte geológica natural. Siempre ha habido terremotos antes de 1945, pero después de 1945 esos procesos naturales geológicos se les suma la energía precisamente por este tipo de acciones de prueba de bombas nucleares. Entonces, vamos a hablar antes de 1945, Pompeya, por ejemplo, ¿sí? En lo que ahora conocemos como Italia. El volcán Vesubio destruyó precisamente Pompeya y estamos hablando de una liberación colosal de energía. El volcán Vesubio explotó. Todos estos aspectos de terremotos y erupciones volcánicas van muy asociadas porque es energía que viene del fondo de la tierra o del fondo del mar precisamente y genera ese tipo de erupciones volcánicas o terremotos que van asociados y Pompeya es un ejemplo de ello. Las islas de Hawái, por ejemplo, que de manera submarina liberan erupciones y hay volcanes submarinos en Hawái que liberan esa energía. ¿Por qué? Porque es energía que la tierra por algún lado tiene que sacarla. Y las chimeneas naturales, en México tenemos el Popocatépetl, por ejemplo, que es una chimenea activa, un volcán en donde la energía acumulada está saliendo de manera ligera si son fumarolas, pero pues obviamente ha habido también terremotos. Voy a hablar con respecto a ellos. Pero antes de 1945, estoy hablando de la época romana, de la época de Pompeya, la época de Hawái, siempre lo ha tenido. Hay una película muy interesante, antigua, que es Krakatoa, al oeste de Java. En Indonesia, Krakatoa y Java, todo eso pertenece a Indonesia, que es lo que conocemos con el cinturón de fuego, forma parte, y la liberación de energía ha sucedido desde hace siglos, no es nuevo. Las erupciones volcánicas y los terremotos no son nuevos, han existido siempre, pero han sido por efectos de causas naturales. Esas consecuencias de la liberación de energía mantiene termodinámicamente un equilibrio de energía precisamente entre lo que la naturaleza vive, que son causas naturales, y la liberación, hasta encontrar un equilibrio en la liberación de energía. ¿Qué sucede después de 1945? Bueno, que el hombre ha contribuido, además de esa liberación de energía natural, ha contribuido con el desplazamiento de placas submarinas, todavía con mayor energía, obviamente, que la natural, si la sumamos, es obvio. Y esto va a ser desplazamiento de placas hacia los continentes. Entonces, ¿qué es un sismo? ¿Qué es un terremoto? ¿Qué es una erupción volcánica? Pues tiene que ver con liberación de energía por desplazamiento principalmente de placas submarinas, que si yo entiendo que estoy liberando energía tremenda por pruebas nucleares, estoy generando un aumento precisamente en el movimiento de estas placas submarinas hacia la parte continental. Entonces, no es de extrañarnos que todos los terremotos prácticamente tienen su origen en la costa. A partir de 1945, voy a mencionar algunos gravísimos, con niveles y magnitudes verdaderamente alarmantes. El terremoto de la Ciudad de México en 1985, con una magnitud de 8.1, 8.2, que es en el nivel de la escala de Richter, es colosal. Y ha habido todavía terremotos mayores, como por ejemplo el terremoto de Concepción en Chile, después de 1945. El terremoto en Perú en 1970, con liberación de energía tremenda. ¿Y dónde está Chile? ¿Dónde está México? ¿Dónde está Perú? Tenemos costa precisamente en el Pacífico, en Acapulco, por ejemplo, tenemos la placa de Cocos, en la parte continental mexicana hay varias placas, que son placas que no están unidas. El fondo del mar no se encuentra precisamente unido como un todo, son divisiones, son placas, y todo el planeta se encuentra en su lecho marino dividido en placas. Entonces el movimiento de una placa choca con otra y esto genera un movimiento precisamente de desplazamiento por la energía del choque hacia los continentes. Y es en la costa precisamente donde choca contra la parte maciza continental y ahí se generan los sismos. En nuestro país, pues estamos acostumbrados a escuchar precisamente los puntos clave de de donde tenemos sismos, Acapulco, Oaxaca, Pinotepa, Colima, más bien hacia esa parte del sur mexicano. Sin embargo, como la energía se libera por donde tengamos forma de liberarla, los volcanes precisamente son esas chimeneas, decía yo, donde también puede generarse esa liberación de energía en forma de erupciones volcánicas, van asociadas. Cuando hay una liberación en forma de fumarolas, obviamente eso es lo más benigno que nos puede pasar. La energía está saliendo de una manera lenta, de una manera tranquila, una fumarola, bueno, pero se liberó energía. Que si no tuviéramos esas chimeneas, se liberaría de un solo evento con una energía todavía mayor. El terremoto de Concepción en Chile, con decenas de miles de muertos, el terremoto en Perú y el terremoto de México han sido los tres terremotos más grandes en el continente americano después de 1945. Especialistas en el tema, geólogos, físicos, químicos, han llamado nuestra atención precisamente en esa liberación de energía producto de lo que son precisamente los ensayos nucleares en el atolón de Bikini, principalmente allí, porque es donde se genera esa gran liberación de energía que pasa después a la placa continental, en todo lo que es el cinturón de fuego. Repasemos lo que sucedió este mes de junio. Dos terremotos tremendos arriba de 7, ¿sí?, en la escala Richter en Venezuela. ¿Cómo en Venezuela? Venezuela no tiene costa en el Pacífico. Es un país caribeño. ¿Por qué allí? No tiene nada que ver con el cinturón de fuego. Sin embargo, pues los procesos de difusión de energía no están solamente atrapados en un punto. Acuérdense que lo que les dije, la Tierra es un sistema dinámico, el cinturón de fuego no está cerrado y todos los procesos de equilibrio energético de la Tierra termodinámicamente tienen que ver con una interacción general, no solamente localizada en un punto. Entonces es perfectamente comprensible que el terremoto en Venezuela haya sido también producto de esto, de una suma de energías tremendamente altas, naturales, por aspectos geológicos de la Tierra, sumados con una tremenda liberación de energía que ha provocado precisamente estas pruebas nucleares. Entonces, ese es un punto, no lo sostengo yo. Yo estoy diciendo lo que la ciencia obviamente me permite leer. Eso no es propio. O sea, esto también me dedico a ello. Y obviamente el aspecto energético que estoy comunicando, pues no soy yo el que lo ha descubierto, soy yo el que lo está diciendo ahora, pero esto está escrito precisamente y tenemos otras teorías de la gran liberación de energía. Me voy a referir a ellas un poquito más adelante. Si vemos lo que pasó en Venezuela, lo que pasó también en Estados Unidos, lo que pasó en junio, me estoy refiriendo a los últimos terremotos que han sido muy, muy fuertes. Otra vez en la frontera de México con Estados Unidos, cerca de Tijuana, hubo un terremoto fuerte. Otro lo hubo también en Filipinas, estoy hablando de junio, hace 15 días, que es la placa precisamente de lo que es el cinturón de fuego. Japón es un territorio sísmico. Ellos tienen terremotos muy fuertes, han perdido cientos de miles de vidas precisamente a lo largo de su historia. Otro es China, los terremotos más fuertes que la humanidad conoce. Me estoy hablando ya de épocas en donde el hombre existe. Han sido terremotos en el siglo XVIII, en el siglo XIX, siglo XX y actualmente. Entonces, los últimos cuatro siglos que podemos ir documentando ese tipo de fenómenos, China es uno de los países que más muertos han tenido precisamente, más fallecidos por ese tipo de fenómenos. Otros, y China lo podemos entender, Japón, Indonesia, Filipinas, y seguimos hablando de la placa, precisamente de los países que están circundando el cinturón de fuego. Pero hay otros países, como por ejemplo Irán y Turquía, que han tenido muchísimos terremotos catastróficos. ¿Por qué ellos? Irán está muy alejado de lo que es el cinturón de fuego, Turquía más. Sin embargo, la energía no se concentra y se disipa en un solo punto. El sistema Tierra es un sistema vivo que está interconectado y todos los procesos son generales. No porque yo explote una bomba en el atolón de Bikini, donde tengo más cerca, qué sé yo, el continente americano, no va a suceder algo, por ejemplo, en África. Podría ser. Entonces, no se centra solamente al punto de la prueba, sino que la energía se libera. Y se libera por el punto donde termodinámicamente es más factible alcanzar el equilibrio. ¿Qué es equilibrio? Pues ya generé, hay una causa, el equilibrio es la consecuencia. Causa y consecuencia es el equilibrio termodinámico. Yo hago algo, aviento una piedra, bueno, pues la consecuencia es que voy a romper un vidrio o que le voy a generar un trauma a alguna persona si la piedra lo toca. Entonces hay causas y hay consecuencias. El equilibrio termodinámico de todo, como en la vida. La vida, todos los aspectos en los cuales vivimos son termodinámicamente aspectos que tienen que llegar a un equilibrio. La energía se libera y no puede quedar energía acumulada, hay que liberarla. Es un proceso natural. Si hablamos de Durango, no sé si antes hay alguna pregunta.
5: Sí,
6: o puedo
5: tenemos
6: terminar.
5: Bastantes preguntas, doctor, sí. Si me lo permite.
6: Claro.
5: Le comento, nos dice Carmen Provelem, un tema muy, muy importante y con muchas preguntas al respecto. Saludos al doctor Proal y al personal de Radio UGET. El colectivo literario nos dice, muy interesante el tema. En el caso específico de Durango, tenemos equipo y personal para identificar señales que permitan prevenirnos en relación a anticipar un sismo, es parte de las preguntas que hoy tenemos de nuestra audiencia. Jesús Lira nos dice saludos, un tema muy interesante. Gracias, doctor José Proal, por compartirnos un tema el cual debemos estar informados por los efectos globales que se están generando. Tenemos también el mensaje de Lourdes Corral Bermúdez, quien nos dice, aunque gran parte de los terremotos son consecuencia natural, es increíble lo que el ser humano puede lograr con las bombas y demás detonaciones. Además, ella nos agrega que, pues lamentablemente, estas se llevan a cabo en todo el mundo y pues dice que su corazón está con Venezuela, país recientemente afectado por un terremoto, y envía saludos, por supuesto, al doctor José Proal. Leopoldo nos pregunta qué mitos sobre los terremotos, los sismos y los volcanes serían importantes desmentir y qué es en lo que sí tenemos que prestar atención hoy en día.
6: Gracias, todas las preguntas muy interesantes. Agradezco a la radio audiencia precisamente por su interés con este tema. Bien, realmente lo que explica todo esto es la ciencia. O sea, yo no puedo irme a otro aspecto que no sea ciencia. Mi formación es física, química, soy doctor en biofísica, con licenciaturas y maestrías en físico-química. Para mí el concepto de energía es básicamente lo que explica todo esto. Energía, liberación, generación, equilibrios termodinámicos. Entonces, lo que estoy comentando, repito, no lo ha escrito José Proal. Lo que estoy comentando es básicamente todo lo que la ciencia conoce. Y yo vengo a comentar precisamente para toda la amplia audiencia este tipo de aspectos que pues debemos conocer. Efectivamente, coincido con todos, hay que conocerlo y estar preparados. En nuestro país hay un sistema de monitoreo y de detección temprana de este tipo de eventos, sobre todo precisamente en la costa del Pacífico. Desde Chiapas hasta Baja California tenemos este tipo de sistema. Sin embargo, una vez detectado, la pregunta es, ¿hasta dónde lo podemos controlar? Difícilmente. La energía no se puede controlar, la energía tiene que liberarse. Voy a hablar de un aspecto que va en paralelo precisamente, sigo hablando de la costa del Pacífico. Para todos nosotros sabemos el terremoto de hace 15 días, por ejemplo, el sismo, la liberación de grandes niveles de energía cerca de Los Ángeles, entre Tijuana y Los Ángeles, por allí, un poco más arriba, hacia San Francisco. Esto tiene mucho que ver con la falla de San Andrés, que de alguna manera, ¿qué la generó? Bueno, geológicamente podríamos decir, está la falla allí, pero es un punto que atrae precisamente esa liberación de energía. Otro punto es el volcán de Yellowstone. toda la zona precisamente del Pacífico arroja una tremenda concentración de energía debajo del volcán. Debajo del volcán es una hoguera, o sea, hay que entender que donde se concentran las altas temperaturas geológicas es a varios kilómetros en el interior de la Tierra. Y lo conocemos precisamente por la acción de geysers, o sea, la energía se libera en forma de vapor de agua, la presión tan alta que hay a varios kilómetros abajo, esa presión genera obviamente vapores de agua que tienen que subir a la Tierra. La presencia de miles de geysers en la zona de Yellowstone hizo por primera vez hace un siglo, siglo y medio, la atención precisamente de los científicos norteamericanos de estudiar, bueno, qué tipo de energía hay abajo. No solamente es una energía geotérmica que tiene sus ventajas. Bueno, yo puedo utilizar ese calor de la energía que se libera y generar corriente eléctrica, por ejemplo. O sea, todo eso lo podemos saber. Pero se detectó que Yellowstone es una de las plataformas, me refiero abajo, terrestres, con mayor cantidad de energía que en caso de explosión sería tan grave que podríamos hablar de niveles Richter de explosión de un terremoto, no de 8, no de 9, probablemente mayor. Y eso sería, supuestamente, provocaría una explosión de una gran parte del continente, de la parte del territorio de Estados Unidos. La falla de San Andrés es lo más cercano que tenemos nosotros, ya que llega por la parte del Pacífico y se adentra mucho en territorio del continente americano. Y constantemente podríamos entender que allí puede suceder sismos, terremotos y liberación de energía. ¿Por qué Durango? En Durango, gracias a Dios, no pasa nada, pero ya pasó. Ayer hubo dos sismos, 5.3, 6.1, que no son despreciables. Es una liberación fuerte, fuerte de energía. Para llegar a ese nivel Richter, quiere decir que estamos hablando ya de niveles intermedios con respecto a escalas que yo comentaba, el terremoto de la Ciudad de México, donde hubo más de 50.000 muertos, no sé, de un terremoto de 8.1, 8.2 en la escala de Richter. El de Concepción en Chile fue más alto, por ejemplo, el terremoto de Perú, con mayor número de personas fallecidas. Depende en dónde se genere, y obviamente esto explota si se genera en la costa mexicana, en Acapulco, por decir algo, o cercana. Sabemos que en la Costa Grande y en la Costa Chica de México, que tiene que ver con los estados de Guerrero, principalmente Oaxaca y Michoacán, se generan la mayor parte de los sismos que llegan por su cercanía con la Ciudad de México. Entonces, el detonante o la forma en que nosotros lo podemos ver es cómo afecta a las grandes ciudades, pasando por, no sé, Cuernavaca, pasando por Toluca, pasando por la Ciudad de México, donde tenemos 22 millones de habitantes. Es obvio que si hay un sismo cercano en la costa, 400 kilómetros, que es la distancia hacia la Ciudad de México, 450, no sé, no es nada. O sea, en niveles de distancias terrestres eso no es nada. Y la energía se puede liberar allí y puede activar también la parte energética del Popocatépetl y generar erupciones. Entonces, un sismo de 8.1, 1985, que generó, hasta donde se sabe, un conteo lamentable de más de 50.000 fallecidos, entre lo que falleció en el momento y entre la gente que quedó desaparecida. Estamos hablando de una cifra promedio. O los de Concepción en Chile, ha habido varios en Chile, no solamente eso, o en Perú, en Lima, por ejemplo, que son terremotos con mayor número de fallecidos. Allí nos damos cuenta que la liberación de energía, Lima se encuentra, es una ciudad costera. Concepción también, muy cerca del mar. La Ciudad de México no. Sin embargo, por la misma circunstancia y mecanismos de generación de energía y liberación, podemos hablar de lo que ocurrió precisamente en Durango. Hay liberación de energía cuando hay movimiento de placas. Es difícil, creo yo, que podamos tener terremotos más adentro, porque las primeras ciudades que lo detectan son las más cercanas a la costa. entendiéndose que una distancia de 400 kilómetros no es distancia para este tipo de fenómenos. Entonces, si estamos hablando que la Sierra Madre Occidental en Durango tiene una altura de 3.000 metros, vamos a hablar, Durango tenemos 1.900 metros sobre el nivel del mar, bueno, la sierra es más alta, 3.000, 3.200 metros sobre el nivel del mar, pues obviamente este tipo de sismos podría ser difícil de creer, pues estamos muy altos, o sea, ¿cómo se genera un sismo allí? Los dos que ocurrieron, si ven el mapa precisamente de cómo ocurrió en Durango, pues es algo que nos causa sorpresa, ¿sí? En Durango, yo decía, en 25 años no ha sucedido nada. Sin embargo, puede suceder, nos tomó muy por sorpresa porque es difícil, porque la Sierra Madre Occidental, igual que la Oriental del otro lado, protegen mucho las ciudades. Sin embargo, ya nos dimos cuenta que un terremoto no se origina al nivel del mar, se origina muchísimos kilómetros abajo del lecho submarino. Y si ocurren terremotos continentales, voy a hablar de uno de ellos, por ejemplo, en 2017 yo tenía un sabático en la ciudad de Cuernavaca y hubo un sismo de 7. Como yo nunca lo había vivido. Fue ondulatorio, fue trepidatorio y sucedió no en la costa, sucedió en el interior, precisamente a 40 kilómetros de Cuernavaca, causando el destrozo de la ciudad total y llegó a la Ciudad de México. Y uno se pregunta, bueno, ¿por qué en este lugar está temblando? ¿Por qué hay un terremoto de 7.2 que es altísimo? Obviamente con sus consecuencias, ¿no? No solamente la infraestructura que se cae, edificios que se quiebran, sino la gente que queda atrapada, la gente que muere. La pregunta aquí científica es ¿por qué ocurrió a 400 kilómetros al interior de la costa sin tener que ver el terremoto directamente sobre la costa? Entonces, es liberación de energía. Allí sucedió. Hay fallas, hay que entender que las fallas, sobre todo en Durango tenemos fallas geológicas. Comentar algo rápido, el hecho de que en Durango tengamos tan desarrollada la minería es por la presencia de fallas geológicas. Un centro minero se desarrolla solamente donde hay fallas geológicas, que es la presencia de minerales. Tayoltita y todo lo que anteriormente conocíamos como el Camino Real, que viene desde la Ciudad de México hasta Santa Fe. Este Camino Real se generó precisamente cerca de los lugares o centros mineros, empezando por Querétaro, Guanajuato, Zacatecas, Durango, y en Durango tenemos cientos de centros mineros. ¿Por qué? Porque hay fallas geológicas, o sea, esto es natural. Y ahí se concentra precisamente las vetas de minerales. Entonces, pues Durango es un terreno que tiene muchas fallas geológicas. ¿Qué significa esto? Bueno, hablando termodinámicamente, son puntos donde podemos liberar también energía. Tayoltita, ¿dónde está Tayoltita? Frontera con Sinaloa. ¿Dónde ocurrió el terremoto? Pues hacia allá. Entonces, no es descabellado pensar esto para los expertos, obviamente, que se dedican a sismólogos y todo esto. Ellos entienden que la liberación de energía se va a dar en aquellos puntos donde el planeta presenta puntos favorables precisamente para llevar a cabo estos procesos. Erupciones volcánicas, pues no necesitamos buscarlas, donde hay volcanes. El volcán del Fuego de Colima, el volcán de Popocatépetl, hay muchos volcanes activos en México. Son puntos de chimenea de explosión, por supuesto. Por supuesto, por ahí tenemos, yo comentaba de Yellowstone, que es un boquete de volcán enorme, uno de los más grandes del mundo, pues allí obviamente si hay liberación de energía, tiene que haber asociado con terremotos brutales, ¿sí? Si Estados Unidos lo sabe y los científicos en ese punto saben que si llega a haber un terremoto, en ese punto será arriba de 9, 10. Y eso significa no solamente el temblor, el terremoto y la erupción del volcán en Yellowstone, sino el fraccionamiento, el rompimiento total de gran parte de esa zona terrestre en el continente.
5: Pues un tema bastante interesante, doctor, muy amplio, como nos damos cuenta. Nos siguen llegando comentarios de la audiencia, preguntas en relación a este tema que hoy usted nos comparte. Nos dicen que qué opina de la información difundida en relación a la NASA, que mostró que los sismos desplazaron la superficie terrestre. Tenemos también el saludo de Michel Proal, quien nos dice un excelente tópico del cual podemos aprender de ello para prevenir futuras catástrofes naturales. Saludos a Radio UGED y, por supuesto, un maravilloso trabajo el del doctor Proal. Nos quedan 2 minutos, doctor.
6: Perfecto.
5: ¿Qué le parece si en estos 2 minutos abordamos este tema?
6: Muchas gracias. Por eso comenté al principio que este programa se dividía en 2 grandes programas. Y el de hoy, hablando básicamente sobre terremotos, rápidamente dicho, la liberación de energía tiene que generar, obviamente, procesos que lo están formando. Quienes nos dedicamos a esto, no somos sismólogos, pero sí a la parte de estudio de la energía, sabemos que los grandes terremotos no solamente pueden suceder a través de la liberación de energía por pruebas nucleares, como ahorita estoy hablando. Aparte de las causas naturales, creemos que hay otro tipo de sistemas creados por el hombre, como el HARP, es por sus siglas en inglés, High Frequency Active Auroral Research Program, HARP, HARP, Research Program, que es básicamente un proyecto, un programa que está desde hace unas décadas, precisamente en los Estados Unidos, en Alaska, tienen su HARP, y ellos liberan precisamente emitiendo rayos hacia la ionosfera con el ángulo que quieren precisamente, y ese ángulo cae en el punto donde ellos quieran. El presidente Trump lo ha dicho siempre desde hace un año, nosotros tenemos armas que ni siquiera la humanidad puede imaginarse. Sí la imaginamos, ellos tienen un sistema aquí de grandes antenas precisamente que pueden generar una capacidad de energía hacia la ionosfera, nada que ver ya con tierra y con mar, va hacia la ionosfera y esta presenta por sus características ionosfera un ángulo de rebote precisamente de ese rayo que puede generar con una tremenda energía, incluso superior a lo que estamos hablando ahorita aquí como desviación de placas submarinas. La teoría de la conspiración marca precisamente que esto pudo haber generado varios aspectos geopolíticos en Turquía, por ejemplo, probablemente en Irán, probablemente en Venezuela, y tiene que ver asociado necesariamente con el aspecto que actualmente es lo que preocupa a las grandes potencias, ¿sí? La parte económica en función de los grandes recursos naturales, gas, petróleo, qué casualidad, ¿verdad?, que esto sucedió en Venezuela. Entonces, de esto hablaremos precisamente el 18 de agosto, prometo, me voy a informar perfectamente bien, aunque vengo preparado para ello, para hablar precisamente de ese programa HARP, que lamentablemente están trabajando también China y Rusia. China tiene su programa HARP, Rusia tiene un programa HARP, incluso más potente que el de Estados Unidos, China también. Entonces, son 3 países que controlan este sistema. Difícilmente va a ocurrir una situación de este tipo en Rusia, por ejemplo, por causas antropogénicas, porque ellos tienen también cómo responder. ¿Por qué sucede en países donde no se puede controlar? Bien, eso lo vamos a dejar como un aspecto bien importante a trabajar, la liberación de mayores cantidades de energía que pueden generar ese tipo de fenómenos. ¿Quién lo dice? La Sociedad Científica Internacional está preocupada por esto.
5: Perfecto, pues con esto nos vamos, doctor. Muchísimas gracias por este tiempo que nos ha regalado para este espacio radiofónico y lo esperamos en el mes de agosto para seguir conversando en relación a este tema. Muchísimas gracias a nuestra audiencia por su escucha y comunicación. Ya lo saben, soy Esther Díaz. Yo los invito a que sigan en compañía de Radio Universidad. Hasta la próxima.
6: Muchas gracias.
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1: ¿Qué tal? Gusto saludarlos. Soy el maestro Miguel Ángel Burciaga Díaz y en esta ocasión vamos a hacer espacio a la música vocal, pero no la música de ópera, que es la que más conocemos y obviamente disfrutamos por la grandeza de ese género, pero hoy quiero llevarlos a explorar un repertorio diferente y vamos a escuchar Il Tramonto de Ottorino Respighi, una obra muy particular porque es para mezzo-soprano y cuerdas, un cuarteto de cuerdas, una formación muy peculiar. Ottorino Respighi es un compositor impresionista de comienzos del siglo XX que en esta ocasión citó la traducción italiana de un poema de Celli del mismo nombre, Il Tramonto, el atardecer para nosotros, que narra una historia expresionista muy dramática de una mujer que está esperanzada porque en la noche se va a reunir a la puesta de sol con su amante para pasar la noche con él en el bosque, y cuando amanece él está muerto, pero ella queda embarazada y vive con la tristeza de esa pérdida, ¿no? Entonces, en ese sentido, pues es una obra dramática, muy expresionista, muy fuerte, que Respighi retrata maravillosa en esta obra de 15 minutos de extensión, como un gran poema musical, que vamos a escuchar de la voz de una de las mejores mezzosopranos de nuestro tiempo, Anne-Sophie von Otter, que si bien ha hecho una gran trayectoria como cantante de ópera, también se ha destacado como cantante en los géneros de cámara, tanto en el lied como en música para voz y ensambles, y es pues una de las mejores intérpretes que podemos encontrar para una obra de este desafío. La van a disfrutar porque dentro del dramatismo es una obra hermosa, los colores armónicos, instrumentales, las texturas y por supuesto la línea de la voz, que tiene toda la gracia y riqueza de la gran tradición y escuela italiana. Y para complementar el espacio y escuchar un poco más de la labor musical de esta cantante, vamos a agregar una pieza de una cantata que se le atribuye a Händel, el compositor barroco alemán, que se llama Il Pianto di Maria. Vamos a escuchar una de las arias de esta cantata que se le atribuye a él, porque no se ha comprobado que sea el todo él, pero que es una música bellísima, de corte barroco, de ese barroco tardío, súper expresivo, dramático, y que permite explorar pues todos los colores de la voz. Händel pues fue un gran compositor de óperas, de cantatas, nos dejó un legado inmenso para la música vocal y que después sería recordado por muchísimos intérpretes y compositores de la posteridad. Entonces comenzamos la transmisión de hoy con Il Tramonto de Respighi y posteriormente con un aria de Il Pianto di Maria a cargo de Anne-Sophie von Otter.

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11: Muy buenas tardes, bienvenidos a Vía 100.5. Les saludo con mucho gusto, soy Marta Casas y estamos ya listos para las noticias aquí en Radio Universidad. Es primero de julio del año 2026, es miércoles a mitad de semana y estrenando el séptimo mes del año. Oiga, 22 grados centígrados como temperatura, una tormenta eléctrica se avecina. Es posible que más tarde tengamos lluvia. Y por supuesto, mucho cuidado con las tormentas eléctricas. Recuerde que el 911 es para reportar cualquier cosa. El teléfono en cabina 827-1214. También nos puede mandar un mensaje de WhatsApp al teléfono 618-119-1292. Y por supuesto, sintonizarnos a través de internet en www.radio.uget.mx. Oiga, vámonos al resumen de noticias.
12: En resumen, estas son las noticias de hoy.
11: En información de la Universidad Juárez del Estado de Durango, la Facultad de Enfermería, a través de su programa de bolsa de trabajo, ofrece servicios a la comunidad. Quédese atento. Y vamos con el tema de la Facultad de Ciencias Físicas y Deporte, alberca y gimnasio, ya están disponibles a precios accesibles. Y platicaremos también con el director de la FECA, Jesús Otelo, acerca de la participación de la institución en la ANFECA. No se pierda el segmento de ¿Sabías qué? En la UGED. Y en información local, un establecimiento de carnitas rompe el silencio, revela que ha sido parte de la extorsión, causa por la que cerró sus puertas. La CANIRAC invita a denunciar. Ya estamos de lleno en la temporada de lluvias, se esperan 18 huracanes, señaló el director de la Coordinación Estatal de Protección Civil. Y aguas con las serpientes, ya van dos mordidos por serpientes, así lo advirtió Edgar Rodríguez de Zoonosis de la Secretaría de Salud. ¿Qué pasó con el sismo de ayer en la tarde? Finalmente se comprobó que no fue el epicentro Durango, sino Sinaloa. Sin embargo, aguas con los sismos. Oye, incrementa la demanda de leche Liconsa, así lo señaló el titular Carlos Herrera. En información de seguridad, dos policías fueron sancionados y uno más está en proceso debido a que portaban armas sin permiso, señaló el secretario de Seguridad Pública. Y en Tamazula encuentran abandonado equipo táctico. ¿Qué pasó con este? Las patrullas clon fueron decomisadas dos por parte del Ejército y de la Guardia Nacional. La Secretaría de Seguridad Pública afirma que no son parte de su corporación. El miércoles no se pierda la editorial. Hoy tendremos a Alfredo Vázquez.
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11: Vamos con información de la Universidad Juárez y directamente hacia la Facultad de Enfermería. A través de este programa Bolsa de Trabajo se están ofreciendo algunos servicios a la comunidad. Usted puede aprovecharlos, por supuesto. Atento con ese tema, María de los Ángeles Alarcón, directora, nos da el detalle.
13: Sí, tenemos ahí, así se le ha denominado bolsa de trabajo, lo dirige la maestra Araceli Nava, y pues bueno, ahí tenemos contacto con algunos egresados, con algunos estudiantes, dependiendo de lo que la población requiera dentro del cuidado de sus familiares, pues lo tenemos abierto. También nuestros servicios a la comunidad solamente se cerrará del 13 al 24 de julio, sin embargo, hay ocasiones que cuando hay, por ejemplo, en la clínica de heridas y estomas, o acá en el programa de la mujer para el control del linfedema, si hay alguna situación específica, pues sí podemos abrir algún día, ya se programan. Entonces, nada más ahí del 13 al 24 si salimos de vacaciones, pero pueden solicitar los servicios antes de salir de vacaciones para que se pueda hacer una programación.
14: ¿Estos servicios qué atención abarca? Es decir, ¿qué tipo de personas pueden atender?
13: Ahí, por ejemplo, en CUPIED, que es el cuidado a personas con heridas, con pie diabético, estomas, son heridas que tienen pacientes que son complejas, se reciben tratamientos específicos, y en el programa de cuidado a la mujer con mastectomía, básicamente es la prevención y manejo del linfedema, que es una complicación cuando se retira la mama o algunos ganglios que empiezan a tener así como inflamado su brazo, pues se da tratamiento, se da prevención de esta complicación.
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11: Oye, vamos aquí cerquita con Abril Ávila Zúñiga, directora de la Facultad de Ciencias Físicas y Deportes. La alberca y el gimnasio están a precios accesibles, aprovéchelo en estas vacaciones.
15: Sí, ahorita, bueno, si ustedes gustan asistir a la alberca, hay un costo de inscripción y mensualidad. La mensualidad, si van los 5 días de la semana, son $1,000. Claro que también contamos con convenio con todos los sindicatos, SPAUGED, STAUGED y STEUGED. En el caso de estos, los que estén agremiados cuentan con un 50% de descuento, que quiere decir que si quieren ir los 5 días de la semana, pues pueden estar asistiendo por la módica cantidad de $500. Pero además tenemos también la promoción para que conozcan todos nuestros servicios, de que si quieren asistir a los demás áreas de servicio a la comunidad, rehabilitación, consulta nutricional, terapia física, estimulación temprana o gimnasio, el primer mes es totalmente gratuito, y a partir ya del segundo mes se les cobraría, si son agremiados, el 50%. ¿Qué quiere decir? Que si alguien en esta rotación va a la alberca y paga 500, va al gimnasio el primer mes gratis y le gusta, la mensualidad en el gimnasio está en $300, y si se quiere quedar gimnasio y alberca, pues estaría pagando $650 al mes. Entonces, aprovechenlo, dense la vuelta, las instalaciones están totalmente renovadas, acabamos de tener una capacitación en curso de Cruz Roja para el personal y también con Protección Civil en lo que es Cruz Roja Primeros Respondientes y lo que es en Protección Civil en Rescate y Salvamento Acuático. Es parte también de lo que podemos garantizar y ofrecer en la facultad, que el personal que está en la alberca está totalmente capacitado para la instrucción, pero también para responder ante cualquier emergencia.
14: ¿Cuál es el horario para el público en general?
15: Ahorita, precisamente por el curso de verano, mantenemos nada más una hora en la mañana, de las 8 a las 9 de la mañana, los que quieran asistir por ahí tempranito, y en la tarde a partir de las 3 hasta las 9 de la noche. La última hora es de 8 a 9, exclusivamente para adultos, y en el resto del horario tenemos prácticamente todos los niveles, principiante, intermedios y avanzados, tanto de niños, adolescentes y adultos.
3: Para Vía 100.5, Linda Cristal Rodríguez.
11: Oye, vámonos a la Facultad de Economía, Contaduría y Administración. Ellos recibieron un reconocimiento de ANFECA por responsabilidad social y además creció mucho el interés para participar y, por supuesto, para certificarse. Jesús Otelo, director de esta institución, nos informa en la siguiente entrevista.
16: Estuvimos en Puebla, en la Asamblea Nacional de ANFECA, donde recibimos un distintivo por responsabilidad social universitaria y también por primera vez el número más alto de académicos certificados ante ANFECA, que es la Asociación de Facultades en Economía, Contaduría y Administración. Tuvimos 15 maestros certificados, pues ya ahí es un porcentaje significativo. Antes se certificaba 1, 2 o 3, ahorita son 15. Se abre la puerta para que sigan certificándose los maestros, y pues seguimos nosotros aquí colaborando pues con todo lo que viene siendo los ejes estratégicos del plan de desarrollo institucional y del plan de desarrollo aquí de la facultad. Seguimos tratando de innovar, de emprender, que es nuestro lema, por una cultura de innovación y emprendimiento. Y pues esperemos que para el siguiente semestre igual podamos aumentar un poquito la matrícula, que ya se empiecen a reestructurar los programas de estudios y que empecemos a trabajar en las acreditaciones, tanto nacionales como internacionales, porque pues el objetivo de esta administración es, al finalizar, entregar los programas educativos, el mayor número de programas educativos acreditados nacional e internacionalmente.
3: Para Vía 100.5, Marta Casas.
11: Oye, y es momento de echarnos un clavado en los detalles que tiene la Universidad Juárez del Estado de Durango a través de nuestro segmento de ¿Sabías qué? En la UJED.
17: ¿Sabías que en la UJED?
11: ¿Sabías que varios investigadores de la UJED forman parte del Sistema Nacional de Investigadoras e Investigadores? Este reconocimiento distingue a científicos y académicos por sus aportaciones en áreas como la salud, biología, tecnología, ciencias sociales y medio ambiente. Gracias a sus investigaciones, la universidad participa en proyectos que generan conocimiento útil para Durango y para el país. La ciencia que se produce en la UJED también tiene impacto nacional e internacional.
3: Para Vía 100.5, Marta Casas.
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11: Y vámonos a la sección local cuando es la 1:44 esta tarde de miércoles. Vamos a entrar en un tema que pues ya se ha sido cotidiano cada vez más el tema del cierre de negocios, pero esta vez un asunto que tiene un trasfondo muy lamentable. Hace unos días, a través de redes sociales, un negocio de carnitas, un negocio de taquitos, anunciaba su cierre por razones no previstas en ese momento. Sin embargo, ayer por la tarde sacó un comunicado que a la letra dice: queremos agradecer profundamente a todos nuestros clientes, etcétera, y también queremos dejar claro que el cierre de nuestro negocio no se debe a falta de ganas de trabajar. La realidad es que hemos sido objeto de amenazas e intimidaciones con el fin de exigirnos una fuerte cantidad de dinero. Las carnitas se llaman Don Rule, están ubicadas por Primo de Verdad, y a raíz de esto se destapó una situación compleja que muchos empresarios están enfrentando. Ya lo habíamos visto con la semana pasada con Coparmex, donde también denunciaron despojos, y por supuesto algunos otros actores empresariales también se refirieron a este tema. Hoy platicamos con Canirac, aunque este negocio no forma parte de él. Ellos invitan a hacer las denuncias correspondientes y por supuesto lamentan que esta situación se esté registrando en Durango. Se confía que a raíz de los operativos que hemos visto en las últimas semanas, las cosas puedan cambiar. Vamos con Jorge Luján.
18: Segmento local.
19: A invitar a todos estos restaurantes que en algún momento hayan sufrido este tipo de acoso o este tipo de delito, a que se acerquen, uno, a las autoridades correspondientes, y dos, pues agrémense a Canirac, acérquense a Canirac. Nosotros normalmente solemos tener o ayudar a nuestros agremiados en ciertos temas. Tal vez si ellos hubieran estado con nosotros, podemos haber sido un puente con las autoridades correctas para llevar una solución.
20: ¿Y agremiados de Canirac han manifestado algo similar?
19: Por el momento no.
20: ¿Y de ser así que lo hagan?
19: Sí, claro. Obviamente en mi momento de presidencia es parte de mi deber ser apoyar a cualquier restaurantero que tenga algún problema.
20: ¿Confía en las autoridades?
19: Desde luego.
18: Para Vía 100.5, Marta Casas.
11: Pues así las cosas. Ya sabe que hay un número de denuncia de la Sedena, de la Guardia Nacional, en medio de estos operativos de las fuerzas federales. En el siguiente corte se lo voy a proporcionar, pero por lo pronto vamos con el tema de las lluvias y la Coordinación Estatal de Protección Civil. Ya se puso en marcha el Consejo Estatal para prevenir cualquier circunstancia. De acuerdo a lo que señaló en la siguiente entrevista el titular de la Coordinación Estatal de Protección Civil, Arturo Galindo, se esperan 18 huracanes. Ahorita prácticamente ya estamos en la temporada de lluvias tempranas, por cierto.
21: Hemos visto cómo las lluvias se han presentado de manera puntual y torrencial en algunas poblaciones, localidades, incluida aquí la zona urbana. Esto ha generado la caída de algunos árboles, en algunos casos también afectaciones en algunos techos. No han sido todavía de consideración, pero esto desde luego que nos encienden las alertas. Lo comentábamos el otro día en la reunión del Consejo Estatal de Protección Civil, en donde, de acuerdo a los pronósticos que emite la propia Comisión Nacional del Agua, bueno, pues espera que sí podamos tener lluvias copiosas este año. Si a esto le sumamos que, gracias a Dios, el año pasado tuvimos un buen ciclo de lluvias y las presas del centro y del sur del estado pues tienen niveles aceptables. Ahora con la lluvia que esperamos, seguramente vamos a estar pues de alguna manera en alerta. Ya con la propia Comisión Nacional del Agua, pues les hemos comentado que pues vayan valorando el tema del manejo de la presa de Guadalupe Victoria en su momento, por si se requiere, que desde luego ya estamos haciendo algunos recorridos sobre los bordos del río Tunal, el río La Sauceda, en algunos otros arroyos y aquellas zonas que hemos identificado de riesgo. Y lo que es muy importante también hay que decirlo, necesitamos que la población nos ayude. Primero, evitando tirar basura en las calles para evitar que se tapen las alcantarillas. Segundo, desde luego, evitando cruzar los canales, los arroyos, los ríos. Recordemos que lamentablemente el año pasado tuvimos muchas personas que perdieron la vida por este tema. Lo más fuerte regularmente, recordemos que es en finales de agosto, lo que es el mes de septiembre, y la primera quincena de octubre, que es cuando se presenta la mayor cantidad de ciclones y huracanes sobre el Pacífico.
0: ¿Cuántos tenemos previstos para este año?
21: Bueno, en el tema de los huracanes están previstos 18.
18: Para Vía 100.5, Marta Casas.
11: Oye, y a propósito de las lluvias, ¿han sido prematuras? Recuerde que en años pasados hemos tenido el inicio de las lluvias hasta el mes de septiembre, en agosto, por allá. Hoy ya las presas están ocupándose. Tenemos un 91.1% en la presa Francisco Villa. La Guadalupe Victoria, que es parte de los monitoreos más urgentes, tiene un 61.3%, la Santiago Vallacora 85.1% y también la Santa Elena tiene un nivel de 89.4%. Esto obliga a estar atentos porque las lluvias apenas empiezan, el promedio de llenado es de 50.9%. Y a propósito de las lluvias, también la fauna empieza a dejarse ver. En lo que va de estas últimas semanas, han sido dos personas atacadas por serpientes. La Secretaría de Salud, a través del director de Zoonosis y Vectores, Edgar Rodríguez, advierte sobre la presencia de estos animales, serpientes, generalmente, que atacan y pueden ser riesgosas.
1: La mordedura por serpiente, ya sea de cascabel o de cualquier otro tipo que no sean de importancia médica, ahorita es la temporada de que inician las lluvias, incluso se están adelantando un poco, ya por ahí se empiezan a observar, es el hábitat, es el tiempo justo cuando ellas salen en la temporada de lluvia y es donde se presentan más casos de mordedura por serpiente. Sí, de hecho ahorita, por ejemplo, en lo que va del año, hasta ahorita tenemos dos casos por serpiente, una de ellas es por cascabel, serpiente cascabel, y otra es de otro tipo, quizás fue un alicante, que son muy comunes en los pueblos. Entonces ellas también muerden y inoculan algún tipo de veneno que no es causante de defunción, sino que sí puede causar edema en la extremidad. Por lo regular siempre muerden de las rodillas hacia abajo o en las extremidades superiores cuando la persona anda haciendo alguna labor de jardinería o el campesino anda entre las hierbas deshiervando el frijol, por ejemplo, se agachan, agarran la hierba y es cuando a veces son mordidos por estos reptiles. Sí, de hecho nosotros los meses donde más casos se presentan es a partir de julio, es donde se empiezan a incrementar hasta llegar a un número de casos por año. Nosotros tenemos, lo más bajito que tenemos son 24 casos y se nos ha incrementado hasta 40 casos dependiendo de la temporada. Hay que ver que también este tiempo es idóneo para el apareamiento de las serpientes.
18: Para Vía 100.5, Marta Casas.
11: Ahí tiene la advertencia que hace Edgar Rodríguez de la Secretaría de Salud del área de Zoonosis y Vectores acerca de las víboras. Y vamos con más información a propósito también del tema de Protección Civil. Ayer por la tarde se registró un sismo que se sintió medianamente en Pueblo Nuevo. En un inicio, antes de hacer las indagatorias, se reportó que probablemente el epicentro había sido Pueblo Nuevo. Cosa extraña porque el sismo fue catalogado de 5.3 grados Richter. Sin embargo, a profundizar, se encontró que el epicentro fue en Sinaloa, sin embargo, también afectó al municipio de Pueblo Nuevo. ¿Qué tan sísmico es Durango? Platicamos hoy con el Coordinador Estatal de Protección Civil. Desafortunadamente, cada vez tenemos más sismos y sí, sí hay.
21: En el tema del sismo, comentar que bueno, ayer a poco después del mediodía se emite este primer alertamiento, ¿verdad? Era preliminar. Posteriormente, bueno, pues ya de acuerdo al análisis en los diferentes sistemas del sismológico, se determina que este es un sismo que ocurre más bien acá por la parte de Sinaloa, por Guasave, y que en el caso del estado de Durango estuvimos haciendo pues un monitoreo en los municipios cercanos a aquella región, no fue perceptible, no tuvimos ninguna afectación. Sin embargo, bueno, pues nosotros por instrucciones del gobernador nos mantenemos atentos a cualquier situación que se pueda presentar en ese sentido. La mayor cantidad del territorio del estado está en una zona sísmica baja. Tenemos algunas zonas como propio Tamazula, Santiago, Santa Clara, aquí mismo cerca de Xúchil, en donde sí hemos tenido registros de estos temas, pero no hemos tenido, salvo en Tamazula, que en alguna ocasión sí hubo algunos caídos de rocas, algunas casas que se cuartearon en comunidades muy, muy pequeñas, ya sé, creo que fue en el 2009, pero bueno, de cualquier manera estamos nosotros...
2: ¿Esto modifica las zonas de riesgo?
21: Por supuesto, el Atlas de Riesgo es un sistema que se modifica a cada momento, con cada situación que se presenta. Justamente esta es la parte interesante del Atlas, que su actualización tecnológica y de información debe ser todos los días. Y por supuesto también hay que decirlo, también la ciudadanía tenemos que ir entrando también en esta cultura, porque pues hoy estamos viendo movimientos sísmicos de magnitudes importantes.
18: Para Vía 100.5, Marta Casas.
11: Oye, vámonos al segmento de seguridad. Todo este tema de las patrullas clonadas que fueron detectadas, aparentemente clonadas, fueron aseguradas por la Guardia Nacional a continuación en el segmento policiaco.
4: Segmento de seguridad.

0: Sí, comentarte que, bueno, por ahí en un cateo que realiza la propia defensa con Guardia Nacional, en un poblado de Guadalupe Victoria, pues se encuentran ahí, entre otros vehículos, dos unidades que yo aclaro, no son ni han pertenecido a la Secretaría de Seguridad Pública, es un clon totalmente de un modelo antiguo que teníamos en la propia Secretaría. Entonces, esto es parte de las actividades que realiza nuestro Ejército Mexicano, la Guardia Nacional, dentro de los dispositivos federales que ellos tienen. Otros, pues, como ustedes lo saben, los trabajamos en conjunto. Hay otros operativos que se han desarrollado y también yo quiero aclarar en el tema de Mexiquillo, bueno, es parte de la estrategia que se ha venido desarrollando para que todas las personas se sientan tranquilas, se sientan seguras que pueden venir a Durango a visitarnos. Fíjate que, bueno, no puedo yo adelantar muchísimas cosas, pero la verdad es que parece que los tenían, estaban abandonados esos vehículos y no hay algún tema de que hayan participado en algún dispositivo o que hayan hecho alguna acción en contra de la ciudadanía en esas dos unidades de la... No se había dado alguna situación de esta naturaleza.
1: Para Vía 100.5, Marta Casas.
2: Ahí escuchó a Óscar Galván Villarreal, el secretario de Seguridad Pública, y le comento también adicionalmente que ayer por la tarde hubo un operativo en diversos puntos de la ciudad para revisar la documentación, la aportación de arma y, por supuesto, también las patrullas, no solo de la Secretaría de Seguridad Pública, sino en general. El operativo lo realizó la Guardia Nacional y, por supuesto, también el Ejército. ¿Y esto por qué? Porque, mire, también hace unos días le comentaba yo de los detenidos, que fueron dos policías en Nuevo Ideal que portaban su arma de fuego sin que estuviera debidamente registrada. Los dos elementos ya están dados de baja, mientras que el encargado del área podría ser suspendido o dado de baja. Así lo señaló el secretario de Seguridad Pública, Óscar Galván.
0: Hemos sido muy claros, quien salga del protocolo tendrá que sufrir las consecuencias. Definitivamente, aunque son elementos de la policía municipal, son elementos que de momento no contaban con una aportación de arma. Ellos no debieron haber portado el arma, por eso al momento de hacer la revisión de la propia defensa y de la Guardia Nacional y de la propia Policía Estatal, entonces se detecta que no traen los permisos correspondientes, se ponen a disposición y nosotros de manera interna actuaremos como lo marca la propia ley. Los elementos son dados de baja de manera inmediata e incluso con responsabilidad también de la persona que autorizó, en este caso el que estaba encargado de la dirección, un subdirector que en ese momento los acompañaba a ellos, también están dentro de un proceso administrativo dentro de la propia Secretaría. No vamos a permitir que salgan de los protocolos de actuación. Ellos deben entender, incluso los propios encargados de los bancos de armas no deben de proporcionar armas a ningún elemento que en ese momento no traiga la aportación. Precisamente para eso es la aportación de arma, para poder identificar qué elemento debe traer cada una de las armas correspondientes a la licencia de la Secretaría de Seguridad Pública.
3: ¿Entonces son tres los detenidos o nada más?
0: Hay dos detenidos, pero los tres traen procedimiento, incluso ya dos están con baja y es muy posible que también, si lo considera la Comisión de Honor y Justicia, también se ha dado de baja el propio responsable de la seguridad en el municipio.
1: Para Vía 100.5, Marta Casas.

0: En medio de los operativos de seguridad en el estado fue localizado equipo táctico y mochilas en costales en la comunidad de El Durazno Tamazula, según informó la Secretaría de Seguridad Pública. Fueron las bases operativas interinstitucionales conformadas por elementos de la Policía Estatal, Municipal a través del Mando Coordinado, Defensa y Guardia Nacional, quienes hicieron la localización en patrullaje, reportando dos costales de color blanco y una mochila de color negro que en su interior tenían cuatro pantalones tácticos con camuflaje, seis camisolas con camuflaje, cinco chamarras camuflajeadas, nueve pares de botas tácticas y tres chales de portacargadores. Los objetos encontrados fueron incinerados. El operativo Dragón brindó auxilio para el traslado de emergencia de un menor que sufrió fatídico accidente en el Durazno Tamazula. Elementos de la Policía Estatal brindaron ayuda a un jovencito que sufrió fuerte accidente en motocicleta en la localidad del Tecuán del municipio de Tamazula, Durango. Los estatales, al llegar al lugar del accidente, lo trasladaron al Hospital Integral del Durazno, pero por la gravedad de las lesiones, de manera coordinada con el personal de salud, se trasladó a la pista de la localidad para ser transportado vía aérea a la ciudad de Culiacán, Sinaloa. La madre Rafaela Vargas Lascano, de 47 años de edad, dio aviso a las autoridades, llegando de inmediato al lugar para auxiliarlo. El joven tiene 16 años y se llama Daniel Sepúlveda.
1: Para Vía 100.5, Marta Casas.
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3: Sistema electoral oneroso y sesgado. Para poner en contexto, México cuenta con una organización dual, es decir, tanto federal como local, lo que significa 35 mil personas laborando en la materia, cuando en Canadá el órgano electoral y único cuenta con 350 personas. Ahí el mundo de diferencia traducido en un gasto exorbitante, ubicando a México como el país que gasta más recursos económicos en un sistema electoral. Otro dato a considerar es que dicho sistema nace y crece bajo el sentimiento de la desconfianza, y ello ha propiciado el crear un Frankenstein no solo caro sino infructuoso por tantos mecanismos, reglamentos, los cuales se traducen en candados a violentar. Ahora resulta que Morena, el partido en el poder, creó el esquema interno denominado Coordinadores de la Defensa de la Cuarta Transformación. Para ser claros, en los estados donde en el 2027 habrá elecciones para gobernador, desde ahora los denominados coordinadores no son más que precandidatos disfrazados, por lo cual podrán recorrer el estado, obvio, pintar bardas, colgar pendones, espectaculares y demás. ¿Y de dónde saldrán los recursos? Ahí la incógnita, y donde se anida la corrupción. Este método no es más que para violentar y evadir la ley y así anticipar la promoción de sus candidatos, que son precandidatos en realidad. Vivimos en un país de simulación donde la división de poderes y la autonomía en fiscalías brillan por su ausencia y las leyes son prácticamente de decoración.

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1: Pero hay que recordar que la vigencia se mantiene hasta el 2036, pero ahora con revisiones anuales, confirmó esta mañana el secretario de Economía, Marcelo Ebrard. Tras el encuentro virtual con sus contrapartes de Estados Unidos, Jamieson Greer, y de Canadá, Dominic LeBlanc, Ebrard Casaubon dijo que el comercio seguirá vigente como se acordó, pero que será la presidenta Claudia Sheinbaum la que mañana pues dé todos los detalles de cómo quedará el T-MEC.
2: Rechaza Estados Unidos renovación de T-MEC por 16 años y opta por el esquema de revisión anual a 16 años, con lo que la vigencia del acuerdo comercial se extenderá hasta el 2036. A través de su cuenta de X, el secretario de Economía, Marcelo Ebrard, informó lo anterior tras reunirse este miércoles con el ministro de Comercio de Canadá, Dominic LeBlanc, y el representante comercial de Estados Unidos, Jamieson Greer. Ebrard Casaubon explicó que en estas revisiones anuales, como la que arranca este 20 de julio en México, se trabajará en los asuntos ya acordados durante las mesas de análisis previas, a fin de ir descartando las posibles trabas y avanzar en beneficio de la región. El funcionario reiteró que si bien no existen tiempos fatales ni hay prisa, sí es necesario avanzar de manera contundente para evitar con ello todo tipo de incertidumbre.
3: Entonces, lo que nos ha dicho hoy el embajador Greer es que Estados Unidos no está en la posición de extenderlo 16 años, por lo tanto nos vamos a ir por el carril de la revisión anual por los próximos 10 años, que es la vigencia acordada del tratado. Ahí vamos a tener la oportunidad de avanzar para que la revisión, ahora sí ya prevista por el tratado que empieza el día de hoy, pues se lleve a cabo y podamos concluirla en un plazo razonable. No tenemos ni prisa, pero tampoco nos interesa que haya incertidumbres, y por eso hay que tratar de llegar a un acuerdo.
2: El secretario de Economía no dio más detalles, aunque aclaró que el comercio sigue como hasta hoy, cumpliendo lo acordado en el acuerdo comercial vigente por la próxima década, y anunció que será este jueves, en el marco de la Mañanera del Pueblo, cuando frente a la presidenta de México, Claudia Sheinbaum, explique los pormenores del encuentro. Para Pulso de Radio Educación, Verónica Martínez Chavira.
1: Previamente, la presidenta Claudia Sheinbaum dijo que el T-MEC seguirá vigente hasta el 2033, aún sin la prórroga de la administración del presidente Donald Trump. La presidenta Sheinbaum aclaró que hoy no es una fecha límite porque el tratado se mantendrá por los próximos 10 años.
4: La presidenta Claudia Sheinbaum expuso que aunque el gobierno del presidente Donald Trump no avale la vigencia del Tratado de Libre Comercio de Norteamérica por 16 años más, el intercambio comercial entre México, Canadá y Estados Unidos se mantiene por 10 años más, como lo estipula el propio tratado. Durante la mañanera en Palacio Nacional, la jefa del Ejecutivo Federal explicó el alcance de la revisión sexenal prevista en el acuerdo comercial, al señalar que la reunión de este 1 de julio entre los representantes comerciales de los tres países no es para imponer una fecha límite para la continuidad del tratado.
5: Si una o más partes no confirman su deseo de prorrogar este tratado por otro término de 16 años, al finalizar una revisión conjunta, en cualquier momento entre la conclusión de esa revisión y la expiración de este tratado, las partes podrán prorrogar automáticamente la vigencia de este tratado por otros 16 años, al confirmar por escrito, a través de sus respectivos jefes de gobierno, su deseo de prorrogar este tratado por otro plazo de 16 años. Es decir, no es una fecha límite hoy, sino que si no se envía la carta por parte de Estados Unidos de los próximos 16 años, se mantiene el tratado por los 10 años que tiene su vigencia, solamente que queda una revisión anual, y en este periodo se podrá determinar qué características tendría esa revisión anual. Eso es muy importante. Sin embargo, si en 5 meses o 3 años las tres partes dicen podemos prorrogarlo otros 16, se puede prorrogar otros 16. Es decir, no es que ya no se pueda volver a prorrogar.
4: Para Pulso de Radio Educación, Víctor Bárcenas.
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2: Certidumbre permanente. La incertidumbre nos cuesta. Nos cuesta inversiones a largo plazo, nos cuesta decisiones de relocalización, nos cuesta planeación para las cadenas de suministro, nos cuesta precios, empleo, confianza y crecimiento. México debe de llegar unido, con técnica, con estrategia y con capacidad de defensa.
3: El dirigente de la Concanaco Servitur insistió en que la revisión del T-MEC debe priorizar a los 6.1 millones de empresas familiares del país, que facilite la burocracia y asegure que los beneficios del comercio internacional lleguen directamente a las micro, pequeñas y medianas empresas. Ello luego de aclarar que no solo es importante la planta productiva industrial, sino también el sector servicios y el comercio. Para Pulso de Radio Educación, Verónica Martínez Chavira.
4: Y en entrevista con los noticiarios Pulso de Radio Educación, el doctor José María Ramos, internacionalista académico e investigador en el Colegio de la Frontera Norte, explica el escenario en que se hablará sobre el proceso de integración comercial tras la decisión de Estados Unidos de no renovar el T-MEC para hacer revisiones anuales con el fin de resolver su déficit comercial.
5: No lo van a extender por los 16 años por las reservas que ha estado planteando el actual presidente de Estados Unidos, con lo cual, como se ha mencionado, no significa que se vaya a suspender ni que se vaya ya a desechar, no, para nada. ¿Por qué? Porque sigue un proceso, como ustedes lo han comentado de manera adecuada, pero además está todo lo que ha caracterizado prácticamente en los últimos 60 años de un proceso de integración comercial, agrícola, automotriz, en áreas como nuevas áreas, electrónicas, altas tecnologías, y lo que viene. ¿Y qué es lo que viene? Es la transición energética hacia un futuro en donde tenemos temas de inteligencia artificial, semiconductores, minerales críticos, y para cual la participación mexicana en este proceso de integración fronteriza, binacional, transfronteriza, es fundamental.
4: El doctor Ramos señala que Estados Unidos, con esta decisión, regresa a la era del proteccionismo, pero que el reto de México es plantear un proceso de integración apoyándose en los estados bisagras.
5: Es un poco lo que ha externado en los procesos electorales, es decir, que los empleos que se deberían crear en Estados Unidos se van a México por los procesos de relocalización. Sin embargo, en esos procesos de relocalización también hay empresas estadounidenses, también se generan empleos en Estados Unidos. Es decir, hay un factor político ideológico en los discursos, otros temas, es un tema que es real y es un tema relevante, es la influencia que está teniendo China en los últimos años y particularmente en el presente en lo que Estados Unidos se desea involucrar. Es el tema de la transición energética, los temas de inteligencia artificial, en donde tenemos una influencia fundamental de países asiáticos, entre ellos China. Y es ahí en donde se requiere pues la participación mexicana en temas de cadenas de suministro. Por eso el acuerdo que hemos suscrito hace 4 meses de minerales críticos entre México y Estados Unidos, que sin duda alguna es relevante. Entonces, yo creo que el reto del Estado mexicano es cómo plantear estos procesos de integración que benefician también a las economías locales, regionales, incluso de gobiernos republicanos. Simplemente los estados bisagras, políticamente hablando, en Estados Unidos, se han visto beneficiados de las grandes importaciones agrícolas que hace México. Entonces, es un proceso normal, hay una serie de temas, sin duda alguna, pendientes. Estados Unidos también ha estado planteando el tema de aumentos de los salarios en algunas actividades agrícolas, precisamente para tratar de disminuir esa retórica que caracteriza, sobre todo en ese tipo de procesos, en algunos contextos políticos electorales en Estados Unidos.
4: Estábamos escuchando al doctor José María Ramos, internacionalista, académico e investigador en el Colegio de la Frontera Norte, en entrevista con Radio Educación. Y Esteban Moctezuma Barragán prácticamente ya fue ratificado como embajador extraordinario y plenipotenciario de nuestro país ante la Unión Europea, Bélgica y Luxemburgo. Esto a propuesta de la presidenta Claudia Sheinbaum. Moctezuma Barragán dijo que su línea de trabajo es impulsar los acuerdos comerciales con el bloque europeo, así como el diálogo político y parlamentario.
0: La primera comisión de la Permanente de Asuntos Políticos e Internacionales ratificó el nombramiento expedido por la presidenta Claudia Sheinbaum Pardo a favor de Esteban Moctezuma Barragán como embajador extraordinario y plenipotenciario de México en el Reino de Bélgica y la Unión Europea. Con 11 votos a favor y 2 en contra, se avanzó con el nombramiento que se hará de manera formal en el Pleno del Senado de la República. Moctezuma Barragán compareció ante los integrantes de dicha comisión y aseguró que servirá a nuestro país por encima de cualquier interés. Subrayó que la prioridad en las relaciones con la Unión Europea es incrementar el intercambio comercial e intensificar la relación y cooperación diplomática, cultural y política con esa región.
6: Sí, para ustedes que una parte central de mi plan de trabajo es precisamente algo que quedó muy claramente expresado en el acuerdo de asociación económica, concertación política y cooperación entre México y la Unión Europea modernizado, el AGM, la importancia del diálogo político, no solo económico, no solo comercial, sino también político, y en el centro de este diálogo, el parlamentario, que cuenta con una comisión parlamentaria mixta. Más de 43,000 empresas europeas exportan a México. El 80% son pequeñas y medianas empresas y 11,000 empresas de la Unión Europea están establecidas en México. Como ejemplo, uno de cada $4 de inversión extranjera directa proviene de su sector manufacturero.
0: Dijo que la firma del Acuerdo Global Modernizado entre México y la Unión Europea el pasado 22 de mayo de este año es muestra firme del compromiso de la presidenta Claudia Sheinbaum de consolidar, por una parte, nuestra relación con Estados Unidos, al tiempo de diversificar y estrechar relaciones con otras regiones del mundo ante un sistema internacional cambiante.
6: Vivimos un cambio de era que trae aparejada una reconfiguración geopolítica global. Esta obliga al replanteamiento del papel que deben jugar los países y las regiones ante los profundos cambios estructurales del sistema internacional. La firma del Acuerdo Global Modernizado el pasado 22 de mayo de este año, en la visita de Ursula von der Leyen, refleja con precisión los compromisos e intereses políticos, económicos y sociales de México y de la Unión Europea. Esto es muestra firme del compromiso de la presidenta Sheinbaum de consolidar, por una parte, nuestra relación con Norteamérica, al tiempo de diversificar y estrechar relaciones.
0: Por su parte, legisladores de oposición del PAN y del PRI cuestionaron a Esteban Moctezuma y señalaron que su trayectoria en el servicio exterior es limitada y argumentaron que fue impuesto por compromisos políticos internos. Para Pulso de Radio Educación, Reinaldo Cerecero.
4: Y luego de que la Oficina de Control de Activos Extranjeros y la Red de Control de Delitos Financieros del Departamento del Tesoro anunció ayer diversas acciones para combatir los esquemas de contrabando de combustible, del famoso huachicol, que se vincula al cártel Jalisco, y también dando a conocer que dicho cártel ha incidido a través de esta práctica de huachicol en la política electoral mexicana, esta mañana la presidenta Claudia Sheinbaum pidió pruebas de estas acusaciones de que hay dinero del huachicol en las elecciones. Y es que recordemos que en esta investigación, apenas se lo informaba ayer, cooperaron México y Estados Unidos. Y ya tenemos en la plataforma digital a nuestro compañero Víctor Bárcenas, que nos va a dar los detalles. Adelante, Víctor.
7: Lenica, saludo con gusto a ti y a la audiencia de Pulso de la Tarde. Así es, ante estas versiones del Departamento del Tesoro estadounidense que aseguran hubo financiamiento de operaciones del huachicol a campañas electorales en México, la presidenta Claudia Sheinbaum exigió a la Oficina de Control de Activos del Departamento del Tesoro de Estados Unidos presente las pruebas de que mexicanos y empresas presuntamente relacionadas con un esquema de huachicol fiscal en las fronteras y vinculados todos ellos con el cártel Jalisco Nueva Generación han financiado campañas políticas durante las elecciones. La jefa del Ejecutivo Federal fue clara al advertir que esta información deliberadamente fue omitida por las autoridades estadounidenses del Tesoro a su contraparte mexicana y mostró extrañeza por incluso desestimar un comunicado conjunto respecto a este caso que también investigaba ya la Unidad de Inteligencia Financiera de las autoridades hacendarias mexicanas. Vamos a escucharla.
8: Lo que no entendemos pues es la parte de cuando informan de las campañas, porque eso nunca fuimos informados. Y además, ¿qué pruebas tienen también? Porque es lo mismo. O sea, es decir que ocurre algo sin ninguna prueba. Así pasó con los tres instituciones financieras que de manera unilateral el Departamento del Tesoro toma una medida cuando nosotros le pedimos que dieran las pruebas para que pudiéramos acompañarlos en ese proceso, solo se enviaron dos páginas sin pruebas.
7: La presidenta Claudia Sheinbaum recordó que para realizar una labor coordinada entre ambos países a fin de reducir la criminalidad debe haber confianza mutua y no un manejo sesgado de los hechos y demandó pruebas a las autoridades estadounidenses. Vamos a escuchar.
8: Cuando hemos solicitado, por ejemplo, en el caso de extradición, ellos nos piden pruebas. O sea, es una práctica común que se pida pruebas de uno y de otro lado. En este caso, las personas que fueron, bueno, de las que habla este comunicado, ya estaban también bajo investigación de la UIF, pero ellos se adelantan con el comunicado, no esperaron a la comunicación conjunta. Y ponen este tema de las campañas, que no entendemos a qué viene, sí. Así lo digo muy francamente.
7: Así la postura de la presidenta de México respecto de esta nueva avalancha de declaraciones por parte de autoridades estadounidenses de esta vinculación de narcogobiernos. El reporte que tenemos.
4: Sí, porque además están juntos haciendo la investigación, tanto las autoridades de México como las de Estados Unidos dan a conocer los resultados de esta investigación, publican un comunicado y luego les salen con esta información que no les habían informado a México.
7: Así es parte del juego sucio que aparentemente existe en esta relación.
4: Muchísimas gracias, Víctor Bárcenas. Hasta luego. Buenas tardes.
7: Buenas tardes.
4: Y tras el contundente triunfo de México ante Ecuador, bueno, ya no les digo, pero aquí están felices en la cabina Grite y Grite México, que congregó a más de un millón de personas en Paseo de la Reforma, solamente aquí en Ciudad de México. Bueno, ya están haciendo la ola. Pero pues también en las ciudades más importantes, en Monterrey, en Guadalajara, en Sonora también hubo algún problema. En muchas partes la gente salió a la calle a disfrutar este triunfo. Sin embargo, aquí en Ciudad de México, tristemente, se reporta la muerte de 4 aficionados. Entre las personas que fallecieron se encuentran 3 casos por asfixia, los cuales habían sido reportados durante la madrugada. Y el cuarto es un hombre que todavía no se ha podido ubicar, saber su identidad, y que recibió atención por un aparente ataque epiléptico, crisis convulsiva y hasta un sangrado de tubo digestivo. El secretario de Gobierno de aquí de la capital del país, César Cravioto, mencionó que se brindará un apoyo emergente a las familias de las personas fallecidas para cubrir los gastos.
9: Con saldo rojo concluyó la concentración de aficionados que celebraron el triunfo de la Selección de México en Avenida Paseo de la Reforma. Las autoridades capitalinas confirmaron la muerte de 4 personas. La secretaria de Salud capitalina, Nadine Gassman, comentó que 3 víctimas murieron por asfixia y un varón más por un paro cardiorrespiratorio. Aún se desconoce la identidad de esta persona.
10: Los 4 lamentables casos ocurrieron en las inmediaciones del Paseo de la Reforma. 3, como ya se ha informado acá, se debieron a asfixia. Se trata de un hombre de 44 años de edad, una mujer de 19 años y una mujer de 48 años. El cuarto caso Es un masculino de alrededor de 30 años, de identidad todavía desconocida. En el hospital presentó un paro cardiorrespiratorio del que no respondió a las maniobras avanzadas de reanimación.
9: Al realizar un balance de los resultados del operativo desplegado, la funcionaria informó que atendieron a 28 personas por contusiones, heridas, fracturas, intoxicación y crisis de ansiedad en diversos puntos de la Ciudad de México. A su vez, la jefa de gobierno, Clara Brugada, ofreció sus condolencias a los familiares de las víctimas y que tres familias recibieron apoyo para cubrir los gastos funerarios. Fueron auxiliados en trámites ante el Ministerio Público y se realizará el pago de un apoyo económico emergente. La mandataria local dijo que será reforzado el operativo para el domingo próximo, que México se enfrentará a Inglaterra.
11: Esto significa que no podemos decir ya no va a haber festejo en el Mundial, porque esto se da de manera natural y siempre habrá miles y miles festejando en ese lugar. Seguiremos implementando todos los mecanismos que estén a nuestro alcance para garantizar que se lleve a cabo con los menores riesgos y daños.
9: El gobierno de la Ciudad de México dijo que 1,400,000 personas se concentraron en los festivales futboleros y en Avenida Paseo de la Reforma. También incautaron cerveza a aficionados y fueron inhabilitados 6 establecimientos mercantiles. Para Pulso de Radio Educación, Carlos Godín Estelles.
4: Hay que disfrutar todos estos triunfos, estos festejos, pero con responsabilidad. Ayer la secretaria de Cultura de Ciudad de México nos decía, ya no vayan al Ángel, vayan desplegándose a lo largo de todo el Paseo de la Reforma, en el Monumento a la Revolución, en la Magdalena Michuca, en el Paseo de los Deportes. O sea, para que no se fuera acumulando todo ese número de personas, 1,400,000 personas es muchísima gente en una área relativamente pequeña. También en la asunto este, pues de que estaba lloviendo, de que meten alcohol, de que hay letreros, van poniendo letreros en las pantallas en donde dice, el Zócalo ya está lleno, busque otro punto, ya no hay que insistir en entrar en el Zócalo. También ya había en las pantallas ponían, el Ángel de la Independencia ya está al cupo máximo, ya no vaya al Ángel de la Independencia. Hay que poner atención a las alertas que emiten las autoridades y sobre todo festejar con responsabilidad. La presidenta Claudia Sheinbaum informó que el gobierno federal y el gobierno de Ciudad de México van a revisar las medidas de prevención que van a implementarse para el próximo domingo, que ya sabemos, ya tenemos rival, es Inglaterra. Esto luego del fallecimiento de 4 personas en los festejos por el triunfo de la selección mexicana.
12: La presidenta Claudia Sheinbaum expresó su pésame por el fallecimiento por asfixia de 3 personas durante los festejos por el triunfo de la selección nacional ante Ecuador. Durante la mañanera en Palacio Nacional, la jefa del Ejecutivo Federal expuso que las autoridades locales también atienden con oportunidad a las familias de las personas que fallecieron en la capital mexicana.
8: Nuestra solidaridad, nuestro apoyo a 3 personas que ayer lamentablemente fallecieron. La jefa de gobierno va a dar conferencia, no sé si ella o su equipo, a las 10 de la mañana por esta situación aquí en la ciudad. Y una vez que tengamos más información, por supuesto, le informamos y siempre nuestro pésame. Y está la jefatura de gobierno en contacto con sus familias y hoy le di instrucciones a Rosa Isela para que también apoyen en todo lo necesario.
12: La presidenta Claudia Sheinbaum señaló que la Fiscalía de la Ciudad de México deberá investigar cómo ocurrieron los hechos sobre estos fallecimientos y llamó a los aficionados al fútbol a festejar con responsabilidad para evitar esta lamentable situación.
8: Vamos a platicar con la jefa de gobierno, ocurrió ayer en, pues prácticamente en la madrugada, y recibí ayer en la madrugada recibí un mensaje, hoy en la mañana me informaron nuevamente con la jefa de gobierno y en el gabinete de seguridad se planteó, Tiene que hacer una revisión la propia fiscalía de exactamente qué fue lo que ocurrió. De todas maneras, ya se está apoyando a las familias por parte del gobierno de la ciudad y vamos a hacerlo nosotros también. Y en efecto, pues hay que celebrar con responsabilidad. Vamos a ver exactamente qué ocurrió y ver si para el domingo se requerirían algunas acciones pues de prevención, sobre todo.
12: Para Pulso de Radio Educación, Víctor Bárcenas.
4: Y bueno, ayer sí se pudo ver y decir que México jugó bien. Ayer sí vimos un México que en la primera parte sí atacaba, sí tenía juego y no solo estaba peloteando el balón. Armando Barceló nos da su análisis del partido de anoche.
13: Ayer México fue una marea verde que arrasó al rival en media hora. Y hoy no hay un solo mexicano que no tenga la garganta desgarrada. Ahora el mundo declara que de no haber sido por el arquero Galíndez, Ecuador habría sido goleado. Antier, el discurso en las calles mexicanas era de duda, de miedo, y los argumentos no eran falsos. La base de jugadores de México juega en casa, son domésticos, el mundo no los conoce, México no ha tenido rivales de talla en este torneo, y tampoco el equipo de Aguirre ha firmado una actuación redonda en todo su proceso. En cambio, los futbolistas ecuatorianos más destacados en Europa militan en la élite del fútbol mundial. Moisés Caicedo, mediocampista consolidado como figura indiscutible en la Premier League de Inglaterra. Y también sus compatriotas, Piero Hincapié, defensa estelar que milita en el Arsenal. Pervis Estupiñán, lateral izquierdo de gran recorrido en el Brighton and Hove Albion. Y la excepción es William Pacho, defensor central y campeón de Europa y estrella en el Paris Saint-Germain de Francia. Pero ayer, lo que antes era desprecio, hoy son aplausos del vulgo y loas de alceos, bardos y poetas. Ayer México dio un recital de endecasílabos en la hierba. La selección mexicana tuvo un ayuno de grandeza de 8 años. Este país no había vuelto a tener una actuación excelsa en Copas del Mundo desde aquella épica victoria contra Alemania en la fase de grupos del Mundial de Rusia de 2018 bajo las órdenes del colombiano Osorio. Hoy el mundo despertó nombrando al equipo de Aguirre como serio contendiente para cualquier potencia del fútbol, mientras que los mexicanos siguen soñando despiertos porque desde ayer nadie durmió. Quiñones es la potencia letal y se perfila para goleador del equipo con sus 3 anotaciones. Ya nadie suspira por el Chucky Lozano. Raúl Jiménez recuerda su estirpe y también se apuntó el segundo gol en el marcador, ocupando ese trono que dejó vacante el Chícharo Hernández. Ayer Raúl, con su celebración, el ídolo de Wolverhampton, se sacó la presión. Fue el único futbolista de México que se sintió tenso hasta ese momento, porque anoche todo el equipo de Aguirre jugó como un solo hombre. Me atrevo a decir que por primera vez en la historia, México se vio amo y señor en un duelo de Copa del Mundo de matar o morir ante un rival de méritos. Mora fue un cisne. ¿Qué digo cisne? Un Ansar Nival, y nadie piensa que aún es menor de edad. Morita tirando paredes dentro del área con el veteranísimo Raúl Jiménez, que tiene edad para ser su papá. ¡Qué Pedri ni qué Gabri! Gilberto Mora, chiapaneco avecindado en Tijuana. ¡Qué Barcelona ni qué nada! Nomás le falta tener a Alicia en el país de las quesadillas como novia al niño futbolista. Y su contrapeso, el otrora regordete de 31 años Luis Romo, es una varita de nardo desde que Milito lo dirige en el Guadalajara. Hoy Romo es el segundo futbolista del mundo con más precisión a la hora de pasar el balón. ¿De qué juega el Piojo Alvarado? Es un todocampista. Me atrevo a decir que no hay un futbolista con más kilómetros recorridos en toda la Copa del Mundo que él. Y por si fuera poco, cuando a Rangel le tocó intervenir en un único cara a cara con el rematador, alcanzó a desviar el disparo al poste. Una desviada tan rápida que el árbitro no consiguió tiro de esquina. El juez no alcanzó a percibir los reflejos de boxeador del arquero mexicano. México en el segundo tiempo siguió las órdenes de Aguirre. Pragmáticos, se tiraron atrás a defender y a jugar de contragolpe. Jamás se sintió suspenso de la victoria o que el acoso de Ecuador fuera de real peligro. Incluso en la táctica fija, el dueño del cielo, César Montes, casi se da el gusto de anotar de cabeza, pero Johan Vázquez lo estorbó, su compañero de equipo. Dominantes en el juego aéreo. Ayer los analistas de la patria hermana ecuatoriana dejaron frases lapidarias. El Azteca enterró a nuestros futbolistas. Les pesaban los cordones de los zapatos por la altura. Ayer fue la canción de cuna para un cadáver. El domingo a las 5 de la tarde, es muy probable que el rival de México sea Inglaterra, en la fase de octavos de final. México nunca ha ganado en esa instancia, a menos que sea local, como sucedió contra Bulgaria en México 86. Para Pulso, de Radio Educación, tuvo el honor Armando Barceló.
4: Y había un meme que decía, México no tiene miedo y no tiene embajada en Ecuador, así que va a jugar por todo. Y en las últimas horas, también una noticia que hay que poner atención, se dio a conocer que dos chachalacas silvestres del emblemático zoológico Miguel Álvarez del Toro, el SOMAT, que se ubica en Tuxtla Gutiérrez, están infectadas de gripe aviar. La confirmación de esta noticia ha llevado a reforzar sus protocolos de bioseguridad, a aislar de manera preventiva cuatro aves de alto valor para la colección de este zoológico y mantener un monitoreo permanente dentro de la reserva del Zapotal. Hasta el momento, las autoridades de Chiapas descartan un riesgo elevado para los visitantes y no contemplan el cierre del zoológico. Carlos Rafael Coutinho tiene la información.
14: Especialistas y personal del zoológico Miguel Álvarez del Toro en Tuxtla Gutiérrez, aquí en Chiapas, confirmaron casos de gripe aviar y otros animales cercanos a las aves. Esto dentro de la reserva El Zapotal, no así tanto en el mismo zoológico. Cada uno de los casos son atendidos, aún se desconoce el motivo del contagio, se mencionó. De acuerdo al médico veterinario zootecnista Joé Miceli Hernández.
15: Se aislaron, se trataron, el 90% salió adelante, ¿no? Y la semana pasada se tuvo reporte de otro animal enfermo por parte de los guardabosques, que son los que se encargan de hacer monitoreo de un animal que estaba deprimido. Se levantó, se llevó a aislamiento y se mandaron a hacer las pruebas. En ese caso, sí resultó positivo a influenza.
14: Por el momento, los animales siguen en observación, pero no hay defunción de ninguno de ellos. Lo que sí es una realidad es que se busca el motivo y también se está haciendo análisis en otras especies para ver si el contagio no ha continuado. Desde Chiapas, en Pulso de Radio Educación, Carlos Rafael Coutinho.
4: Y con el objetivo de fortalecer la investigación histórica y fomentar el pensamiento crítico, el Gobierno de México transformó el Instituto Nacional de Estudios Históricos de las Revoluciones de México, el INER, en un organismo público descentralizado de investigación y educación superior. Durante la conferencia en Palacio Nacional esta mañana, la presidenta Claudia Sheinbaum firmó el decreto mediante el cual este instituto deja de depender de la Secretaría de Cultura y se incorpora al Sistema Nacional de Centros Públicos de Investigación de la Secretaría de Ciencia, Humanidades y Tecnología e Innovación, manteniendo a Felipe Ávila como director. La titular de la Secretaría de Ciencia, Humanidades, Tecnología e Innovación, Rosaura Ruiz Gutiérrez, informó que una de las nuevas líneas de investigación de este instituto será el análisis del avance de la extrema derecha con el propósito de generar conocimiento desde una perspectiva académica y contribuir al debate público sobre los desafíos que enfrentan las democracias contemporáneas. Y en cumplimiento de la reforma constitucional en materia de derechos de los pueblos y comunidades indígenas y afromexicanas, el Instituto Nacional de los Pueblos Indígenas comenzó la distribución de la Iniciativa de Ley General de Derechos de los Pueblos Indígenas y Afromexicanos, esto con el propósito de que sea conocida, analizada y discutida por las propias comunidades antes de que se continúe con el proceso legislativo.
16: El Instituto Nacional de los Pueblos Indígenas comenzó a repartir en las más de 17.000 comunidades indígenas del país la Iniciativa de Ley General de Derechos de los Pueblos Indígenas y Afromexicanos a fin de que sea conocida y discutida, indicó el titular de la institución, Adelfo Regino Montes. Al participar en la 13ª conferencia del ciclo Rescate, Defensa y Revalorización de los Ejidos y Comunidades Agrarias, organizada por la Procuraduría Agraria, el titular del INPI señaló que con el conocimiento del texto podrán presentar sus propuestas en las consultas a realizarse entre agosto y septiembre de este año. Recordó que la iniciativa consta de 8 libros con los que se busca reglamentar el artículo 2º constitucional y así otorgar derechos plenos a los pueblos indígenas, al garantizar el ejercicio efectivo de los derechos colectivos, la libre determinación, la autonomía, el territorio y la participación de los pueblos y comunidades indígenas y afromexicanas.
17: Vamos a recorrer las 17.000 comunidades indígenas y afromexicanas que existen a lo largo y ancho del territorio nacional para entregar de manera personal esta propuesta de iniciativa, este cuadernillo, de modo que nuestras autoridades lo conozcan, se explique en qué consiste esta iniciativa, puedan celebrar sus asambleas comunitarias, talleres, reuniones de trabajo. Esto ocurrirá en este mes de julio, la mitad del mes de agosto, estaremos haciendo este recorrido, y después vendrá una jornada de asambleas regionales. Vamos a hacer 82 asambleas regionales a lo largo y ancho del territorio nacional, en donde se van a recoger los planteamientos, las sugerencias, las propuestas que hagan nuestras autoridades, nuestros representantes, con relación al texto de la propuesta de iniciativa de ley.
16: Regino Montes detalló que la iniciativa de Ley General de Derechos de los Pueblos Indígenas y Afromexicanos aborda nuevos tipos penales para enfrentar acciones que agravian a las comunidades originarias, como es el etnocidio, la usurpación de funciones, la usurpación de identidad indígena y afromexicana y el robo del patrimonio cultural. Puso especial énfasis en el juicio de amparo indígena y afromexicano, con el cual dijo, se busca proteger todos los derechos colectivos de estas comunidades. Para Pulso de Radio Educación, Martín Marcos Velasco.
4: Y la UNAM presentó su cuenta anual 2025 ante la Cámara de Diputados. La mayor parte de su presupuesto ejercido se destinó a fortalecer la docencia.
18: En el año 2025, la Universidad Nacional Autónoma de México ejerció un presupuesto superior a los 60 mil millones de pesos. De esta cantidad, más del 60% se destinó a la docencia, aseguró el rector de la UNAM, Leonardo Lomelí, al presentar la cuenta anual 2025 de la universidad ante integrantes de la Cámara de Diputados. Lomelí Vanegas afirmó que la autonomía institucional de la UNAM se ratifica a través del acceso a la información y al escrutinio público.
19: Durante 2025, la Universidad de la Nación ejerció poco más de 60 mil millones de pesos, de los cuales el 89.2% provino del subsidio federal y el 10.8% de ingresos propios. La aplicación estricta de estos fondos demuestra disciplina financiera y da cuenta de la magnitud de una institución cuyos propósitos educativos, científicos, culturales y sociales exigen rigor y ética.
18: El rector de la máxima casa de estudios afirmó que el recurso de la UNAM se ocupó en su mayor parte en docencia e investigación. Lomelí agregó que en el presupuesto se pone especial atención al nivel media superior.
19: Del gasto clasificado por función, 61.1% se destinó a la docencia, 26.4% a la investigación y 7.5% a la extensión universitaria. La gestión institucional representó el 5%. En esa línea, la docencia se mantuvo como una de las máximas prioridades en respuesta a una demanda crucial: ofrecer educación pública de excelencia a jóvenes que encarnan la diversidad y pluralidad de México y cuyas desigualdades de origen persisten aún después de ingresar a un plantel universitario.
18: Para Pulso de Radio Educación, Sosimo Díaz.
4: Y nos vamos a Venezuela. La crisis humanitaria continúa agravándose una semana después del doble terremoto de magnitudes 7.2 y 7.5 que sacudió el norte de ese país. Este día, el 1 de julio, las autoridades venezolanas elevaron a 2.295 la cifra de personas fallecidas y más de 11.200 los heridos, mientras los equipos de rescate mantienen la búsqueda de sobrevivientes entre los escombros, aunque las posibilidades de encontrar personas con vida disminuyen con el paso de las horas. En respuesta a la magnitud de la tragedia, la encargada de la presidencia de Venezuela, Delcy Rodríguez, decretó 7 días de duelo nacional a partir de hoy, 1 de julio, como homenaje a las víctimas y en solidaridad con las miles de familias que perdieron a sus seres queridos o permanecen desplazadas. Durante este periodo, las banderas permanecerán a media asta y se realizarán actos oficiales de reconocimiento a quienes participan en las labores de rescate y atención a la emergencia. Mientras tanto, la respuesta humanitaria internacional continúa ampliándose. Organismos de la ONU, equipos especializados de búsqueda y rescate, personal médico y gobiernos de distintos países han enviado ayuda humanitaria para Venezuela. La prioridad se concentra ahora en garantizar atención médica, prevenir brotes de enfermedades y brindar alojamiento seguro a decenas de miles de personas que perdieron sus viviendas. En ese contexto, Sebastián Mokarker, miembro del equipo de la ONU encargado de coordinar a los grupos de rescate internacionales en La Guaira, Venezuela, habló con RFI sobre la situación que enfrentan.
20: Hemos encontrado aquí en la zona de La Guaira, en ciertas zonas, un daño muy extenso, donde por varias cuadras existen edificios de una construcción relativamente antigua que ha sufrido un colapso tras otro. Es decir, varias cuadras de edificios colapsados de una altura significativa, hasta 14 pisos colapsados uno al lado del otro. Eso es una condición bien particular. Que se ha visto en otros lugares como en Haití, lo vimos también en Myanmar, Turquía, y que se ha concentrado en esta zona de La Guaira, lo que es bien llamativo. Y lo otro es, bueno, el tipo colapso. El tipo colapso ha sido el tipo apilamiento o panqueque, como se le conoce, que deja muy poco espacio vital para poder buscar y eventualmente rescatar personas con vida. Es por eso que los equipos de búsqueda y rescate internacional, en complemento de los esfuerzos locales, estamos en una carrera contra el tiempo y estamos muy esperanzados porque todavía hemos encontrado en las últimas horas algunas señales de vida en las cuales estamos activamente trabajando para poder rescatarlos.
4: Escuchábamos a Sebastián Mokarker, integrante del equipo de rescate de la ONU en Venezuela, cortesía de RFI. Además de la búsqueda de personas desaparecidas, las autoridades y organismos de asistencia concentran sus esfuerzos en brindar refugio, atención médica, apoyo psicológico y servicios básicos a miles de familias venezolanas que perdieron sus hogares. Más de 50 campamentos temporales brindan asistencia integral a las familias afectadas con servicios médicos, apoyo psicológico y suministro de alimentos. Telesur realizó un trabajo al respecto.
21: En la capital venezolana, más de 50 campamentos transitorios fueron habilitados para brindar atención integral a las víctimas del doblete sísmico. Uno de ellos es la Unidad Educativa La Gran Colombia, que fue dotado de insumos y enseres para recibir a una comunidad indígena sobreviviente que residía en Caraballeda, estado La Guaira. Cada uno de ellos tiene una historia de supervivencia que contar.
22: Estaba en mi residencia, pues, en un piso 4, en mi casita. Estaba literalmente... Estábamos viendo el partido de fútbol, no recuerdo, creo que era terminando o empezando el Brasil. De repente yo me pongo ahí con los teléfonos a hacer una cosa y veo un mensaje, una notificación que me indicaba que había una reacción sísmica. Cuando yo veo que eran dos teléfonos diferentes, ahí me asusto. Veo que se va la luz y escucho un grito de mi madre, que había empezado a temblar y el edificio se sacudió, zarandeó. La verdad, lo primero que yo pensé, bueno, abrazar a mis viejos, cubrirlos, pues yo pensé que el edificio se iba a caer. Le dije a Dios por mi mente y oré que todo estuviera bien.
21: La familiaridad, unidad y organización es la bandera que alzan en este campamento a pesar de sufrir pérdidas materiales.
23: Hemos sido apoyados en todo lo que, en todos los aspectos, salud, psicólogo, educación, recreadores, bueno, infinidad de lo podemos decir. De verdad que no estamos cómodos por cómo estaríamos en nuestra casa. Pero hemos sido bien atendidos, de verdad le damos las gracias y la gloria a Dios, porque bueno, Dios es bueno y hoy nosotros podemos contar esto que vivimos. No fue fácil, pero bueno, Dios siga bendiciendo a nuestro pueblo venezolano y bueno, seguimos adelante.
21: Su mensaje es uno solo, esperanza, fe y gratitud ante las muestras de solidaridad recibidas por el pueblo y gobierno venezolano.
24: La gente que han visto, yo he visto gente que han llegado con comida, nos han dado la mano con todo lo que hemos recibido de parte de ellos. Bueno, gracias a ellos y el pueblo, pues, que nos han visto el sufrimiento de uno, que bueno, gracias a ellos y estamos, lo recibimos, pues, y gracias a Dios, como ellos también dieron la mano por uno, bueno, Dios se lo va a agradecer, como nosotros también. Bueno, aquí estamos, luchamos y sobrevivimos otra vez, que es lo que Dios quiere con uno. Pues si Dios quiere cosa, algo mejor para uno, bueno, aquí estamos.
21: Los campamentos transitorios cuentan con atención médica y psicológica, así como recreación para los niños y jóvenes, para brindar un acompañamiento integral a los afectados. En la cámara de José Luis Briceño, Michelle Ramírez, desde Caracas, Venezuela, para Telesur.
4: En este contexto, organismos internacionales alertaron que la emergencia humanitaria también se ha convertido en una crisis de protección para la infancia. El Fondo de las Naciones Unidas para la Infancia, UNICEF, advirtió que miles de niñas, niños y adolescentes enfrentan un mayor riesgo de separación familiar, interrupción de servicios de salud y educación, exposición a enfermedades y afectaciones a su salud mental derivadas del trauma que dejó el desastre. Por su parte, la organización humanitaria Plan Internacional advirtió que las condiciones en algunos albergues temporales incrementan el riesgo de violencia de género y de violencia sexual, especialmente contra niñas y adolescentes. La organización llamó a reforzar las medidas de protección, mejorar la seguridad en los refugios e incorporar un enfoque específico para la infancia y las mujeres en la respuesta humanitaria. Mientras tanto, aquí en Ciudad de México siguen abiertas las campañas de apoyo para las personas afectadas por este doble terremoto en Venezuela.
1: Continúa fluyendo la ayuda en los distintos centros de acopio en la Ciudad de México para personas damnificadas por los terremotos del pasado 24 de junio en Venezuela. En el estacionamiento 8 del Estadio Olímpico Universitario, las donaciones se estarán recibiendo hasta las 6 de la tarde de este jueves 2 de julio, como señaló Raúl Aguilar, director general de Atención a la Comunidad, quien pidió ya no llevar agua porque su manejo y traslado es muy complicado.
2: Centralmente estamos convocando a toda la sociedad en apoyo al pueblo de Venezuela. Estamos alineándonos a lo que ha solicitado la embajada venezolana, que será el canal por el cual se hará llegar la ayuda, y centralmente lo que más se requiere son alimentos no perecederos, enlatados, productos de higiene personal y agua. Preferimos que ya no se traiga, porque es complejo el traslado hasta aquel país.
1: Otro centro de acopio es el ubicado en Diagonal San Antonio, 1136, Colonia Narvarte, en el local de Telmax Cake, administrado por Telma Fernández, venezolana radicada en nuestro país.
3: Hola, mi nombre es Telma Fernández, soy venezolana viviendo en México y hoy quiero invitarlos a todos a ser parte de una cadena de esperanza para ayudar a nuestros hermanos venezolanos. En Ciudad de México tenemos varios centros de apoyo, son centros de apoyo confiables, este es uno de ellos, y estamos necesitando insumos de ayuda humanitaria como medicamentos de primeros auxilios, pañales, ropa, siempre que estén en buen estado o que estén nuevas. En cuanto a los medicamentos, tienen que ser medicamentos que en sus cajas originales, que no se encuentren vencidos, insumos de hidratación y cualquier otro insumo necesario para estos momentos de catástrofe.
1: Para Pulso de Radio Educación, Carlos Calzada.
4: Después de un año de amagos, estira y afloja, la Unión Europea aplica por fin la eliminación de aranceles sobre las importaciones industriales de Estados Unidos y permite un acceso preferencial al mercado común de productos agrícolas y mariscos estadounidenses. Estas son las claves de la tregua comercial acordada entre Bruselas y Washington para que Donald Trump elimine los aranceles de 15% sobre las compras a la Unión Europea, aunque este hecho no se aplica ni al acero ni al aluminio de Europa. RFI tiene los detalles.
5: El pacto entra en marcha casi un año después de que se acordara para evitar el arancel del 25% que Trump amenazó con imponer a inicio de su segundo mandato y solo días antes del ultimátum que había dado Donald Trump para este 4 de julio. Tras haber frenado su implementación en dos ocasiones, el Parlamento dio luz verde al haber acordado varias salvaguardias con el bloque para suspenderlo si Washington lo incumple. Por ejemplo, si las preferencias arancelarias de Estados Unidos provocan un aumento de sus importaciones que amenace con causar graves daños a la industria europea o si el gobierno estadounidense no rebaja el arancel al acero y el aluminio al 15%. En todo caso, dicho acuerdo expirará el 31 de diciembre de 2029, mismo año en que terminará el segundo mandato de Donald Trump.
4: El viceministro de Relaciones Exteriores de Irán, Qasem Gharibabadi, anunció la conclusión de las conversaciones celebradas en Qatar sobre la aplicación del memorando de entendimiento entre Teherán y Washington para poner fin a la guerra en Medio Oriente. Los participantes acordaron que se establecerá un canal de comunicación antes de mañana para informar y registrar las violaciones del memorándum en el Estrecho de Hormuz, donde persiste la tensión por el cruce de buques petroleros. France 24 tiene los detalles de esta negociación.
0: La negociación gira en torno a dos cuestiones principales: la liberación de fondos iraníes congelados en el extranjero y la seguridad del Estrecho de Hormuz, una vía estratégica por la que transita cerca del 20% del petróleo mundial. La delegación iraní está encabezada por el viceministro de Exteriores, Qasem Gharibabadi, que se reúne hoy con los mediadores. Teherán insiste en que no habrá contactos directos con la delegación estadounidense a ningún nivel. El portavoz de Exteriores afirma que la misión iraní solo se trata de aplicar el acuerdo alcanzado con la mediación regional. Desde Washington, el vicepresidente J.D. Vance confirma que los contactos técnicos continúan y asegura que Estados Unidos juzgará a Irán por sus actos y no por sus palabras, en un contexto de mensajes contradictorios entre ambas partes. Mientras tanto, la tensión sigue presente en Hormuz. La televisión estatal iraní informó de que un buque extranjero encalló tras desviarse de la ruta autorizada por las autoridades iraníes, un incidente que vuelve a subrayar la fragilidad del equilibrio del Golfo. En este clima de desconfianza, Teherán mantiene su doble mensaje: disposición al diálogo, pero también advertencia de que está preparado para una guerra si las conversaciones fracasan.
4: Y desde este 1 de julio, los paquetes pequeños con artículos comprados online fuera de la Unión Europea tendrán un cargo de 3 euros como mínimo. La llamada tasa Chain o Temu grabará cada tipo de producto incluido en el envío. De modo que si se compra un pantalón o una camiseta, aunque vengan los dos juntos en la misma caja, va a costar 6 euros. El objetivo es que el mercado de Europa no siga llenándose de cosas baratas y baja calidad. RFI tiene los detalles.
6: La fiesta se ha terminado para los paquetes baratos procedentes de China. A partir de este miércoles 1 de julio, toda compra cuyo coste sea inferior a 150 euros deberá pagar un arancel de 3 euros. Oficialmente la medida no va dirigida contra ningún país, ya que afecta a todos los productos comprados fuera de la Unión Europea. Pero los datos no engañan. Más del 90% de las compras de esta categoría proceden de China. Así pues, entre las compañías más afectadas se cuentan nombres como Temu, Shein o AliExpress. La tasa deberá pagarla el vendedor o el importador de la mercancía, pero existe el riesgo de que se repercuta en el comprador. Este es el consejo del director de la Organización Europea de Consumidores, Agustín Reina.
7: Estar sumamente atento y saber que nadie les puede reclamar estos 3 euros o ningún impuesto aduanero a la hora de la entrega del producto.
6: En 2025 llegaron a Europa 5.800 millones de paquetes baratos, un volumen que aumentaba el riesgo de adquirir productos peligrosos para la salud o la seguridad. Ana Lázaro desde Bruselas para Radio Francia Internacional.
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4: Ya nos vamos, trabajamos para usted este 1 de julio del 2026 en la redacción Ana Aguirre y Josefina Mulato, coordinación internacional y realización Eliud Hernández. En la edición digital Gregorio Sánchez y Luis Ernesto López. En redes sociales Tania Nicanor y Alan Rodríguez. En los teléfonos Gina Mesa, en los controles técnicos Ramiro Romero y en la conducción de este servicio informativo estuvo Lenny Cávila. Que usted tenga muy buena tarde.
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25: El primer modelo ficticio de lo que hoy conocemos como realidad virtual lo describió Stanley G. Weinbaum en su cuento Pygmalion's Spectacles en 1935, en el que un científico inventa unos lentes que permiten ver, oír, tocar y oler una película, estar en ella y conversar con sus protagonistas.
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30: El compositor norteamericano John Adams nació en 1947. Aunque considerado uno de los más destacados representantes de la escuela minimalista, su música no lo es siempre en sentido estricto. Si por minimalismo debe entenderse la repetición insistente de motivos breves con esporádicas modificaciones que conducen a otros motivos igualmente repetitivos, la técnica de Adams no se ajusta entonces a dichos criterios o solo parcialmente. La complejidad armónica y orquestal de muchas de sus composiciones también invalida el rótulo de minimalista y lo acerca más a un postromanticismo nutrido por diversas técnicas, de las cuales la minimalista solo sirve un propósito subalterno, sin perjuicio del contenido, muchas veces intensamente expresivo y emocional, otro elemento ajeno a la música minimalista más ortodoxa. Entre 1984 y 1985, Adams compuso su gran obra orquestal Tratado de Armonía, inspirada, según él, por un sueño en el que un barco petrolero, navegando la bahía de San Francisco, de pronto se yergue sobre su popa y levanta vuelo como un proyectil. Esto dio lugar a la primera parte de una trilogía y no lleva nombre. Las otras dos secciones, en cambio, toman sus títulos de otros sueños o temas entre místicos y teológicos. El título global de Tratado de Armonía, aunque derivado del manual homónimo de Arnold Schoenberg, se refiere más bien a la armonía espiritual y no tanto a las técnicas para combinar acordes. Las tres partes que integran el Tratado de Armonía de John Adams son: primera, sin título o Negrilla 116; segunda, o La herida de Amfortas; tercera, o El maestro Eckhart y Quacky. Lo escuchamos ya por la Orquesta Real del Concertgebouw de Ámsterdam, que dirigió Markus Stenz.

Marcus Stenz, al frente de la Orquesta Real del Concertgebouw de Ámsterdam, nos ofreció el Tratado de Armonía del compositor norteamericano John Adams. Igualmente preocupado por la armonía y el contrapunto, aunque no en sentido metafórico sino estrictamente musical, Paul Hindemith, que vivió entre 1895 y 1963, fue una de las figuras que más contribuyeron a la evolución de dichas técnicas que aplicó en muchas de sus composiciones. Este despegue de la tradición hacia nuevas sonoridades le valió la condenación de su música en la Alemania nazi de preguerra. Durante su exilio en los Estados Unidos, Hindemith compuso su Ludus Tonalis, o juego tonal para piano, que, a diferencia de la obra de Adams, posee una finalidad no solo musical, sino también técnica. En efecto, en ella Hindemith hace gala de su conocimiento de las formas del pasado, en este caso del contrapunto instrumental a la manera del clave bien temperado de Johann Sebastian Bach, que en cierto sentido emula. En su composición, sin embargo, Hindemith aplica criterios tonales diferentes basados en la igualdad entre los tonos de una escala temperada y la disolución de la modulación o la contraposición entre mayor y menor. Del Ludus Tonalis, compuesto en 1942, el pianista Ivo Janssen nos interpreta enseguida Preludio, Fuga décima en re bemol y Postludio.

0: Preludio, Fuga décima y Postludio, tres números del Ludus Tonalis de Paul Hindemith por Ivo Janssen en piano. Y completamos así otra edición de Podium Neerlandés que, como siempre, espera sus comentarios en www.informarn.nl. Hasta la próxima y muchas gracias.
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0: gracias por continuar aquí con nosotros. Estamos escuchando un poquito de blues a cargo de este guitarrista estadounidense, Devon Lane Allman. Devon Allman, pues recordemos que también es cantante, pero se distingue principalmente por la guitarra, y pues es hijo del gran Greg Allman, así que pues de aquí esta fascinación por la música, gracias a su padre, que es pues el fundador de The Allman Brothers Band. Entonces vamos a continuar con un poquito más de blues para todos ustedes, con otro guitarrista, solo que en esta ocasión va a ser una banda liderada justo por este guitarrista, Bill Payne. Y por supuesto estamos hablando de la banda Little Feat, esta banda que se distingue principalmente por tocar blues, rock, y que viene directamente de Los Ángeles, California. Entonces vamos a escuchar por supuesto a esta otra guitarra aquí por el 100.5 FM.
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17: Comenzamos, estamos al aire, amiga. ¿Cómo andas, Edna? ¿Qué tal este día tan padre, tan nublado? Como usted sabe, ya tenemos varios días con lluvia. Le sugerimos que sea precavida, que sea precavido, porque pues todos los próximos días va a estar lluvioso. Si ya lavó, pues trate de tender la ropa adentro.
18: Siempre, ¿no? Hablas de la ropa cuando está nublado.
17: Pues, porque se me ha mojado y huele raro. ¿Usted qué lava, señora? Señor.
18: Dime, comprende.
17: Usted me comprende, ¿verdad? Como Edna no lava o es fifí porque tiene secadora.
18: Tengo una reina del hogar.
17: Secadora,
18: tengo secadora, una reina del hogar.
17: Tiene lavadora y secadora incluida.
18: Sí.
17: Pero para los que somos de a pie, pues sí tenemos que estar ahí preocupados y atentos con la lluvia para estar descolgando la ropa. Pero todos contentos, amiga, porque sí. Ayer, después de 40 años, ganó México a la selección de Ecuador. Antes de entrar de lleno al tema, quiero comentarlo porque ahorita es lo que se platica.
18: Mundial. Oigan, yo amo el Mundial. Quiero decir que amo el Mundial porque puedo salir a la calle y no hay gente. Solo por eso lo amo.
17: ¿Cómo eres, amargada?
18: De verdad, me cae regordo el Mundial.
17: Déjate digo una cosa. Es
18: gracias.
17: Lo tenía que decir. Adri.
18: Sí, Adri. Adri y yo. Adri. Team antimundial. Mira, voy a gusto a todos lados. A todos lados.
17: Deja, comento algo, amiga.
18: Comenta.
17: Tú.
18: Sé parte del montón, ándale.
17: No, a ver, momento.
18: Y Adri se está riendo de ti, pero fuerte.
17: Déjate una situación muy importante.
18: Dile la situación.
17: Los mexicanos y las mexicanas, yo creo que sí necesitamos esos lapsus de éxtasis, de felicidad, de salirnos un poco de todo lo que está sucediendo en nuestro entorno.
18: Necesitamos otro tipo de lapsos también.
17: Sí, yo lo sé, pero
18: mucho
17: es
18: más importante.
17: Es un mundial, hombre. O sea, no puedes hacer nada al respecto. O sea, ya venía desde hace muchísimos años.
18: Es el robo que hacen las organizaciones.
17: Tu amargura.
18: Futboleras cada 4 años.
17: Tu amargura no nos va a entorpecer esta felicidad que le ganamos a Ecuador.
18: Ay.
17: Y vamos contra Inglaterra. Inglaterra le ganó al Congo.
18: Dicen que los desvelaron. ¿Es verdad? Que por eso ganaron.
17: No sabemos.
18: Oye, fíjate que hoy no venimos a hablar de fútbol.
17: Ya sé, pero
18: no venimos a hablar de ningún tema local nacional.
17: Recuerdo, el domingo a las 6 de la tarde. Ay, es
18: octavos. Adrián, apágale el micrófono.
17: Oiga, pero sí es cierto lo que dice mi amiga Edna, en lo que ahorita nosotros disfrutamos, por eso era esta entrada. Hay otros lugares del mundo, de nuestro planeta, donde pues no se disfruta como nosotros lo hacemos. Y más, lamentablemente, en el tema de la mujer, ¿no?
18: Imagínate que todos los espectadores del Mundial de Fútbol fueran espectadores de este tema. Sabedores, mínimo sabedores.
17: Yo creo que sí hay gente que conoce, pero cada país, cada lugar, cada contexto, cada entorno tiene su propia situación. Yo así lo veo. Es un tema lamentable lo que vamos a platicar ahorita, pero pues bueno, recordar que muchas de las veces todo es un contexto cultural, amiga, y pues Afganistán es uno de los países con mayor índices
18: de atropellamiento, de aniquilación de los derechos de las mujeres, específicamente. Es una aniquilación. Atropellar es algo. Aquí están aniquilando. Así es. Este es un tema.
17: Es una palabra fuerte. No, pero das en el clavo, sí. Das en el clavo, amiga.
18: Este tema. Dijimos, vamos a buscar un tema ya fuera.
17: No, oye, yo ya. Me vine eufórico. No, ya hasta me agüité. Pero échale.
18: Entre paréntesis, cuando tus amigos apagan tu brillo.
17: Ya sé.
18: Ay, no. Oye, amigo, pues fíjate que este tema, bueno. Yo sí soy conocedora, yo sí soy una pro de la defensoría de estos derechos de las mujeres. La verdad es que sí me causa mucho ruido. No lo que pasa en Afganistán. ¿Qué es Afganistán? ¿Dónde queda Afganistán? ¿Quiénes son los musulmanes? Dime.
17: Afganistán es parte de esa tierra prometida del Oriente, del Medio Oriente, donde culturalmente, para aquellos que lo conocen, siempre se ha sitiado así. Es una, o sea, lo vuelvo a reiterar, ellos forman parte de esa cultura, ¿no? De la aniquilación, como tú dices, de la mujer. En lo que todos los demás países globalmente han ido evolucionando, Afganistán ahí quedó.
18: Oye, yo hice un pequeño ejercicio social. Con allegados, obviamente, una muestra ridícula. Y le decía, dime con una sola palabra lo que se te viene a la mente cuando escuchas. Y les decía, Afganistán. El 90% me dijo guerra. La minoría me dijo hambre, conflicto bélico. Y nadie me dijo nulidad de derechos a las mujeres, o sea,
17: violencia a los derechos humanos
18: eso,
17: a las
18: mujeres. Eso sí me llamó mucho la atención. Ojalá que desde este rincón, de veras, muchísimas personas, niños, mujeres, adultos, ancianos, sepan, porque sí fue preocupante para mí que nadie me dijera este tipo de violación, o sea, específicamente esto, ¿no?
17: Fíjese bien, ¿qué haría usted, mujer? Y se lo comento, se lo pregunto a usted precisamente, porque va enfocada este programa a ustedes, a ellas. ¿Qué haría usted, mujer, si no tuviera la oportunidad de estudiar una carrera universitaria? ¿Qué haría usted, mujer, si no tuviera la oportunidad de elegir?
18: De nada.
17: O sea, ¿qué haría usted?
18: De nada. O sea, que te casen. Vámonos por partes, ¿no? O sea, empieza esto de los talibanes, de los musulmanes, de los talibanes, en el 2021 entraron. Y desde ahí a la fecha, lo único que ha progresado ahí es matar. O sea, los pocos derechos que tenían mujeres, porque de por sí eran pocos.
17: Ajá.
18: O sea, de por sí ya eran pocos.
17: Ajá.
18: Ahorita a la fecha, hace 6 horas, fue la última publicación y de las organizaciones mundiales, estas organizaciones internacionales pro derechos, ONU y bueno ahorita vamos a hablar de ellas, pero
17: los organismos internacionales también, o sea, trabajan para ciertos sectores nada más, son por afinidad, o sea, están ahí pero no están, amiga.
18: Pues claro que no están.
17: Porque deberían, además,
18: claro que no están. Ejemplo, ¿no? O sea, claro que no están. Y publicaron que iban a hacer un grupo, un subgrupo, dijo la ONU. Se reunió la ONU a trabajar, ¿verdad? Porque ellos a eso se dedican. Y yo no soy Edna Quintero, dijo Adela Micha.
17: Sí.
18: Hubo una reunión para que la ONU dijera, oigan, vamos a crear un subgrupo para defender, salvaguardar y seguir comentando, porque eso es lo único que se ha dedicado a hacer la ONU, ¿no? Comentar, hacer ver, peticiones, le llaman ellos. Uh-huh. Para hacer un subgrupo que haga única y exclusivamente peticiones por las mujeres de Afganistán. Te voy a decir un dato para que te rías. La ONU es mantenida por las cuotas que les dan, claro, obligatoriamente, 193 países.
17: Exactamente.
18: ¿Sabes quién está entre ellos? Afganistán. Ríase, gente. Afganistán aporta a la ONU, sí, a la organización que se encarga de defender o preservar la paz
17: mundial.
18: Mi pregunta es, exactamente, mundial. Mi pregunta es, ¿qué está haciendo la ONU? ¿Para qué están? ¿Qué organismo, con todo respeto, ojalá y que alguien les haga llegar esto? ¡Qué vergüenza! ¡Qué vergüenza! Porque no es un hecho aislado, nuevo, que surgió de ayer a hoy.
17: No, es un es el Afganistán ya ha tenido durante toda su vida, ha sido de esa forma. Ahorita en el 21, con la llegada de los talibanes al poder, se endureció todo ese tema de la violencia con las mujeres. Prácticamente tú lo dijiste, sus derechos humanos están aniquilados, no existen. Nosotros vivimos en la gloria, como se dice coloquialmente. Allá no pueden ir al colegio. La mujer no puede ir al colegio.
18: ¿Hasta qué edad?
17: La mujer no puede trabajar. La mujer, usted señora, usted jovencita, usted señorita, usted cuando se levanta dice, ¿qué me voy a poner? ¿Qué me voy a poner de ropa? ¿Verdad? Ahora me voy a poner esto, está haciendo calor, me pongo esto. Allá no tiene elección.
18: No batalla.
17: Allá no hay elección,
18: no,
17: ¿eh?
18: No hay elección, así es, no hay elección.
17: No hay elección. Allá no pueden salir de su casa. No hay esa libertad de movimiento que usted sí lo tiene. Allá no lo pueden hacer. No pueden practicar un deporte, no pueden subir a un autobús. Si hay hombres, no pueden subir a un autobús. No pueden elegir con quién se casa y cuántos hijos pueden tener, porque no tienen control de su cuerpo ni de su vida. Usted puede decir, hoy me caso con esta, mañana me divorcio, me voy a casar con otro. Allá, uh-huh, es imposible. No pueden ser vistas en público. Uh-huh. No pueden protestar por sus derechos, es lo peor, ¿eh? No, uh-huh, pueden protestar porque si protestan son aniquiladas. No pueden ir al salón de belleza, no pueden visitar a su familia sin el permiso de su esposo. Fíjese nada más, ¿eh?
18: Uh-huh.
17: No pueden vivir libres de violencia, no pueden testificar sola en un juicio.
18: Nada.
17: O sea, se da cuenta.
18: No pueden hacer
17: para
18: absolutamente
17: que pueda testificar
18: nada.
17: Ella tiene que estar su dueño,
18: sí,
17: prácticamente, ¿no?
18: Así, un familiar, el esposo, fueron generosos, uh-huh, porque fíjate que hay muchas provisiones, pero pusieron restricción laboral a las mujeres, porque a las mujeres se les permitió trabajar en los hospitales, a las médico mujeres en ciertos hospitales, pero para llegar, como ahí sí hay una prohibición de movimiento, ellas batallan para llegar, porque si no hay alguien que las acompañe, no pueden llegar a su trabajo.
17: Oye, hay algo bien, o sea, completamente descarado, ahorita que tú platicas de la ONU, de la Organización de las Naciones Unidas, que es la encargada de precisamente mantener esa paz y parte de esos países involucrados está Afganistán, pero Afganistán, dentro de su decreto, tiene que las mujeres no pueden trabajar en la ONU. No pueden trabajar en ayudas humanitarias.
18: Exacto.
17: O sea, prácticamente la mujer ya es un objeto. Es más, hasta un objeto se me hace...
18: Mucho.
17: Mucho.
18: Un objeto a veces tiene valor.
17: Exactamente.
18: Ellas no tienen.
17: O sea,
18: ellas,
17: fíjate,
18: no valen.
17: O sea, hasta dónde... yo creo que también tenemos un punto comparativo de cómo, o sea, el continente americano o el mundo en sí ha ido evolucionando a través de esa transición de la lucha de los derechos humanos, pero hay países que todavía se quedan ahí.
18: Y mi incredulidad, mi falta de costumbre ante estos hechos me hace a veces equivocarme al hablar y decir que pueden hacer o que tienen algún derecho. Como lo repito, equivocadamente me expreso, porque la verdad no son ni objetos. no son nada. Ha habido un alza de matrimonios, por consiguiente un alza de muertes, un alza de embarazos, porque después de los 12 años o de la primaria, ya son sujetas a matrimonio.
17: Sí, pueden ser elegidas.
18: Sí, ya son sujetas, porque ya no van a estudiar, ya no pueden salir, ya son sujetas.
17: Qué triste que precisamente en otros países del mundo se pueda vivir cierta efervescencia, ¿no? Y lo digo abiertamente, por ejemplo, y reitero que te moleste el tema del mundial, pero por ejemplo en México, tú ves a la gente, a las mujeres, a los hombres, a las niñas, a los niños, en la calle disfrutando de X festejos, ¿no? En otros países del mundo igual. Sin embargo, sí hay lugares en el mundo donde la mujer pues no tiene ese derecho y no lo puede hacer, no lo puede llevar a cabo. Al contrario, cualquier situación negativa que ella haga o que al hombre le parezca que lo hizo, la puede llevar a la muerte, completamente a la muerte.
18: Son usadas como servidoras de empleos domésticos, de cuestiones íntimas. Son usadas, pero la verdad es que si las tienen bien y si no las tienen, no pasa nada.
17: No, es que ese es por eso, pero a ver, tú ahorita diste o dijiste una pregunta detonante. ¿Qué está haciendo la ONU? ¿Qué está haciendo la ONU? ¿Qué está haciendo la ONU?
18: O sea, que nos digan al mundo.
17: ¿O qué están haciendo? No nada más la ONU, hay diferentes organismos internacionales.
18: FIBA, publiquen en sus mundiales esta pregunta. ONU, ¿qué estás haciendo por las mujeres de Afganistán? Híjole, qué revuelo crearía. Para eso sí serviría un mundial. Sí sería útil un mundial para eso. O sea, hay temas graves.
17: Es que se van atraso. Es que se van atraso, fíjate. O sea, en los 70 las mujeres afganas tenían la oportunidad de estudiar. En los 70.
18: O sea, te estoy diciendo.
17: Van retrocesos.
18: Claro,
17: ¿sabes?
18: Claro.
17: Ahorita no.
18: Por eso te estoy diciendo que no es un tema nuevo. No, Siempre ha habido violación a sus derechos que como humanos al nacer tienen. Siempre ha habido. Desde que una mujer afgana, desde hace muchos años, desde los 70, como dices, puede ser golpeada, puede ser obligada a muchísimas cosas. Pero hoy en día, de verdad es. Ni siquiera es lamentable, es vergonzoso la calidad de seres humanos. Deja tú ellos, los que viven ahí, los que realizan este tipo de actos atroces. Los que se decretan inteligentes, estudiosos, ONU, UNESCO. La misma, hay una agrupación global con más de 10 millones de personas que se llama Amnistía Internacional. Fue un grupo que se unió para este tipo de actos, porque no veían respuesta de una ONU, más de 10 millones de personas, y ellos son los que están ahorita como haciendo una talacha que no les corresponde, un trabajo.
17: Pero, o sea, y aplausos, ¿no?, para estas organizaciones. Sin embargo, yo considero que la ONU o los organismos internacionales no entran porque cada país también tiene sus propias normas, amiga, sus propias normas, sus propias reglas, el tema cultural, o sea, hay muchas situaciones, o sea, que probablemente nosotros lo podamos ver de una manera distinta por el tipo evolutivo, el tiempo evolutivo que hemos tenido en el continente americano y en Europa, pero hay países que tienen sus reglas, costumbres, dictámenes, constituciones, normas políticas.
18: Es horrible.
17: O sea, ¿cómo entra México? ¿Cómo entra Estados Unidos? ¿Cómo puede entrar Canadá? ¿Cómo puede entrar Chile, Honduras, Nicaragua?
18: Pues Estados Unidos que se meta como siempre lo hace. No sé si México cuente con ese poder.
17: No, es
18: que. Pero Estados Unidos, que aparte.
17: Sí,
18: pero.
17: No, ya sé, pero ¿qué fin le va a encontrar o qué ganancia le puede encontrar
18: Estados Unidos, ¿no? Es parte de esa ONU económicamente, y aparte Estados Unidos es el país que más aporta en porcentaje. Claro que está, es una aportación proporcional
17: al Producto Interno Bruto
18: de cada país que está ahí en ese grupo. Pero pues que también, qué ridículo se ve Trump aportando, siendo el mayor aportador tirando su dinero a la basura.
17: No, amiga, es que a ver, momento.
18: No me lleves la contraria, solo por llevar contrarias.
17: No te la voy a llevar, pero tú hablas de ridiculeces de un gobernante que es el que mal inyecta el Producto Interno Bruto a la Organización de las Naciones Unidas.
18: Es proporcional,
17: Unidas.
18: Olvídate. Okay. Es el mayor aportador, por eso, porque okay, tiene una
17: pero,
18: economía.
17: Bueno, pero si a él...
18: Número uno.
17: Si a él no le interesa ver una ganancia, porque así es la política... Si a él no le interesa ver una ganancia en Afganistán, ¿por qué le va a entrar? ¿Por qué va a echarse un enemigo que no le corresponde?
18: Pues
17: o sea, diría. es que no, es que el
18: porque
17: deber,
18: se, o sea,
17: no, es que el deber es muchas cosas, amiga. El debería son muchas cosas. No es tan fácil involucrarse, meterse a un país. No, es que en serio, esos mismos tratados que tienen las organizaciones internacionales tienen también sus candados para que los otros países no puedan penetrar.
18: Claro.
17: O sea, son autónomos. Hasta cierto punto son autónomos.
18: Mi pregunta es, te la hago a ti, se la hago a los radioescuchas. ¿La ONU está solamente para saber y dar a conocer y hacer peticiones de causas X?
17: Sí, puedes, exactamente.
18: Y ganan una
17: recomendaciones.
18: Oigan, yo quiero trabajar en la ONU.
17: No, sí, pero no te vamos a llevar. Son, porque ya te conocemos.
18: Denme chamba, eres. Ganan un chorro.
17: No,
18: mira.
17: Es que precisamente la ONU recomienda.
18: Ay, voy a buscar es a alguien que me recomiende.
17: Es que la ONU, en serio, la ONU recomienda. O sea, la ONU no tiene el poder para llegar a México, por ejemplo. Llego a México y...
18: Afganistán, no tienen el poder de llegar.
17: No, pero es que hacen por eso, hacen recomendaciones.
18: Sí, y o sea, peticiones.
17: Exacto, exacto. La ONU no puede decir...
18: Iban más de 70 peticiones que le hacían a...
17: No trates así, es lo que dicen.
18: Oye, te voy a llamar... Oye, no lo trates así. Oye, no lo trates así. Oye, eso es todo lo que hacen.
17: Ya si el país...
18: Páguenme por eso.
17: Si los gobernantes deciden acatar la petición o indicación.
18: Ajá.
17: Ah, bueno, ya está.
18: Y es un logro de la ONU.
17: Pero, exactamente, pero ojo, o sea.
18: Miserable.
17: Desde el momento en que ese grupo político, los talibanes, llegan al poder, o sea, olvídate, es una super extrema derecha conservadora enorme, o sea, enorme, enorme, enorme, enorme.
18: ¿Cómo te enfrentas a un grupo armado? Cara a cara, vas en la calle.
17: No, es imposible.
18: ¿Cómo le haces? Es el quinto país más poblado del mundo, Wizard. Me gustaría saber el porcentaje de mujeres. Debe ser muchísimo menor, obviamente, pero... Híjole, qué lejos están de una revolución.
17: Yo creo que es ahí donde... No, lejísimos, amiga. ¿Sí? Lejísimos, completamente. Sí. Pero es ahí donde realmente... Haciendo esa comparativa ¿cómo se llama? La báscula.
18: Balanza.
17: En esa balanza. cómo en nuestro país, al menos México, hemos evolucionado mucho, ¿eh?
18: Oiga,
17: muchísimo, ¿eh?
18: ¿Se me ocurre algo?
17: Muchísimo.
18: Una no. locura. Y espero que no me maten por decir esto y por pensar eso. Pues que avienten una bomba.
17: No, tampoco.
18: Y que se mueran todos, total.
17: No.
18: Son más dañinos.
17: Pero es que.
18: Hacen genocidios en otras partes.
17: Sí, amiga, pero no puedes, o sea.
18: Y ya, se mueren las. Están muertas en vida.
17: A ver, ok. ¿Quién la va a aventar? ¿Tú?
18: Pues Estados Unidos.
17: ¿Y por qué? ¿Por qué le avientas la bronca a Estados Unidos?
18: Pues porque ellos son bien metiches. Ellos todos les gusta ser, aparte, protagonistas de lo bueno y lo malo.
17: Ya te expliqué, amiga. ¿Qué van a ganar? ¿Qué gana Estados Unidos con Antonio?
18: Son mis sueños guajiros.
17: Sí, exactamente.
18: Pero la verdad es que, ya hablando en serio...
17: Pues mira, ahí te va el dato, ¿eh? El 49.5% son mujeres.
18: Son mujeres.
17: O sea, pues así que tú digas...
18: ¿Hay mucha diferencia?
17: No hay mucha diferencia. Nada más que yo creo que ahí es... bueno, me imagino, ¿eh? ahí la prioridad es que sean mujeres. Pues entre más mujeres haya, pues más esclavitud existe.
18: Exacto, más.
17: Claro, entre menos hombres hay, pues más mujeres tocan, ¿sabes?
18: Para ellos, servirlos.
17: Para servirlos.
18: Así es.
17: Porque si hay más cantidad de hombres...
18: Ahorita se andan quedando cortos, ¿verdad?
17: Sí, es que hay un problema. O sea, sí existe un problema que lamentablemente se está suscitando y por todos los distractores que hay ahorita a nivel mundial, a nivel global, pues no nos fijamos, ¿no?, en esos temas que pasan en ciertos países, ¿no?
18: Por eso, y si la FIBA hace eso, estaría padre un mundial así, ¿no? Digo, es un reflector a nivel mundial. Lo deberían de usar para cosas más...
17: Sí, se deberían de hacer muchísimas cosas. Se deberían de hacer muchísimas cosas, pero lamentablemente, amiga, en este planeta Tierra, lo que más interesa es los sistemas económicos. Y si algo no reditúa, no le meto.
18: Así es.
17: Si algo me va a causar revuelo, no le meto.
18: Así es.
17: O sea, por eso hay un mundial distribuido en tres países, en Estados Unidos, Canadá y México. Porque la derrama económica que deja un mundial, un evento asqueroso de este tipo es enorme. Es enorme, o sea...
18: Con hambruna...
17: Con lo que tú quieras. Mundo,
18: con este tipo de violaciones, con...
17: Así es, pero así funciona.
18: Híjole, no. Qué triste humanidad somos, la verdad.
17: Así funciona el sistema económico en el mundo, qué global. Triste.
18: No sé cuándo, dónde y con quién empezó este tipo de pensamiento y de sistemas.
17: Con el hombre.
18: Qué triste, sí.
17: Con el hombre.
18: El esclavismo y el muchísimas hombre. Cosas, pero la verdad
17: se
18: es
17: llama
18: que...
17: supervivencia. Se llama supervivencia.
18: Córtale el micro, Adri.
17: No, es que la verdad.
18: Pues sí.
17: Es que es la verdad, triste.
18: Es triste, la verdad, es deplorable. Muy deplorable.
17: No, y no nada más está en el tema de, o sea, de esos temas que son muy complejos en Afganistán. O sea, tenemos en la India, tenemos en Pakistán, tenemos en Bangladesh. Bangladesh es uno de los países con mayor
18: población.
17: Índice, uno, población, pero mayor índice de trabajo infantil.
18: Explotación infantil.
17: Explotación infantil. Así es. De hecho, Bangladesh, todas las marcas que esté, es más, tu vestido.
18: Chain.
17: Ajá. ¿Tu vestido? ¿Tú qué tanto te quejas? Tu vestido fue hecho por allá, por un niño. Pero lo te has puesto.
18: Me vas a perdonar, no, pero esto no, es hecho en Morelia. Esto es hecho en Morelia.
17: Pues lo hizo un niño indígena en Morelia. Pero lo traes puesto.
18: Pero aretes, le ayudó a sus padres.
17: Tus aretes de oro, todo lo que traes. A ver, pues no lo hagas.
18: Pues sí.
17: No lo consumas.
18: Somos consumistas.
17: Ahí está.
18: Hay un libro.
17: Por eso te digo. Por eso te digo, amiga. Es la humanidad es así. O sea, es...
18: Somos deplorables.
17: Es un instinto, claro, claro, es un instinto. O sea, las grandes empresas, las grandes marcas, las grandes todo, por eso tienen ese nivel, ese potencial y ese poder económico. ¿Por qué? Porque se aprovechan de otras personas que tienen la necesidad, otros países que tienen la necesidad. Y no nos vamos lejos, pues aquí está México, carajo. O sea, nosotros somos un país manufacturero. Somos un país manufacturero.
18: ¿Cuántos días quedan del mundial?
17: Ay, no, pues
18: más
17: no.
18: O menos, una aproximación.
17: Se termina en julio, yo creo que unos...
18: Ya estamos en julio.
17: Unos 17...
18: 15 días,
17: unos 15 días, okay. Más o menos, aproximadamente, creo. Pero...
18: Venga, gente.
17: No, no.
18: Algo
17: no,
18: podemos, o sea, hacer. Un comentario, con uno.
17: Sí, sí, o sea, es bueno,
18: con
17: es
18: una persona que hable de eso.
17: Mira, ya cuando se termine el mundial, Dios nos libre en México, porque se avecinan... cosas extrañas.
18: Oye, ¿hay mundial de fútbol femenil?
17: Sí, sí hay.
18: Ah, okay.
17: Sí, sí hay.
18: Ah, okay. No sabía. A mí el fútbol, de verdad, ni no, por aquí sí me pasa.
17: No, es que tú eres basquetbolista.
18: Pero no veo tampoco juegos de la NBA, WNBA. Bueno, de la W sí.
17: Pero no es malo, amiga. No, no es malo ver fútbol. No es malo ver básquetbol.
18: Lo malo es el fanatismo.
17: No es malo ver voleibol. No es malo ver golf.
18: No, claro que no.
17: No es malo.
18: No, yo no dije que fuera malo.
17: Es parte, aunque el mundial no te guste, es parte. Hay mucha gente que en Guadalajara, en Monterrey, en CDMX, gente que no tiene un trabajo estable y si viene estos tiempos de mundial con el turismo y todo, y viven de ello. Es parte, o sea, es una derrama económica que se da. Que dura poco, pues dura poco. Que otros se enriquecen más, efectivamente.
18: Oiga, no, ya hablamos de todo y de nada.
17: Ya nos vamos porque se nos acabó el tiempo y sí, no todo es amor y felicidad, no todo es perfección. Vivimos en un mundo donde existen aún la pérdida o la
18: aniquilación.
17: La aniquilación, esa es una palabra muy fuerte y muy buena, aniquilación de los derechos humanos. Nos vamos con esta rolita que nos tiene preparada Adri, muy buena, por cierto, referente a este tema.
18: Gracias.
17: Y recuerde, ay, de vez en cuando, voltear a ver otras cosas.
18: Voltear a ver otras cosas.
17: Hasta luego, amiga.
18: Bye.
17: Un gusto estar contigo nuevamente.
18: Pues sí,
17: tu vestido...
18: Moreliano.
17: Si lo viera usted, Dolce Gabbana. Pero bueno, vámonos, esto fue Sin Filtros.

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Son las 5:33 aquí en cabina de Radio Universidad y estamos escuchando a Disturbed, esta banda que ha estado rompiendo desde 1998. Estamos escuchando Strike en directo de su disco de compilaciones del Guitar Hero 3. Entonces, pues vamos a escuchar un poco de Disturbed, también vamos a escuchar Remember y Liberate. Todo esto antes de pasar al siguiente bloque con Static X.

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2: Son las 5:45 aquí en cabina de Radio Universidad y estamos escuchando Static X, esto que viene directo desde el Shadow Zone y se llama The Only. Después escucharemos Cold, Push It y acabaremos con I'm With The Stupid. Recuerden que todo esto justo antes de las 6 de la tarde, donde iremos a Cachún Cachún Ra Radio.

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